0: Cali, un 5-4, 5-4 bastante sólido, con algunas escasas falencias en la parte de cuando lo contraatacaba, la jugada del gol del venezolano Bello. Hay que decir que sigue latente las fallas en el elenco Motilón, cuando el elenco Motilón hace la figura de colocar tres centrales, dos carrileros, y por eso hay que una defensa de estas se resalta es cuando está bastante sincronizado la buena funcionalidad, la concentración, la perfilación, la hora de referenciar a los atacantes, en el caso de Dineno, de Bello y de Benedetti. Estos muchachos tienen una buena dinámica en el frente de ataque, y con eso le basta mejor para tener loco esos tres zagueros centrales del Cúcuta Deportivo. A veces hacen bien, a veces no. Por ejemplo, muy latente vimos muchos balones que no controlaban el rebote. Ahí prácticamente se salvaba el Cúcuta en alguna jugada de estas. Esto es para sincronizar, para hacer doble sección, para trabajar, para automatizar, como llaman los técnicos, esta serie de movimientos. Hoy el Cúcuta Deportivo ha tenido esa carencia, y si usted analiza el contraataque, la pospérdida del Cúcuta Deportivo, es inteligente. El Deportivo Cali ataca rápidamente, porque otra de las cosas que tiene el elenco Motilón en este momento es que es muy lento, y para retroceder le cuesta medio año. Entonces eso le aprovecha el Cúcuta Deportivo, porque tiene el Cali, porque tiene jugadores rápidos. El caso del venezolano Bello, que es la instancia que aprovecha la pifia que le hacen a la pelota, que la hacen pasar por debajo de las piernas, para que solamente él con la parte interna del guayo la mande a guardar para el primer gol del Deportivo Cali. Un Cúcuta que le hemos visto mucho porcentaje en cuanto a la parte defensiva, muy defensivo el elenco Motilón, pues obvias razones. El profesor Nicolás Ekeiza ha dejado hoy al hombre creativo del Cúcuta Deportivo, el caso de Verdugo. Vamos a ver ahora si lo va a meter él mismo, se va a dar un coscorrón, porque de inmediato le van a decir: mire, ese era el que tenía que haber metido en los primeros minutos, en los primeros 45 minutos de titular. Pero vamos a ver qué va a hacer en el segundo tiempo el profesor del Cúcuta Deportivo.
1: Bueno, a mí me parece que el técnico planteó el partido defensivamente. No podemos pretender ir a Cali a pasarle por encima al Deportivo Cali, que tiene jugadores de mayor abolengo, de mayor clase, de mayor categoría, están en su patio. Pero me parece que un hombre de talento, un hombre de jerarquía, un hombre para mí, jerarquía dentro del Cúcuta Deportivo como Verdugo, yo no lo saco. Sinceramente no lo dejo en el banco, yo lo pongo a jugar. Pero es lo que uno piensa como periodista deportivo, y otra cosa piensa el técnico. Es que el técnico nos mostró la cédula desde que llegó. Dijo: voy a defender el cero. En la primera rueda de prensa que dio el técnico Chiesa, el técnico argentino del Cúcuta, dijo: voy a defender el cero.
2: Prima el cero, dijo.
1: Prima el cero en el Cúcuta Deportivo. Y por ahora estaba primando el 0-0 frente al Deportivo Cali. Pero usted puede decirlo, pero si no aguanta, y eso fue lo que le pasó al Cúcuta, Guillermo, que el equipo no aguantó. Un error de Montaño por la banda izquierda, se equivoca el Cúcuta Deportivo, hay salida rápida, le cambian de frente al equipo Motilón, Abadía, el lateral derecho tampoco está, y apareció Bello solito sin marca e incrustó el balón, el 1-0. Nos vamos a esta hora de la tarde, señoras y señores de la noche, con el minuto a minuto aquí en la Red Deportiva, en nombre del libro del Cúcuta Deportivo, la primera estrella. 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Aquí está el minuto a minuto con Javier Monte de Oca.
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2: Minuto 16, primera llegada del Cúcuta Deportivo en el área, ole cabezazo, Peralta, Areré Corretería, este remata y el arquero Galese ataja.
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2: Minuto 19, la opción más clara del Deportivo Cali, tiro de esquina, cabecea Dineno y Peralta en la raya, la saca a tiro de esquina.
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2: 32, pelota por la derecha, el centro lo recoge de cabeza y de no, y la pelota la controla Bahía.
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2: Minuto 37, otra vez llega el Deportivo Cali. En pared le queda Martínez, patea, pero la pelota la ataja el arquero Bahía.
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2: Minuto 40, pelotazo al fondo por el medio de Montaño y Calcaterra. La pelota llegan al fondo, el pase hacia atrás, aparece Bello y la introduce en la red para el gol del Deportivo Cali.
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2: Minuto 48, final del primer tiempo.
1: Señoras y señores, el minuto a minuto aquí en la red deportiva de Frecuencia F, la 1370 y la 95.7. Ahí estamos viendo el gol, sí, del Deportivo Cali, el pase atrás, pierde la pelota Montaño, lo que dijo el doctor Eduardo. Sí. Doctor Eduardo, su comentario de esta derrota que tiene el Cúcuta Deportivo en contra 1-0 frente al Cali.
4: Primeramente pienso que el técnico debe ser claro en cambiar el modo táctico que utilizó al principio.
1: ¿Jugar con cuatro?
4: Sí, jugar con cuatro, ya es hora, porque Jorge, nosotros estamos ahí en el descenso.
1: ¿Sí?
4: Y este partido es empatable o ganable, nosotros no podemos seguir perdiendo, y si llega a perder Nicolás Chesa, podríamos hablar que la directiva del Cúcuta Deportivo tome decisiones.
1: Pronto puede ser, sí señor.
4: Y pienso que debe... con el comentario que ustedes hicieron, ingresar Mauricio Duarte también.
1: ¿Sabe qué le cobran a Chiesa? Los puntos que perdió en casa. Los tres puntos que perdió contra los equipos de la altura, contra Pasto Internacional y Millonarios.
4: Pero pienso que con el Cali hay que ganar, Jorge. No vemos un Deportivo Cali despampanante como podría ser un Nacional.
1: No, es un equipazo.
4: No es un equipazo. Un equipo normal. Y tampoco veo que tácticamente Dudamel haya hecho algo nuevo para el Cali como venía al principio del torneo. Entonces, ahora, digamos que ellos también se esconden. Benedetti trata de abrir bandas, pero pues el Cúcuta con los cinco atrás, todo el primer tiempo trató, sí, trató de mantener el cero, como ustedes lo acaban de decir, porque un lema del técnico del Cúcuta es mantener el cero.
1: Don Javier Montes de Oca, dígame los emergentes del Cúcuta, los emergentes del equipo Motirone, a ver qué variante podría ser el técnico Nicolás Chiesa para este partido frente al Cali, que se pierde 1-0.
2: Sí, digamos, para la delantera tiene el Cúcuta Deportivo Bajar en Bañoma. Tiene a Leider Verdugo volante, también tiene al muchacho Breider Rodríguez delantero, tiene en la mitad a Kevin Londoño y tiene a Jan Pérez.
1: Yo haría tres cambios.
2: ¿Sí?
1: Meto a Mayoma, meto a Leider Verdugo.
2: ¿Y a Duarte?
1: Y a Duarte. Sí. Sí. Esos son los tres cambios para cambiar el partido. Sí. Guillermo, ¿cuál es su opinión?
0: A mí me gustaría, y estoy de acuerdo con el doctor Jauregui, evolucionar en la parte de los centrales, sacar un central, meter a Leider Verdugo, puede también meter a Mayoma, que es un jugador rápido para que nutre rima.
1: Muy bien, señoras y señores, son las 7 de la noche, 12 minutos. Hábleme cómo está la situación del promedio del descenso, mi querido Javier. El promedio del descenso en el gol del Deportivo Cali. Justamente hay una falta sobre Leider Verdugo. Cuando toman la banda derecha, ahí aparece Martínez. Vea cómo pasa el lateral derecho.
2: Tiene por el medio de Calcaterra y Quillones.
1: Sí. Fuera de lugar. No, para mí no hay fuera de lugar. Para mí está debilitando Quillones. Pero el error parte de Carlos Ortega, el árbitro central del partido, porque le cometen una falta grave al jugador. El volante del Cúcuta Deportivo, Ceballos, en la mitad de la cancha, y el árbitro Carlos Ortega deja proseguir la jugada, debió parar y pitar la infracción. Después de esa falta viene el contraataque del Cari, Guillermo.
0: Sí, ahí estuvo claro, pero el señor Carlos Ortega, quien es el hombre que manda en el partido, lo empujan, lo agarran, lo desplazan, y nada, no es como que no hubiera hecho la jugada.
1: Bueno, señoras y señores, vamos a ver si se presentan variantes en el Cúcuta Deportivo, o si se presentan variantes en el Deportivo Cali. Por lo que veo, 18 y 15 entran en el Deportivo Cali. 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

0: Cúcuta. Señoras y señores, hay variantes en el Cúcuta Deportivo. Entra el argentino Hernán López, que lo vimos unos minuticos, se lesionó desde la primera fecha, y el técnico Chiesa mete a su paisano Hernán López al campo de juego, y también ingresa Ley del Verdugo. Era normal que un técnico pensante tenía que meter a Verdugo para el segundo tiempo, Guillermo.
1: Sí, estaba tardado el profesor del Cúcuta Deportivo para meter al hombre creativo, el volante de la idea.
0: Creo que sacan un defensor, ¿no?
1: Sale el 4, John Quiñones.
0: John Quiñones, que no le fue bien por ahí, también tuvo responsabilidad en el gol del conjunto Deportivo Cali. Señoras y señores, presentamos a Pantagol. En los segundos 45 minutos transmite la red deportiva de Frecuencia F.
2: Ya va a empezar.
3: Gracias, muy amable. Ha entrado igualmente Avilés Hurtado en el equipo Deportivo Cali.
0: Estuvo por allá por el fútbol mexicano Avilés Hurtado. Aquí nos hizo dos goles. El día que debutó el Richard Páez, creo que nos hizo dos goles. El jugador del Deportivo Cali. Señoras y señores, se fue Benedetti.
4: Sí, señor.
0: Se fue Benedetti del Deportivo Cali.
4: Entró Hurtado.
0: Ingresó Avilés Hurtado.
4: En el Cúcuta fue John Quiñones, entró Hernán
0: López.
4: López, y se fue Mejía y entró Verdugo.
0: Correcto, me parecen los cambios del Cúcuta Deportivo acertados, sí. Doctor Jauregui.
5: Sí, pienso igual, porque obviamente pienso que Nicolás Chiesa quiere armar una línea de tres más sólida a salir del Cúcuta. Recordemos que el gole nos llega cuando tratamos de retroceder. Entonces con Hernán López busca eso.
0: El árbitro incide en el gol de Cúcuta. El árbitro
5: lo incide en transmisión. Claro. Había una falta que él no pita.
0: Aquí está Don Edgar Pantagol.
3: Va tocando la pelota el equipo Deportivo Cali. Más atrás el balón va quedando para Galese. Galese que abre el balón profundo por la derecha. Va quedando para que vaya por ese costado. Biafra mete un balón profundo, largo. Golpe de cabeza. Viene cerrando Quiñones, quitando la bola. El balón va por lateral, favorece al Cali desde la banda de Occidente. 1-0, gana el Cali. Avilés Hurtado que toca la pelota, la va entregando para Martínez. Martínez recoge, más atrás, va cambiando el balón para Caldera. Mata más arriba para que venga a buscar Biafra. Va cambiando Martínez, de nuevo toca el Cali, la pelota desde el fondo. Levanta Marona a territorio del Cúcuta, rechaza al equipo Botilón. Corre para meter pierna, Rentería, gana la bola. ¿Quién lo acompaña? Nadie se muestra para entregarle la pelota. Ahora sí aparece sobre ese corredor para enganchar la bola. El balón profundo arriba, Verdugo. El balón va quedando suelto y queda en el manejo del Deportivo Cali. Tiene que ser más preciso el Cúcuta en la entrega.
0: Bueno, llegamos exactamente ya a los dos minutos del segundo tiempo. Vamos a ver las variantes del equipo rojinegro. Van a jugar un poco el pelotazo, ¿no? Van a jugar un poco el pelotazo el volante, sobre todo Verdugo, para buscar la posibilidad arriba con Gustavo Torres y el ruso Peralta del cuadro Botilón.
3: Balón que se va colocando rápidamente en movimiento. La va llevando, la va transportando Galese. Va tocando la pelota el equipo Deportivo Cali, que gana 1-0 aquí en Palma Seca, en la Sultana del Valle. Lucha el Cúcuta, le contragolpe, va quedando para que vaya Jaime. Se le fue muy larga, no pudo enganchar Peralta, por Dios. Se le veía cogiendo camino, cogió camino y se fue para el plan.
1: Bueno, vamos a ver, esa es la falta de ritmo de los 15 días que duró por fuera, pero vamos a tener la confianza en este jugador que lo va a meter hoy.
3: Tamayo que va sacando la pelota, golpe de cabeza, va quedando del fondo el rechazo de Álvarez. La va buscando, la va controlando por ese cortado. Dinero mete en balón profundo para que busque ahora Martínez. Martínez se queda con la pelota. Abre por la izquierda el equipo Deportivo Cali. Va llevando la bola el jugador que llegaba también Chaverra. Atraviesa Cúcuta en el fondo quitando la pelota. Era López, deja un poco más arriba. Frente a la banda de Oriental. Tumbaron al hombre del Cúcuta. El juez dice nada, no como de nada. Vamos jugando Cali ahora. El balón lo van cambiando por la izquierda. La va buscando con golpe de cabeza Martínez, la baja, la controla, cortito en la mitad, Avilés Hurtado, queda para Martínez, más atrás, con el balón va quedando Álvarez, se destapa acá el jugador Caldera para jugar con él, va llevando igualmente la salida, Velasco.
0: Próximos partidos del Cúcuta, dos partidos de local. Dos partidos en el General Santander el 4 de octubre a las 4 y 5, Cúcuta Pereira. Y la fecha 15, la fecha 12, Cúcuta Llaneros. Cúcuta Llaneros, dos partidos de local que debe ganar el Cúcuta en el General Santander.
3: Abonía va dejando más atrás la pelota, le va quedando para que la controle el Cúcuta Deportivo. lleva la bola cortita en diagonal frente a la banda de Oriental, maneja la pelota en Cúcuta. Ceballos que recoge, metió un balón profundo por la izquierda, puede venir el centro, puede venir el centro. Llegó el centro, quedó para Peralta, lo tumbaron. Pero el juez, que pita, que el balón se va. Y aquí hay de 5-50 para el equipo Deportivo Cali.
1: Bueno, intenta el Cúcuta Deportivo atacar por la banda derecha. Por ahí aparece con diagonal hacia afuera Jaime Peralta, pero hay que ser más constante en el ataque. El cuadro Motilón Pantagol.
3: Sí, señor, va a sacar desde el fondo Galés y el peruano que se prepara para sacar. Ya la tocó cortito, se acompaña para Caldera. Arranca Caldera, mete más arriba. El balón va quedando para Martínez, corre Martínez, marca el Cúcuta. Le va llegando ahí atrás, hombro del equipo Motilón. Se quedó con la pelota el vikingo. Deja para Quiñones. Quiñones va dejando más atrás para Badía. Se abre para recibir el jugador Calcaterra. Jugaron por la zona de Occidente con Quiñones que se va. Levanta balón a territorio del Cali. Llega buscando Torres. No llega por él. Va ganando el equipo Deportivo Cali. Hombre al piso. El central dice que hay falta sobre un jugador del equipo azucarero. El que llegaba era el jugador Dinero.
0: Bueno, los resultados del profesor Nicolás Chiesa con el Cúcuta Deportivo. Cúcuta 1, Inter de Bogotá 1, Medellín 0, Cúcuta 1, Cúcuta 1, Alianza Valledupar 0, Deportes Tolima 2, Cúcuta 1, Cúcuta 2, Deportivo Pasto 2, Millonarios enfrentó al Cúcuta Deportivo. Empató Millonarios con el equipo Motilón.
1: No, ganó Millonarios.
0: Ganó Millonarios, perdón. Y ahora pierde el Cúcuta.
3: ¡Uy! ¡Gol del Cali! De nuevo Bello. Dejaron levantar la pelota desde la franja de Occidente de Oriental. Levantó la pelota el jugador Velasco. Nadie llegó a marcarlo. Él llegó tranquilo, pasó por medio de todo el mundo. Nadie llegó a hacer la marca. Y la levantó Velasco y llegó Bello y clava el segundo. Error de Abonía de nuevo.
0: A los 6 minutos del segundo tiempo llega el gol, el segundo del Deportivo Cali. Apareció Bello, el venezolano. Ahí está la jugada, la pierde Ceballos en la mitad de la cancha. La pelota por banda izquierda. ¿Dónde está Bonía? ¿Dónde está Bonía? No aparece el lateral derecho del Cúcuta. Viene el centro, pero a mí me parece que el arquero del Cúcuta tiene que salir. El arquero del Cúcuta no sale a reventar la pelota en la 5:50. Me parece que cabecea bien Bello, libres de marca. No apareció el chiquitico, el argentino López con el número 2 que mide 1:60. Y apareció el venezolano Bello para de testa, de cabeza, colocar el 2-0, Guillermo.
1: Bueno, sigue la falla latente en la parte central de la defensa del Cúcuta Deportivo. No hay concentración en la repartición, en la hora de referenciar a los hombres que vienen atacando, y sobre todo un ítem en el fútbol que en 16:50 no debe haber nadie libre.
0: Perdóname, pero mucho desorden defensivo. Exacto, del equipo. Mucho, sí. Desorden defensivo, Javier.
4: Totalmente, Jorge, desorden defensivo. A Oría por allá, a media cuadra del puntero, y aparte lo que decimos, a Bahía nunca sale.
0: Muy bien, no, señoras y señores, llegamos al minuto 7 del segundo tiempo. Aquí está don Edgar Pantagol.
3: La salida por la banda de Oriental. Ataca el Cúcuta sobre ese corredor. Tres hombres que le marcan. Va a arrancar, se fue solo como el llanero solitario. Lo empujaron, el central dice que nada, que se levante. Le queda para que salga jugando el Cali. El balón va quedando suelto, lo controla.
0: El único consuelo es que Boyacá Chico perdió 3-0 hoy. Es el único consuelo que perdió con Millonarios, el que está peleando justamente el descenso con el Cúcuta.
3: Ataca el equipo Deportivo Cali por intermedio de Velasco.
0: Y le cuento una cosa, no pone a temblar este resultado al técnico Chiesa.
4: De 21 puntos 8.
0: Ah, mi querido.
4: De 21
0: mi
4: puntos querido, 8, Jorge.
0: Exactamente, de 21.8 solamente el técnico argentino.
3: Quiñones con la pelota. Se viene Quiñones. Mira por dónde. Cortito con Torres, Torres más atrás, Rentería juega con quién, con Calcaterra, un poco más arriba, toca el Cúcuta la pelota, empujaron al hombre del Cúcuta, el central dice que nada, que le ganaron en Fortaleza, y queda para Cuellar la pelota, mete profundo por la izquierda, allá va a venir el centro, ¿quién lo controla? Con el Cúcuta del fondo, sale jugando por la mitad, le quedó a Rentería, puede tocar un poco de media vuelta, gira, y va entregando en la salida, uy, uy, uy, qué horror. Cúcuta vuelve y corrige y le queda la pelota para la salida de Tamayo. ¿Qué va? ¿Quién lo acompaña? Corre Tamayo. Atraviesa Olivia que divide el campo. Mira por dónde, ya está en territorio azucarero. lo viene persiguiendo a Vélez Hurtado, juega atrás, le va entregando la pelota para que la controle Rentería, esta se la va entregando a Ceballos, Ceballos domina, pierna izquierda, le pegó abajo, pero desviado por la última línea.
0: Señoras y señores, aquí está el Pastor Miller, nuestro pastor del barrio Belén, Casa de Pan.
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3: Jugamos exactamente ya al minuto 10. Y es de la parte final de este compromiso.
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3: El Deportivo Cali tiene 2, el Cúcuta Deportivo tiene 0. No se explica cómo tan rapidito, siempre que arranca el primer tiempo, el segundo tiempo, y nos van calibrando de una vez. Ya hace 2 horas, este 2-0, aunque es un resultado que se puede voltear, pero cuando hay las ganas, el deseo, el empuje. Llega primero ganando la pelota Calcaterra, que va decando para que la toque Quiñones. Mete un poco más arriba, corre Torres. Montaño es el hombre que llegaba. Mete con la mitad, queda para Peralta. ¿Quién se acompaña? ¿Quién llega por la mitad? Le quedó a Bonilla, pegué a Bonilla, le pegó a Bonilla, centro a Bonilla. ¿A Bonilla por qué no le mete?
4: Al arquero.
3: No, no. Bueno, llegó sin fuerzas. Llegó sin fuerza Bonilla.
1: Sí, lamentablemente, este es el ataque que contraataca el Cali.
3: Ataca el Cali, ataca el Cali, ataca el Cali. Nadie va para buscarlo. Ganó el Cali limpiamente, el Cúcuta la pelota limpiamente. En la salida con Tamayo, se viene Tamayo con la bola. Más a la mitad, deja para que recoja. En la salida, Cúcuta por la derecha. Allá va el equipo Motilón frente a la banda de Oriental. Pueden tocar más atrás. La engancha el Cúcuta. Va dominando la salida Rentería. Va dejando más atrás. Queda ahora para López. Cambio de frente por la izquierda. Llega Tamayo, se quedó con ella. Allá va Tamayo, quien llega. Abre diagonal para Torres. Torres le va a pegar de media vuelta. Balón por encima. Al menos tiene la intención, las ganas, y le pega.
1: Bueno, interesante este remate de media distancia de Gustavo Torres. Mire, hay que decirle a los oyentes de la Deportiva que el profesor sacó un central, pero volvió a meter otro central. Nosotros estábamos pidiendo era que desmontara ese 5 en la parte defensiva y volviera a 4. Pero él es el que maneja el equipo. Yo pensé que iba a meter otro volante entre esos verdugos para seguir manejando la pelota y por allí crear un volumen de ataque para ver si el Cúcuta Deportivo puede descontar en el partido.
3: Va el Cali. El balón va quedando retrasado. Le viene quedando para que la controle en la salida. El Mono Guayar llega a la pelota. Corre Cuellar, mete más arriba la bola para Martínez. Deja para Bello. Ataca el Cali. Llega también a Viles Hurtado. El balón va quedando atrás, se desmarca Dineno. Llega Martínez, se quedó con la pelota. Abre por la derecha. Va llegando por ahí el jugador que llega para levantar la bola, Biafra. Marca el Cúcuta, quita la pelota. En la salida, ¿quién corre? Montaño, que lleva. Mete más arriba para Torres. Lo va esperando el Mono Cuellar y le quita la pelota, le queda para Bello.
0: Bueno, hay una noticia de última hora. La Fuerza Aérea Colombiana, Edgar, recuperó los cuerpos de las 4 doctoras que murieron en el accidente aéreo del Chocó. Cayó en una zona muy agreste, muy difícil, pero gracias a la Fuerza Aérea Colombiana que recuperó los cuerpos de las doctoras.
3: Bendito sea Dios. La bola va quedando cortito para que venga el Nene Correntería, que no acompaña, pero Cúcuta tiene que ser más agresivo del ataque. Le queda para Verdugo. Verdugo que lleva la bola, cambio de frente, se cayó Verdugo, centró. Le va quedando para Tamayo, la para el vikingo, atrévase mijo, vaya, metió al centro, va a llegar quién, llega buscaba Peralta, le marcaba la gente del Cali, lucha de nuevo el Cúcuta, gana Verdugo, vuelve a quedar para que le venga tomando Tamayo, cambia para Verdugo, Verdugo levanta la pelota profundo, llega hombre del Cali empujando Álvarez, gana la bola, la deja para que le venga a tocar en la salida Biafra, el Cúcuta que trata de adelantar líneas, el Cali que la revienta. Llega buscando la pelota el equipo azucarero por Áviles Hurtado. La va entregando para Bello. Este juega por la izquierda para que corra sobre esa salida Velasco. Corredor de Oriental. Allá va por la bola. La deja más atrás. deja para Avilés. Avilés va dejando la bola más arriba para Chaverra, corta el Cúcuta. En el contragolpe se viene Rentería.
0: Edgar, resultado de esta fecha del fútbol colombiano: Millonarios 3, Chico 0, Alianza Valledupar 1, Independiente Santa Fe 4, Deportivo Cali 2, Cúcuta Deportivo. Más tarde jugarán Pasto contra el Once Caldas.
3: El Cúcuta que se queda.

0: maneja Rentería la pelota, ahora se abre por la derecha para recibir la bola, Calcaterra, mete profundo, corre a buscar la Bonilla, llega primero la gente del Cali, le revienta a terreno del Cúcuta, arriba la Boca con golpe de cabeza, nadie va a luchar por el Cúcuta esa bola, ese balón.
1: Saludo para nuestros amigos que nos escuchan, Marta Rocío Villamizar, Nanito González, Wilson Laguado, Félix Escalante, don Darío Ibarra, Julián Carrillo, Oscar Daza, Juan Miguel Chirinos y Carmen González. Muchas gracias por la sintonía.
0: Abrazo cordial a la gente de Cali que ataca, buscamos la pelota, dinero, el balón se fue por la última línea, vamos Cúcuta. Ayudémosle a la cosa. Sonamos las trompetas. A ver si se ponen en la jugada. Así los quiero. Eso.
1: Eso es con trompetas o con jugadores de mayor jerarquía, don Edgar.
2: Uy, mira,
1: mira, mira. Ataca Cali, ataca Cali, peligro.
0: Dejaron en el piso a López, ¿eh? Dinero. Entre el 10 y el 23.
1: Pregunto a los compañeros de la red deportiva. ¿Cómo les ha parecido el regreso de Jaime Peralta después de 17 días de vacaciones, Guillermo?
3: No, hoy no se le ha podido valorar porque no ha tenido muy buenos balones limpios para atacar.
1: Doctor Eduardo Jauregui, ¿cómo le ha parecido el regreso de Peralta?
4: Pienso que Peralta está haciendo un trabajo arriba, pero que los compañeros no le están supliendo balón.
1: Pero no me está respondiendo, ¿cómo le ha ido?
4: No, yo veo a Peralta muy lento, la verdad.
1: Muy bien, usted, don Javier Montes.
3: La única jugada fue el gol que sacó.
1: Ataca Cali ahora, ataca Cali.
0: Entró Reynoso. Entró Rodríguez, vamos a ver quién se fueron, mi querido compañero, ataca el Cali, viene tocando precisamente la pelota Reynoso, gana el Cúcuta, vuelve el Cali, recupera la pelota, el Cali ha metido para defenderse porque vio que el Cúcuta adelantó líneas, el balón lo va controlando rápidamente el Cúcuta Deportivo por intermedio de Verdugo, no, Verdugo tiene que estar más en la jugada, ese era Ceballos, el balón queda abierto, ojo que va el Cali del área, se cayó el jugador del Cali, el central dice que se levante. Le va quedando al Cúcuta en la salida. El balón lo controla. Arranca por ese costado López, pero entrega defectuoso.
3: Dinero salió.
1: Me parece que Cúcuta perdió la brújula, Guillermo. El equipo después del 2-0, el segundo gol a los 6 minutos, me parece que el Cúcuta no tiene en este momento para pensar y actuar ofensivamente frente al Cali.
4: Sí, pienso que el Cúcuta Deportivo está jugando desorganizado, tratando de buscar un gol. Pero no, porque ahorita salió Calcaterra dejando la parte defensiva. Yo pienso que Cúcuta tiene que tener cabeza tranquila.
1: Lo que pasa es que hay varios jugadores del Cúcuta jugando su partido aparte. Hay varios jugadores del Cúcuta. Aquí está nuestro compañero y gran amigo, don Edgar Pantagol.
0: Ataca el Cúcuta Deportivo, se viene con la pelota. La va manejando López, lleva la bola, mira por dónde López. Pierna derecha, juega largo por el costado de Occidental en el pecho de Tamayo que va al piso. El central dice, no le come, que se levante.
1: Don Edgar, nos están preguntando que si es cierto que hay un equipo que viene a representar los colores y el escudo del Cúcuta. Ese registro marcario que tiene la alcaldía y el Instituto Municipal de Recreación y Deportes. Pueden tener los colores, pueden tener la bandera, pueden tener lo que quieran, Edgar. Pero si no tienen la ficha para participar, no. Eso es una mentira.
0: Eso es humo, eso humo, es una mentira.
1: Humo, pero del que nos tiraron allá en Boca Juniors frente al Cúcuta en la Copa.
0: Eso es una farsa, es una mentira, eso no va a ocurrir. Aquí hay lanzamiento de tiro de esquina que favorece al equipo
1: de Deportivo Cali. No puede existir que algún equipo de la A o de la B quiera venir.
0: Ah, no, sí, pero eso va a ser imposible. No. Tiene que ser con el permiso del Cúcuta.
1: No, y sobre todo si
3: aquí
1: usted
3: hay cupo.
1: No, es yo le digo, la alcaldía tiene los colores, tiene el escudo, ¿no? Sí, y el derecho de participar, la ficha la tiene Cadena. No nos metamos mentiras. Don Edgar Pantagol, otra variante.
4: Ay, entró Kevin Londoño.
1: Bueno, ingresa Kevin Londoño al
3: partido. Salió Ceballos.
1: Yo pensé que iban a meter al muchacho, ¿cómo se llama? Pensé que iban a meter a Mayoma. Necesitamos un delantero arriba que mueva la sangre.
4: Ya la fórmula Torres y...
1: Oye, bastante defensivo este técnico de Cúcuta, ¿no, Javier?
3: Sí,
1: muy defensivo, Guillermo.
3: No, mucho cinco en la parte de...
5: Yo creo que este técnico va a tirar recorrido.
1: Don Edgar Pantagol.
0: Ay Dios, tranquilo, tranquilo, va a sacar Cúcuta Deportivo, va sacando la bola el Cúcuta Deportivo sobre terreno propio, abre por la izquierda, se viene en la correntería con la bola, quién lo va a acompañar, quién lo organiza, juega pegado a la raya, balón, hay falta, tiene que pitar el central, le pegaron ahí a Tamayo el vikingo que se para. Hay que cobrar el Cúcuta Deportivo sobre
1: Don Edgar, le cuento que estando al lado del doctor Jauregui, le he esquivado tres golpes, vamos, ¿no? Como sufre aquí el doctor Jauregui cuando va perdiendo el Cúcuta Deportivo. Les narra Pantagol en la red deportiva.
0: La salida va por la zona de Oriental. Ataca el Cúcuta, el balón queda para Calcaterra. Calcaterra más atrás. Va cambiando para López. López deja para su arquero Abadía. Abadía empújela para arriba, mijo.

0: que perdemos 2-0. Pierna izquierda, el balón profundo, la busca hombre del Cali del rechazo. Recupera el Cúcuta en el contragolpe. Vaya Tamayo, territorio del Cali, va a centrar. No, tenía que primero mirar quién se movía. No, así no.
1: Llegamos a 65 minutos y los cambios, las variantes que hizo el técnico Chiesa no le han funcionado al Cúcuta, Guillermo.
2: No, para nada, siguió el mismo rendimiento, y si le digo, ha mermado la capacidad.
1: Aquí está don Edgar Pantagol, Cúcuta pierde 2-0 en el Estadio Palma Seca frente al Deportivo Cali.
0: Va Tamayo con la pelota, mira por dónde Tamayo, arranca Tamayo, más atrás, va dejando para el Leneco. Arranca Rentería, mira por dónde jugar, cortito, deja para Verdugo, Verdugo cambia para Rentería, más profundo, papi, que jugar más profundo, más atrás para Montaño, Montaño más atrás, se lo va entregando a López, López se viene con la pelota del argentino, juega corto, se lo va entregando a Montaño, Montaño cerca de Rentería, levanta la mirada, ¿con quién? Con Verdugo, cambia para Rentería, nos salimos de ahí, ¿no? Y entregamos más la pelota. Así es muy difícil. Vuelve a recuperar la pelota Rentería. Entregue la Rentería, por Dios, pero entréguela bien. Ataca el Cali, marca el Cúcuta. Se viene el Cali con la pelota, balón profundo por la izquierda. Se viene Avilés Hurtado. Avilés con la pelota. Tranquen Avilés. Ciérrenle la puerta Avilés. Corta el Cúcuta. En la salida
1: ahora,
0: con López.
1: Está más cerca el tercer gol del Cali que el descuento del Cúcuta, Guillermo. El Cúcuta se descuadernó completamente. El equipo es un mar de errores en zona defensiva, Guillo.
2: Sí, estos goles que le lleva el Cali prácticamente le han mermado la capacidad de rendimiento a los integrantes del Cúcuta Deportivo. Yo no veo por dónde el elenco Motilón haga un gol.
1: El equipo rojinegro jugó bien 39 minutos. Sí. Del minuto 39 a este minuto, el 67, la pelota la ha manejado el Cali, Edgar.
0: Aquí el lateral que favorece al Cúcuta Deportivo por la banda de Oriental. 2-0 el partido, estadio de Palma Seca. En la Sultana del Valle se va a colocar la pelota en movimiento. Le va a pegar esa pelota Hurtado del Verdugo del Cúcuta. Verdugo va a levantar la bola. Se va Bello del Cali, quien va a entrar con el 14.
1: Se va a presentar una variante en el
2: Alexis
1: cuadro
2: Castillo.
1: Deportivo Cali. Se va,
2: Castillo
1: Bayona. Se va el venezolano Bello, que marcó los dos goles frente al Cúcuta Deportivo. Un vecino nos está ganando el partido de la Sultana del Valle. La variante, Javier.
3: Sí, señor. Alexis Castillo Bayona ingresa y salió Bello.
1: Muy bien, va Castillo al campo de juego. Seguramente un delantero rapidito de esos desequilibrantes.
3: Sí, viene
1: de
3: Argentina.
0: Ataca la gente del Cali. Profundo el balón, lo maneja el equipo azucarero. Corta el Cúcuta medias. Había falta de Tamayo. Cobra el equipo del Cali por la derecha. Se va a levantar la bola. Para el equipo azucarero, el hombre que llegaba era Reynoso con el 10, le cometieron la falta. A levantar desde el fondo el Cali. Ya va cambiando la bola arriba, que va metiendo rápidamente el equipo caliño por intermedio del jugador Velasco. Velasco va dejando para Biafara. Un poco más atrás. Queda para que venga Galese, que se queda con la pelota. La domina Galese. Cambio por la banda de Oriental. Mete un servicio profundo a territorio del Cúcuta. Arriba se levanta el jugador Cacaterra, rechaza, pero el balón queda dividido. Lo pelea Torres, se lo ganan. Le queda al Cali. Avilés Hurtado, cortito, con quien se acompaña, con Reynoso. Toca la gente del Cali. También llega Castillo para recibir la pelota. Se va jugando sobre la franja de Occidental. Toca el Cali la pelota. Más atrás, el Cúcuta que rechaza. Le va quedando la pelota para que salga jugando Verdugo, pero a nadie. El Cali vuelve y le recupera.
1: No, el Cali maneja el Cali. El Cali maneja el partido y puede marcar el tercero, Guillermo. Yo estoy viendo al Deportivo Cali que maneja el partido a su antojo. El Cúcuta perdió totalmente los estribos en el campo de juego.
2: Está más cerquita el Cali el tercero que el Cúcuta de hacer un descuento.
4: Nunca había visto un Cúcuta de esta manera con Nicolás Chiesa. Está totalmente descuadernado. La línea de medio no se entiende en los que Kevin Londoño, Verdugo no toca bien el balón. Jaime Peralta, perdido arriba. Pienso que el Cúcuta está jugando muy mal partido.
0: Ataca a la gente del Cúcuta por intermedio de López.
1: Le tengo una noticia a usted, que usted es un verdadero jugador. Colombia hará el campeonato mundial de tejo.
0: Ese.
1: ¿Ah? Don Edgar, no, en serio. Mundial de tejo. Se va a jugar en Bogotá. Vienen equipos de la India, de China, de Japón, de Polonia, de Turquía, México, Australia y China. Viene Filipinas, India, Australia, Suiza, Inglaterra, Gales, Perú y Colombia y Venezuela al Mundial de Tejo, que va a narrar usted.
0: Sí, señor, con qué gusto lo narraré, buscando mecha o bocín. Habrá que buscar jugadores con talla grande de camiseta, por lo menos doble X.
1: Víctor Manuel Jaime Camargo. Mundial de Tejo en Colombia, Guillo, ¿cómo le parece?
0: La bola la maneja el Cúcuta.
2: ¿Cómo sería la narración?
0: Sí.
1: Lanza el...
0: Lanza el tejo. Ahí, Moñona. Ataca el Cúcuta, juega por la mitad. Queda para Torres, Torres da media vuelta a su cuerpo. Va dejando la bola para que la controle el equipo Botilón. Juegan arriba. Queda para Jaime Peralta. ¡Uy, qué buen pase! Vaya sobre el fondo Tamayo. Centra. ¡Uy, sacó la pelota! La controla. ¿Quién va a llegar para colocar la puntada final? ¡Peralta va! Le sacaron la pelota. ¡El mono Cuellar!
1: Ahí se da falta. Jugadota impresionante de Tamayo en el cuadro rojinegro. Gambeteó. Entró, cambió de ritmo, ganó posición, tiró el centro y no pudo el delantero del Cúcuta Peralta tocar esa pelota para el gol del descuento del Cúcuta Deportivo, pero se atrevió el muchacho de Tamayo.
2: Sí, allá iba, cuando el Cúcuta Deportivo se atreve, al menos algo se ve. Descargó la pelota por izquierda, ahí estaba Tamayo, hizo tremenda finta, tremenda jugada y pudo haber sido gol.
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0: Minuto 27 ya, 27 de la parte final de este partido.
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5: Marcador.
0: El Cúcuta Deportivo tiene 0, Deportivo Cali tiene 2. Cuénteme con este resultado, ¿cómo estamos en el descenso? Lo que quiero saber.
1: Puesto 19, Cúcuta. Puesto 19. Volvió. Sí, perdiendo, volvió otra vez a la última posición. Posición 20.
3: Sí, señor, con 862.
1: 862 de promedio. Tiene 2 partidos seguidos en casa. Hay que ganarlos. Hay que ganar los 2 partidos frente al Pereira y frente a el otro.
3: Primero Llanero, primero Pereira y después Llanero. Yo creo que va a ser la última opción para el técnico.
1: Señoras y señores, les narra Pantagol aquí en Frecuencia F. Pero usted saca al técnico y a quién trae. El problema no es de técnico, el problema es del directivo,
3: sí,
1: del
3: pero
1: Cúcuta.
3: Usted sabe cómo es eso.
1: El problema es de los directivos del Cúcuta que no contratan bien, Javier. No metamos mentiras. Pueden traer al mejor técnico del mundo. Eso no cambia.
0: Va el Cali, el ataque por la banda de Oriental. Ataca el Cali, se viene por la pelota de Pego abajo. Balón desviado por la última villa. El Cúcuta que va a sacar de 5.50. El que llegaba impactando con el 14 era Castillo. Balón que va desviado. Va a salir de 7.
1: Va a ingresar Mayoma al campo de juego. Se va, Dios mío. Se va Abadía del partido. Abonía del partido, el lateral derecho. Se va del compromiso. Ahora va a jugar con 4 en el fondo, Guillermo.
4: Para mí ese debe ser el cambio desde el segundo tiempo, claro. Jorge, porque es que Mañoma tiene agilidad por la banda. Y vemos que el Cali también tiene una defensa muy parada. Necesitamos que muevan esa defensa para que Jaime quede solo.
1: Va a jugar con 3 delanteros, con Gustavo Torres, con Peralta y con el chico Mayoma, que acaba de ingresar, Mayoma.
2: Es que por tener 3 delanteros no se dice que va a atacar más.
1: Bueno, ataca Cali ahora.
0: Va Cali, centro, Biafara. ¿Quién va a llegar? En el rechazo llegaba el primer hombre del Cúcuta para sacar el lanzamiento de tiro de esquina. El que llegaba era López, cobra el equipo Deportivo Cali desde la banda de Occidental.
3: Quito el partido, cuarto favor del Deportivo Cali.
0: Va a levantar la pelota con el número 10 a la espalda, el jugador Reynoso, tiene apellido como de peruano este muchacho.
2: No, es argentino.
0: Argentino. Ah, bien. A cobrar la gente del equipo Deportivo Cali, ya cobraron. Ataca el Cali. Quedaron 2 Mayomas, no, uno en el Cali y uno en el Cúcuta, ¿no? El balón va quedando por la última línea para saque de portería. 2 Mayomas en el partido, el del Cúcuta y el del Deportivo Cali. Falta ahora y que meta el Cúcuta. ¿Sabe a quién? Que en paz descanse. Al Llove Arroyo. Y queda completo el equipo de Fuku y sus tesos. El balón va quedando atrás. Le va quedando el Cúcuta comprometido. Abadía que se queda con la pelota. La va entregando corto para Montaño. Montaño lucha, batalla, pelea. Abre el balón, la bota porque no hay con quién jugar.
2: Eso da señales de un equipo que prácticamente ya está rendido. Tener ese jueguito ahí, insulso, sin ninguna productividad, ¿no? Eso da pena con ese juego que está mostrando en los últimos minutos el Cúcuta Deportivo.
0: Uy, Valcali con peligro, Valcali lo botó. Se comió el cuarto el equipo Deportivo Cali, el que llegaba por ese costado, limpiando el camino, es el equipo verde y blanco.
4: Castillo Mandoma.
0: Sí. Vamos a ver.
1: Bueno, digamos, no sé si había fuera de lugar, señoras, ¿no? Y señores, llegamos al minuto 75, quedan 15 minutos del partido. De verdad que hemos visto a un Cúcuta en el segundo tiempo con demasiadas falencias, demasiados errores. El problema no es el técnico, el problema no es el Deportivo Cali. Lo que pasa es que si usted no contrata bien arrancando el torneo, es muy difícil el segundo campeonato. El Cúcuta no se armó bien y por eso tiene algunos problemas. Las cosas hay que decirlas con claridad. La verdad, ni con la verdad ni ofendo ni temo. Hay que decir las cosas como son. El problema del Cúcuta es de plantilla también en el campo de juego, Guillermo.
2: Pero hay que sumarle también ahí por los laditos que los técnicos a veces tienen, a través de la experiencia, de la lectura que no, le dan, a hacer cierta reforma. Claro,
1: Chiesa nos ilusionó los dos, tres primeros partidos. Chiesa nos ilusionó, el técnico del Cúcuta traído por José Augusto Cadena, nos ilusionó los cuatro primeros partidos. Después el mismo Cúcuta jugó como jugaba con Richard Páez. Sí, equipo lento, sin ideas, sin creatividad. Señoras y señores, aquí está nuestro pastor Edgar Miller en la Red Deportiva.
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0: Don Edgar Pantagol, ¿dónde está la pelota en el Estadio Palma Seca de Cali?
1: En la parte de occidental, ataca el Cali, el balón va quedando corto, lo va controlando la salida el equipo azucarero, se juega ahora sobre la izquierda, se viene sobre ese costado, el jugador Velasco corre, el cabecín pelado, abre más arriba para que venga a buscar la pelota también Rodríguez, que llega por la bola, toca la gente del equipo deportivo Cali, en territorio del Cúcuta, al fondo, ataca la gente del Cali con peligro, bordeando el área, van a centrar, ojo, lo dejaron sacar ventaja, abrieron la pelota que se va muy larga, al despacho de portería que favorece al Cúcuta Deportivo, se fue el jugador Tamayo, ha entrado Dayan Pérez, va atacando de nuevo desde el fondo para sacar la gente del Cúcuta, se está quedando, se come la mague total Calcaterra, ataca el Cúcuta, ¿qué dice el juez?
0: Tiene que... Edgar, lo que pasa, mire, los argentinos que trajo el Cúcuta Deportivo son jugadores muy normales. Hernán López era suplente allá en Águilas Doradas. El señor Lucas Ríos vive todo el tiempo lesionado, no juega. Y Calcaterra medio.
2: Sí, es que le pone,
0: es decir,
2: ahí.
0: Los extranjeros del Cúcuta no marcan solución, Guillermo.
2: Eso es el pecado de siempre.
0: ¿Sí? No marcan solución. Entonces usted con jugadores baraticos, no puede hacer una campaña y clasificar a los cuadrangulares.
1: Ataca el Cúcuta, balón profundo, Cubo, lucha, Peralta. Uy, para mí, venga.
0: Penalti.
1: Que revisen eso.
0: Sí, oiga, vamos
1: a
0: ver.
1: La pierna en la altura del rostro de...
0: Vamos a ver si el VAR llama a esta acción de Jaime Peralta dentro del área. Mañana se juega Colombia, mañana se juega los cuartos de final, ¿no? La selección Colombia sub-20 femenina, mañana a las 8 de la mañana frente a Nigeria. A ver, era máxima clara.
1: Sí, un patadón en la cabeza.
0: No, claro. Tarjeta. Era penalti y tarjeta. Era penalti y tarjeta. A ver, vamos a ver. Señor,
1: muy descarado eso.
0: El único Carlos Ortega bueno es el comentarista. El único bueno.
2: Carlitos.
0: Carlos Humberto Ortega, la tiene Pantagón.
1: Ataca la gente del equipo deportivo Cali, balón profundo por la izquierda, Cúcuta que busca la pelota. Le va quedando en la mitad de la cancha, lucha Londoño, entrega la Londoño, la entregó mal Londoño. El balón va a territorio del Cali, la viene buscando del fondo en la salida. El equipo azucarero rechaza, le va quedando ahora Álvarez. Abre sobre la zona de oriental, cambio para Velasco. Velasco se viene al ataque, se mueve más a la mitad, Aviles Hurtado va cambiando más arriba para que venga buscando la bola Chaverra. Ataca el equipo azucarero, terreno propio, ahora más atrás, cambia para Caldera. Caldera cambia para que recoja la bola en la salida. Biafara mete más arriba para el Díaz que Reynoso atrás, Avilés toca la bola corta, maneja el Cali, la pelota en territorio del Cúcuta, jugador que cae, el juego dice, el central dice, que jueguen, busca la salida del Cúcuta, pero mire, muy lenta la salida, demasiado lenta.
0: No, ya Cúcuta
1: tiene... Va Torres, pégale a ver, no, llegaron siete del Cali para defender, vuelve a quedar por la derecha, levantada y ahí la pelota, mire a ver qué pasa, sobre el fondo, puede venir el centro desde la derecha, quedó más atrás para el rechazo del Cali. Y el contragolpe del equipo de Cali. Se juega por la banda de oriental. Se juega la pelota.
0: Llegamos a los 80 minutos del partido. Y el cuadro motilón, ¿cuántas veces ha llegado en el segundo tiempo, Javier? Claras de gol, ¿cuántas ha tenido el Cúcuta en el segundo?
2: La jugada ahí de Tamayo.
0: No, pero una jugadita.
2: Sí,
0: no, la verdad que es un equipo muy, muy desequilibrado el Cúcuta Deportivo. Con jugadores realmente que es lo que pueden dar. Eso es lo que ellos pueden dar y es lo que uno ve como resultado en la cancha. Aquí no se puede exigir más porque ya no hay más exigencia.
2: Y con todas esas limitaciones, ¿cómo espera un empate?
0: Exactamente, muchas limitaciones ha tenido el Cúcuta Deportivo, no desde ahora, desde que arrancó el campeonato, Pantagol.
1: Y pegó Torres, va sobre el arco, se la lleva Galese, el peruano queda atendido. Ya recoge la pelota, mira la cara de desespero de Torres, como quien dice, ¿qué, pero qué más puedo hacer yo ahí? Pero lo toca el Cali, la salida la va manejando por la zona derecha el equipo azucarero, se viene con la pelota, el jugador Mayoma mete más arriba, Cúcuta que corta la bola, Montaño que deja para Londoño, este lleva la pelota, levanta la mirada y no ve a nadie, va dejando un poco más atrás por la derecha la salida del Cúcuta Deportivo, hay dos hombres tendidos y el juez pita la falta.
0: Bueno, llegamos a 82 minutos, señoras y señores. lamentablemente pierde el Cúcuta Deportivo. En el segundo tiempo el Deportivo Cali ha sido superior. Es que la banca del Deportivo Cali dice que es un equipo grande. Cuando hay variantes en el Cúcuta, entre un muchacho sub-20 o entre un muchacho que viene de otro equipo donde ha sido suplente, esa es la gran diferencia, Guillermo.
2: Sí, o sea, tener calidad técnica ahí en el banco.
0: Pero fíjese usted que contra Millonarios sube en la suplencia del Cúcuta 4 sub-20. Demasiados. Sí. 4 sub-20. Usted tiene que tener 3 de experiencia y 1 o 2 sub-20.
1: Aquí puede venir el descuento. Le va a pegar Verdugo la pelota desde la banda de Oriental. Vamos, Cúcuta. Vamos, Cúcuta. Vamos, Cúcuta. Se viene Verdugo para castigar con izquierda. El árbitro lo autoriza. Viene la bola, arriba se levanta en el rechazo del equipo Deportivo Cali, quedó en el área, todo el mundo salta, la evacúa el equipo azucarero, Avilés Hurtado, el balón queda bailando ahí en zona comprometida, llega por la pelota, la baja y la controla, en la salida del equipo Motilón por intermedio de Londoño, Londoño lleva la bola, Londoño, para allá, para el otro lado, mijo, se la va entregando a su arquero Abadía, Abadía que lleva la bola con pierna izquierda. Este profundo, un golpe de cabeza. Corre largo, no va a llegar Mayoma. Se llega por del Cali, la ganó Jaime Peralta, quien lo acompaña. Valdanero solitario. Le ganan la bola. La revientan a terreno de Cúcuta. La ganan de nuevo el equipo Deportivo Cali, controlando el balón.
0: Edgar, el que sí está borrado en el Cúcuta es Mauricio Duarte, ¿no? Sí. Ya es el último campeonato de Mauricio con el Cúcuta, lo borró el técnico Chiesa. Ya
1: ojo, ni siquiera... que va el Cali, salga Badía, salga Badía. ¿No? ¿Por qué no salió Abadía? ¡El Cali abajo! Y listo. Nos cobró por derecha Rodríguez.
0: Señoras y señores,
1: tercero del Cali.
0: Goleada para el Cúcuta Deportivo. 3-1. Pierde el equipo Motilón. Otra vez se queda el arquero del Cúcuta parado. Tiene que salir, como dice Edgar, a luchar esa pelota, pelear el arquero del Cúcuta Deportivo. Responsabilidad también de la zona defensiva, compartido con el meta argentino del cuadro Motilón, Guillo.
2: Sí, vuelve y juega la saga defensiva del Cúcuta Deportivo, muy lenta y con complicidad del portero Federico Abadía, que no estaba en posición de líbero, portero líbero. Le dio la oportunidad que le cruzaran la pelota al Tite Rodríguez para que metiera el tercer gol del Deportivo Cali, que demuestra una importante victoria.
0: Pero qué lentitud de ese muchacho Montaño, el central del Cúcuta Deportivo. Un central que realmente no tiene la jerarquía. Y el Deportivo Cali, con velocidad, cambiando de ritmo, gana el partido. Gana fácil el Deportivo Cali, entrena con el Cúcuta.
3: Totalmente, totalmente el Deportivo Cali superior al Cúcuta.
0: No, totalmente.
1: Yo no entiendo para qué tienen que ver la plantilla este muchacho Londoño. Yo no puedo entender eso.
0: No, porque...
1: cuando le dan la oportunidad, eso no funciona.
0: Sí, señor Edgar, usted sí lo entiende, jugadorcito de dos salarios mínimos. Pero usted sí lo entiende.
1: Pero sea como sea, tiene que cobrar y hay que pagarle algo.
0: Pero bueno,
1: mejor no tener nada.
0: Pero, ¿qué hacemos? ¿Qué hacemos? Muy bien, señoras y señores, llegamos al minuto 85. Comenta Eduardo Jáuregui.
1: No, es que todo el mundo queda mudo.
0: No va a comentar, no, pues que aquí venimos a trabajar. Aquí. Así el Cúcuta pierde, hay que hablar. Don Javier, ¿usted quiere hablar?
3: Pues sí, claro. Totalmente, Jorge. ¿Quién sabe qué va a suceder? No sé. Quiero saber qué va a pasar esta noche.
0: Para mí presenta la renuncia al técnico. Para mí va a presentar la renuncia al técnico.
1: No fue que Cúcuta.
0: Ahora, Edgar, usted saca al técnico Chiesa y a quién trae.
3: Sí, no. Usted tiene razón en lo que dice, Jorge, pero ese técnico no, a mí no.
0: No, sí. Es que no es el problema, no es el técnico.
3: No, sí.
0: Javier.
3: Sí, por eso, pero trae.
0: No busquemos el río, no busquemos el muerto río arriba. No lo busquemos. El problema del Cúcuta Deportivo no son los marineros.
3: Oye, pero usted cómo explica que Cúcuta ahí le gana al Medellín.
1: 43.
0: Sí. Por eso digo, algo está pasando, sí, algo sucede dentro del equipo rojinegro. Sí, pero ahorita volvimos a jugar otra vez con Medellín y no le gana Medellín Cúcuta. Pero me preocupa de que después de la victoria contra Medellín y la ausencia de 2-3 partidos de Jaime Peralta, el equipo se cayó.
3: Sí,
0: el equipo se cayó porque Peralta venía enchufado. Después, 17 días sin jugar y lo meten y no pasó nada con Peralta. Sí. Lo que significa que Peralta, con lo que está haciendo hoy, no tiene mercado por ahora en el fútbol colombiano. Por ahora, hoy. No sé si marque 3 goles más adelante.
1: Balón que va quedando suelto. Le queda para el Cúcuta. Saújo, qué buena jugada. Balón que va llevando Torres, juega por la izquierda. Pelado. Ataca el Cúcuta. Lleva Dayan Pérez, va dejando para Torres. Torres va al piso. El central pita la falta, cobra el Cúcuta Deportivo sobre territorio del equipo Deportivo Cali.
0: Y en nombre de
1: Radio Occidental.
0: 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Les informa el tiempo de juego. Estamos exactamente a 87 minutos del segundo tiempo. 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
1: Marcador, 3-0 gana el equipo Deportivo Cali. Cobra el Cúcuta la falta. Este muchacho también está con mucha deuda futbolística.
3: Sí, se cayó totalmente.
0: Verdugo. No, Verdugo no. Muy, muy poca calidad en este partido.
1: Cobra Verdugo. Balón que va muy abierto en el rechazo del equipo Deportivo Cali. Se va al lateral por la banda de Oriente que favorece al
0: Cúcuta. Ahora, les hago una pregunta. Vamos a hablar con sinceridad, Guillermo. Usted que es un hombre serio. Bueno, todos somos serios aquí. ¿Usted tenía presupuestado que el Cúcuta perdiera hoy frente al Cali?
2: Hoy sí.
0: ¿Tenía presupuestado? Sí. ¿Era perdible el partido?
2: Era perdible, sí.
0: Javier, ¿usted qué
3: dice? Yo dije que un empate.
0: No, no, usted yo dijo, pero sí. Desde el punto de vista futbolístico,
3: sí. No, empate, por eso yo pensaba.
0: ¿Usted, don Edgar?
1: No, yo le pensaba, yo le jugaba el empate.
0: ¿Usted, doctor Jauregui?
4: Yo también pensaba en el empate, no un 3-0.
0: Sí, es que es lapidario el 3-0.
4: No, y el problema no es eso, Jorge, sino que también recordemos que estamos en el descenso y los goles en contra nos juegan también.
0: Claro,
4: es complicadísimo.
3: Y el técnico nos vendió la idea que cada partido. ¿Cuántos fue aquello? ¿Y hay 6 finales?
4: Sí.
0: Yo no he visto que todavía juegue la primera final el técnico. Normalito, Pantagol.
1: Bueno, esperemos a ver. Ay, Dios. ¿Cuántos partidos quedan de este torneo?
0: 9. 9 partidos quedan para que el campeonato.
1: ¿Cuántos puntos tenemos que hacer? 30 y dale. 30.
0: Hay que hacer 18 puntos para quedarnos en la.
3: De 27, mucho.
0: Hay que hacer 18 puntos y sumarle lo que tenemos. Sí, totalmente hay 27, pero si el equipo sigue perdiendo puntos en casa, es que mire, Javier, el Cúcuta debió ganar los 9 puntos que perdió en casa contra Pasto, contra Internacional y contra el propio Millonarios. Cúcuta perdió la posibilidad en casa. Estamos en el descenso porque somos malos locales y no somos buenos de visita. Esa es la gran verdad, don Javier.
1: Aquí le verá el que favorece al Cali. A tomar la pelota el equipo azucarero sobre franja de Occidental. Va por la pelota el número 15, Chaverra, que va sacando, dejando por Avilés, Hurtado. Avilés que juega con Chaverra, para Avilés, corta el Cúcuta. Vuelve a quedar la bola en la mitad de la cancha, territorio de Cúcuta. La maneja el Cali. El terreno Botilón, quien va por la bola, el juez que pita falta, cobra el equipo de Cali. 3-0 el partido y no le veo por dónde.
0: No, yo no creo que den más de 3 minutos de reposición. Creo, aparte le digo una cosa, el Cúcuta ha perdido y pierde bien el equipo Motirón porque no ha jugado sino bien 35 minutos. Dan 2 minutos de reposición, pero el árbitro a mí no me ha gustado. El árbitro, y que conste, no le estoy echando la culpa al árbitro de la derrota, sino que el árbitro no me parece correcto en este partido frente al Cali.
2: Jorge, yo pienso que con la llegada del profesor Keiza, él empeora más la situación porque da en jugar con ese módulo táctico. Si ahí en el fútbol uno de los módulos tácticos más difíciles es jugar con 5 zagueros centrales.
0: Exactamente, si usted no tiene sincronización, si usted no tiene trabajo.
2: Y que él tuvo que haber mirado que no tiene los jugadores que tengan esa rapidez, que sepan con la pelota, que sean el complemento. El que es fuerte por arriba le ayuda al que no tiene habilidades por debajo.
0: Póngale usted el número 26 técnico del Cúcuta en el futuro. Póngale el número 26 en 13 años que lleva José Augusto Cadena como dueño del equipo Pantagón.
1: La bola va quedando para que la maneje Verdugo. Corre Verdugo. No llega por la bola, se la quitan. La maneja el equipo Deportivo Cali. De nuevo buscando un balón suelto. Aparece el equipo verde y blanco. Se van. Defienden 7. Hay una falta. Cobra la gente del Cali con peligro.
0: Lo que dijo el doctor es muy cierto. El 11 Caldas le metió 5 al Cúcuta.
4: 5-0.
0: 5-0 al Cúcuta en Manizales. Y pierde el Cúcuta 3-0 en Cali. Son 8 goles en contra. En el descenso eso es muy valioso, Javier.
3: Sí, claro.
0: Los goles en contra también es un punto invisible.
3: Claro, es un punto invisible total.
0: Muy bien, don Edgar Pantagol. Llegamos al minuto 92 para 93.
1: Le mostraron que aquí era aquí. Me da la impresión que es a Nené Corretería el que le mostraron tarjeta.
3: No, a Montaño.
0: A Montaño. Es al muchacho Montaño. Le sacan tarjeta. Quedamos con 30 segundos. Nos narra Pantagol. Últimos minutos del partido.
1: Cobra la gente del equipo Deportivo Cali. Ya se cobró. Reynoso se queda con la pelota. ¿Qué dice el juez? No, que terminó esto. era lo mejor.
0: Muy bien, don Guillermo, su comentario sucinto de esta derrota rojinegra por goleada 3-0 frente al Deportivo Cali allá en la ciudad de Palmira, en el Valle del Cauca.
2: Bueno, resaltarle al Cúcuta Deportivo, a pesar de su derrota, los primeros minutos aplicados en algunos conceptos de la parte defensiva, en la parte de táctica, pero el fútbol hay que atacar y defender, y al elenco Mutilón le hizo falta darle y crear buen volumen de ataque, que es de la manera como se ganan los partidos.
0: Don Javier Montes, su comentario del 3-0 que pierde el Cúcuta frente al Cali, superior el Cali.
3: Sí, para mí fuimos por el empate y salimos goleados.
0: Muy bien. Así de sencillo. Doctor Jauregui, su comentario.
4: Pienso que ya es hora de que el técnico deje a un lado el módulo de 5, porque solamente quedan 9 juegos.
0: ¿Deje de lado el módulo o deje el cargo?
4: No, el cargo no. No, porque yo creo, Jorge, que hoy en día sacar un técnico faltando 9 fechas también perjudicaría mucho al Cúcuta.
3: Faltando una fecha,
0: Y el Cúcuta no sacaron siendo líder. Sí. O si no, Río Nuevo, siendo líder, lo sacaron. Don Edgar, deme su comentario.
1: Preocupado me voy bastante preocupado. No sé cómo están los números. Yo lo que necesito es cómo vamos ahí con el descenso.
0: Pero Javier, Edgar, ¿para qué le hacemos sufrir más al hincha, al oyente? ¿No? El Cúcuta está último en el descenso.
3: 0.872 y necesita saber.
1: El que va adelante nuestro, ¿cuánto tiene?
3: No, pues ahí están seguidos, pero el Cúcuta no suba. Entonces,
1: tendríamos que ganar los 2 partidos que tenemos de local.
4: Ah, no, claro. Pero dependemos de los resultados de los otros.
3: Claro, correcto. Y ahora hace fuerza que no gane Jaguares tampoco.
0: Bueno, señoras y señores, gracias por la sintonía. Que Dios les siga bendiciendo de una manera extraordinaria. Mañana domingo, nuestras reuniones a las 7 de la mañana, a las 10 y a las 6 de la tarde. Don Javier Monte de Oca, Guillermo Memo Cabeza, el doctor Eduardo Jauregui, Edgar Pantagol, Diego Fernando Salazar y Jorge Enrique Rico y el Pastor Miller, les decimos gracias, muchas gracias. Perdió el Cúcuta Deportivo 3-0. Muy buenas noches y que Dios les siga bendiciendo.
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0: Son las 9 en punto.
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0: Son las 10 en punto.
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4: Hola, bendiciones para ti que estás allí conectado con toda la programación de la Frecuencia F y ahora con tu programa De Corazón a Corazón. Doy gracias a Dios siempre por sus vidas y por estos medios donde Dios nos permite edificar familias, edificar hogares, donde nos permite crecer, donde nos permite ser sanados, ser restaurados por el poder de Dios. Y hoy en compañía de nuestro amigo, compañero y psicólogo, el doctor Javier Vargas. Javier, bienvenido.
5: Hola familia, muchas gracias pastora por la invitación, realmente bendecido porque nos permite estar aquí. Dios es inmensamente misericordioso y nos regala la bendición de la vida, de la salud y poder estar compartiendo con todos ustedes en sus hogares. También les transmito ese sentir de bendición si están pasando por una situación que a veces llegan a nuestra vida económica, de salud. Entiendan que Dios nos bendice y hay que también conectar. Todas esas situaciones a veces de desafíos son para que crezcamos y sigamos avanzando. Entonces, hoy vamos a trabajar aquí en este espacio. Vamos a llegar a sus hogares con temas importantes. Y hoy, ahorita lo mencionaba la pastora, es la conexión, ¿verdad? De esa salud mental.
4: Entonces, ¿cómo afecta la salud mental a la familia? La familia, recuerde que es un cuerpo, y si una parte de ese cuerpo está dolido, entonces todo el cuerpo lo siente, ¿sí? Entonces tenemos que mirar. Yo creo que todos hemos tenido esa experiencia, que nos machucamos un dedito y nos empieza a doler toda la mano, ¿sí? Pues la palabra de Dios dice en 1 Corintios 12:26 que nosotros somos el cuerpo de Cristo y que el cuerpo está muy unido. Y por esa unidad que hay, es que si uno se pincha, se machuca o pasa algo en algún miembro del cuerpo, todo el cuerpo lo siente. Entonces, hoy queremos tratar ese tema de la importancia de la salud mental en la familia, porque esto afecta. Afecta para bien, pero también afecta para mal. Vamos a hablar del tema, doctor Javier.
5: Así es. Entonces, identificamos que las familias han tenido un proceso de formación primero de nuestros padres, porque esto inicia desde esa génesis, desde ese compartir de nuestros padres, de nuestros abuelos, porque hay situaciones que se viven repitiendo de generación en generación, y no quiere decir es que estemos destinados a eso, quiere decir que hay algo que aconteció en la vida de nuestro árbol genealógico, ¿verdad?, que aún sigue rota y que podemos trabajar, pero también podemos encontrar situaciones que son de amor, son situaciones de bendición para la familia. Entonces podemos encontrar de pronto un abuelo trabajador, una abuela que lo dio todo por su familia, estuvo siempre ahí a pesar de las dificultades, y eso lo vamos también conectando. Encontramos también, mi abuelo direccionó eso a mi papá o a mi mamá, y mi mamá hoy es el reflejo de eso que recibió. Entonces vamos nosotros encontrando que el amor, que las costumbres, que los hábitos recibidos de ese tiempo son importantes. Entonces tengamos en cuenta esa parte, familia. ¿Por qué? Porque todo está ahí, lo recibimos, lo vamos nosotros a cultivar. Entonces, esa semilla que inculcaron en nuestro corazón, en nuestra mente, nuestros mayores, en este caso nuestros familiares, van a tener también repercusión. Si fue, y aquí vamos al tema, recuerdan la parábola del sembrador. Si esa siembra, ¿cómo se dio? ¿En un terreno fértil? ¿En un terreno inerte? Entonces ahí vamos a encontrar que esa salud mental, ¿sí? Entonces, por eso la pregunta, ¿qué tan importante es la salud mental en la familia, verdad? Ahorita lo decía la pastora, es fundamental. Entonces, ese acompañamiento que hicieron los cuidadores a nuestros abuelos y posteriormente ellos repitieron, hace que nuestras familias tengan armonía o lo contrario. Pero, ¿qué hacemos nosotros ahorita si somos nativos digitales, si estamos en un mundo más, es más abierto, donde ya hay más oportunidades, donde se le tiene un trato más ameno, ya no hay un trato tan reprimente como antes, que era una formación más fuerte? Ahora permitimos que las emociones salgan, ahora permitimos. Entonces, tenemos el espacio para hacerlo. Necesitamos encontrar, si venimos de una situación compleja y la traemos, y podemos empezar a cambiar, porque es que eso no nos denota o nos condena para toda la vida. Si yo vengo de una familia muy compleja, puedo empezar a sanar, pero identificar primero esos patrones que recibí y poder empezar a hacer el cambio.
4: Bueno, sí, entonces estamos mirando esa importancia de que haya una buena salud mental dentro de nuestra familia. Y pues como siempre lo decimos, esto empieza por nosotros, los adultos, de cómo nosotros estamos trabajando en esa salud mental. Tengo aquí el texto que tomé al inicio, de que todos somos un cuerpo, en la familia somos un equipo, ¿sí? Entonces, si nuestros hijos empiezan a ver en nosotros, los padres, de pronto empiezan a ver miedo, pues ellos también van a recibir esa influencia, ¿sí? Entonces, por ejemplo, allí vemos el texto de Elías, ¿sí? Elías huyó por miedo y dijo, basta ya, Jehová, quítame la vida, en el primer libro de Reyes, capítulo 19, verso 3. Y dice, quítame la vida. Su ansiedad lo aisló, lo llevó a esconderse en la cueva y afectó su propósito. Entonces, si nosotros estamos mostrando miedo, si en nosotros hay de pronto ansiedad, si estamos en angustia, todo eso nuestros hijos lo absorben, ¿sí? Y la casa se vuelve un poco tensa por esta situación.
5: Claro que sí, todas esas son situaciones que recibimos. Si hoy en día somos personas seguras, si hoy en día somos personas que amamos, sí, que conectamos con un entorno, hay dos opciones. Aunque la primera es como lo que más acontece. Si yo recibí amor, si yo recibí acompañamiento, abrazos, así fuese, en una porción muy pequeña, uh-huh, así fuese solamente en el vientre materno, en los primeros años de vida, eso va a hacer que nuestro tanque emocional esté lleno. Uh-huh. ¿Sí? Y si no aconteció así, podemos sanarlo. Nada está totalmente escrito en esa parte. Podemos buscar ayuda, primeramente Dios, familia. Primeramente Dios es el que nos transforma, el que puede transformar y el que puede hacer ese nuevo Pentecostés en tu vida. Si lo necesitas, hazlo. Nadie nace totalmente sano en esa parte y vamos construyendo. La sociedad, ajá, se va conectando.
4: Sí es.
5: ¿Sí? Entonces, este objetivo, porque la temática usted la puede conseguir, pero lo que nosotros buscamos es generar conciencia para que si en este momento estás abatido, vienes de una familia disfuncional, sientes que no conectas con tus padres, que no te sientes amado o no te has sentido amado totalmente, hay que analizar de dónde viene, árbol genealógico.
4: Exacto.
5: Mi abuela se crió con un vecino porque los padres murieron por enfermedad o por violencia. Entonces, mamita simple, nos dio lo que tenía. Hay que empezamos a sanar sacando el juicio de nuestro corazón. No enjuiciemos, no juzguemos, porque
4: qué,
5: eso
4: qué difícil
5: daña.
4: Es eso, ¿no? Es que difícil es que la persona acepte, ¿sí? Acepte su equivocación y que nadie tenga que decírselo. Eso es difícil. Nosotros muchas veces crecemos en hogares, bueno, yo no, ese no es mi caso, pero he visto hogares que he atendido donde la persona que está equivocada no acepta que le digan que está equivocado. Entonces se forma un caos en la familia. Entonces muchas veces la pareja trata de entonces no decir nada. Entonces todo se torna en un silencio, pero un silencio no sano. Un silencio, ¿por qué? Para que el otro no se enoje, para que la otra no grite y la casa se vuelva un caos. Entonces los hijos están allí mirando, observando y aprendiendo erróneamente a cómo es que se solucionan las situaciones. ¿Por qué? Porque la salud mental es una tarea de todos. Oiga, y empecemos por nosotros. Yo quiero decirle algo. Si tú quieres darle un regalo grande a tus hijos, empieza por ti mismo, por sanar tu corazón, por sanarte tú, para que estando sano o sano, usted que es papá, usted pueda llevar eso a toda su familia.

0: Bueno, entonces estamos hablando de la importancia de la salud mental en la familia, porque en la familia es donde se construye el futuro de una nación, porque allí es que salen los gobernantes, los ingenieros, los profesionales, ¿sí? Donde salen las personas a formar otros hogares. Entonces, en nuestra familia, nosotros debemos empezar a hacer los cambios necesarios para que el futuro de nuestros hijos sea mejor que el nuestro. Javier.
1: Así es, familia. Entonces, recibimos. La pregunta mía, ¿qué emoción recuerdas que viviste? ¿Estuviste bajo el miedo en esos primeros años de vida? ¿Qué recuerdas? ¿Cómo estuvo esa salud mental de tu familia? ¿Todo fue miedo? ¿Caos? Muy posiblemente, si eso aconteció, y si no lo has sanado, todavía sigue eso repercutiendo en tu vida. Las emociones las aprendemos también desde la familia. ¿Cómo abordarlas? ¿Cómo abordar el miedo? ¿El miedo te congela o lo afrontas y sigues adelante? Porque el miedo es una emoción necesaria, pero cuando me congela, me deja ahí en stock y no me permite avanzar. Esa es una de las emociones. ¿Y dónde la aprendemos? En la familia, la salud mental. O lo contrario, feliz. ¿Verdad? Okay. Yo creo que como seres humanos buscamos eso, ser felices, estar bien, armonía. Pero también lo conectamos de la familia. Hay familias que dicen, no, es que está como raro, es que estamos como muy bien. No, estar bien no es raro. Es cuando hay felicidad, hay armonía. Obviamente, hay picos de felicidad, como un cumpleaños, como un logro obtenido. Pero la felicidad no siempre se debe evidenciar con fiestas. La felicidad también se evidencia con armonía, con buena comunicación. Cuando expresamos también lo que sentimos, nos ayuda a nosotros a conectar la felicidad. Porque ahorita, ¿qué nos decía la pastora? Hay familias que con el silencio afectan. Porque cuando yo me guardo todo, cuando no expreso, ¿qué estoy diciendo? No estoy conectando, estoy aislándome. Y hay personas que dicen, no, pero es que yo no digo nada. No, es que con el silencio también maltratas. Y con esto no estoy diciendo que vayamos a ofender, no. Vamos a expresar lo que no me gusta. Y hay cosas sencillas que ustedes dicen, pero es que es algo sencillo, ¿para qué se lo expreso? Hay que expresarlo, porque cuando expresamos, vamos construyendo también de cómo queremos ser tratados. Si algo te ofendió, sea con tu amigo, con tu esposo, con tu hermano, con tu entorno, es importante que lo expreses. Pero ¿de qué manera lo vas a expresar? De una forma asertiva. Y eso, ¿a dónde lo aprendemos? También en nuestra familia.
0: Bueno, nosotros cuando estamos viendo, me prestas la
1: que esa hay unas variedades de emociones.
0: Esta es la que a mucha gente le gusta, ¿no? La que casi siempre se pone. Esta casi nunca, porque no queremos que nadie vea esto, ¿sí? Pero esto en muchos corazones, en muchos hogares está, en el corazón de nuestros hijos está esto también. Y es nuestra responsabilidad como padres sanar primero en nosotros y podernos sentar con nuestros hijos y decirle a nuestros hijos, nos hemos equivocado, tu papá y yo nos hemos equivocado, perdónanos. Esta no es la forma correcta de solucionar los conflictos, no sabíamos cómo solucionarlo, estamos aprendiendo y de ahora en adelante juntos vamos a trabajar para que aquí haya paz, para que aquí se sanen las heridas, para que aquí haya amor. Y hablarle al hijo, a la hija, diálogos que casi nunca yo veo, ¿sí? ¿Por qué? Porque la tendencia de todos es buscar un culpable, esconder, ¿sí?, la situación, ocultarla, pero nuestros hijos están recibiendo toda esa descarga emocional, que trae tristeza, dolor y abre una herida en el corazón de ellos.
1: Así es, entonces, ¿qué debemos hacer, familia, o cuál es el objetivo? Escuchar sin juzgar. Vamos a escuchar qué dice mi mamá, qué dice mi papá, o si aún estás en casa materna o paterna, porque también es el caso, eres un adulto joven y estás en casa, vamos a escucharlos, porque mis padres se comunican así. Validar esas emociones. Ay, es que eso es algo irrelevante. No sabemos si es mi hijo o para mi hijo esa situación que aconteció. De pronto se mudaron de barrio, de pronto terminaron una etapa académica y extraña a sus amigos. Eso es una emoción, hay que validarla. De ahí también construimos la salud mental. De ahí nosotros conectamos. Respetar los límites y espacios personales. Y eso es fundamental. Entonces, ¿qué no le gusta a mi esposa? ¿O qué si le gusta? ¿O hasta dónde yo puedo llegar? Esto es en alrededor. A veces permitimos que cosas pasen solamente por la aceptación de la otra persona. Y no decimos, es que esto no me gusta, esta situación. Entonces, todo eso va construyendo que tu entorno y todo eso se refleja en tu salud mental. Porque hay personas que viven acumulando y hacen como la olla de presión, familia. Recuerden, la olla de presión empieza a acumular, aire, acumular emociones negativas y no habla y no dice nada. Es que mi amigo es bien, él nunca se mete con nadie, pero cuando explota no lo hacemos de la mejor manera, ¿verdad? Sí. ¿Y por qué hacemos eso? Porque vamos acumulando emociones, situaciones, no estipulamos un límite, y los límites no son malos. Los límites le permiten a la otra persona, por medio de mi dirección, decir, tú llegas hasta esta parte.
0: Exacto.
1: Porque es que hasta ahí me siento bien. Y hay un tema que hace un tiempo lo toqué y llamaban los límites un acto de amor. Porque es que yo le estoy diciendo al otro, mira, yo sé hasta dónde puedes llegar tú. Uh-huh. Pero si no le brindas ese direccionamiento, pues la otra persona va a exceder. Y no te va a gustar y tu estado de ánimo van a variar y eso va a conectar a tu salud mental. Te vas a sentir de pronto utilizado, vas a sentir que la otra persona no te está brindando el amor y el acompañamiento que realmente necesitas.
0: Así es. Bueno, entonces estamos acá esperando que tú nos escribas, nos envíes tu mensaje. De pronto es tu situación, de pronto estás viviendo eso hace tiempo y no sabes qué hacer. Aquí estamos para ayudarte, aquí estamos para guiarte, para aconsejarte y para acompañarte en ese proceso, porque es importante. Mire, todo empieza cuando en nosotros hay un verdadero arrepentimiento. ¿Qué es un arrepentimiento? El arrepentimiento es aquello que me lleva a mí a hacer un cambio, ¿sí? A mi estilo de vida, a cómo estoy viviendo, a cómo estoy llevando las situaciones, a cómo estoy respondiendo ante la ofensa, a cómo lo estoy haciendo yo. Entonces, cuando viene el arrepentimiento, viene acompañado para hacer un cambio en nuestra vida. Pregúntate algo tú, o pregúntale también a tus hijos, ¿a usted le agrada vivir conmigo? Y prepárese para la respuesta, ¿sí? ¿Por qué? Porque nunca hablamos en casa. Nos parece que todo está bien, porque aquí nadie dice nada. Pero no dicen nada por miedo. Muchas veces no se dice nada para no acrecentar la situación que se está viviendo. Pero sabe una cosa, el silencio muchas veces no es la herramienta correcta que se debe usar. Hay que buscar espacios para hablar de la situación, claro, después de orar. Claro, después de que los ánimos se hayan calmado, pero es importante el diálogo. El diálogo es muy importante para que se corrijan los errores y también para que se establezcan límites, como decía el doctor Javier, pero también para que la comunicación nuevamente vuelva al seno del hogar.
1: Correcto. Por medio de la comunicación escuchamos, por medio de la comunicación expresamos. Y eso es fundamental, familia, que podamos tener esa retroalimentación. Vamos a estar fluyendo, porque esas son las relaciones humanas. Vamos a tener puntos de vista diferentes, así sea con mi esposo, mi esposa, mi entorno. Es bueno poder entender a la otra persona desde la empatía también, ¿sí? Entonces soy empático, me pongo en los zapatos de la otra persona, puedo lograr compartir, estipular límites sanos, y desde ese enfoque ir construyendo. ¿Y qué construimos? Un espacio de salud mental con armonía.
0: Exacto. Qué bueno esto, ¿no? Lo que Dios nos permite a nosotros recibir en este tiempo de parte de Dios. Porque yo quiero decirle algo. Cuando hay depresión, cuando hay silencio en las personas, entonces eso lleva a la persona a romper la comunicación, ¿sí? Y es importante que nosotros hablemos, es importante que nosotros riamos, es importante que nosotros abracemos. Eso es importante para nosotros, sí, pero también para los que están viviendo bajo nuestro techo, para nuestros hijos, ¿sí? Hay hijos que crecen pensando que es normal no hablar, porque el papá un día dijo, no quiero hablar de ese tema, ¿sí? Y se cierra y no al diálogo. Entonces muchos hijos creen y crecen con esa idea que no hablar de los asuntos de la casa es normal, no expresar lo que se siente es normal, pero yo quiero decirle que no es normal. Y quiero decirle por la palabra que no es normal. Mire, la palabra de Dios dice en Proverbios 17:22, dice, el corazón alegre, dice, constituye buen remedio, mas el espíritu triste seca los huesos. ¿Cómo le parece a usted?
1: Muy bien, esa es la dinámica y cómo fluyen las relaciones humanas. Uh-huh.
0: Entonces, cuando estamos mirando en la palabra de Dios, cuando hay personas que tienen iras no sanadas, heridas, que no han sido tratadas, entonces muchas veces la ira explota y alcanza a una de las personas más cercanas, ¿sí? Y ellos son los que reciben esos golpes, sean de actitudes incorrectas o de palabras. Y eso tenemos que corregirlo. Vamos a nuestra pausa.
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0: Bueno, cuando yo estaba tratando ese pasaje de Proverbios 17:22, de la palabra dice, el corazón alegre constituye buen remedio, es porque antes yo no era tan alegre. Hace muchos años yo no era así, yo tenía cierta amargura en mi alma, ¿sí? Por cosas de la infancia, no resueltas, y que muchas veces quise solucionarlas con venganza, que muchas veces quise solucionarlas con adicciones como el alcohol. Y cuando conocí la palabra de Dios, cuando fui confrontada por la palabra de Dios, cuando el Señor me salió al camino para rescatarme y para sanarme, entendí que la que estaba equivocada en la forma de querer sanar y solucionar ese asunto que estaba pendiente en mi corazón desde mi niñez, era yo. Yo estaba más equivocada que... Y acepté que estaba equivocada y acepté que no era la forma y perdoné y pedí perdón y busqué mi sanidad. Y es por eso que Dios transformó, sanó mi corazón y lo llenó de su amor. ¿Sí? ¿Por qué? Le abro mi corazón y le cuento esta experiencia personal, porque puede ser que ese sea tu caso. Mire, muchas veces uno carga, doctor, yo he visto gente que quiere hacer culpable a otros de lo que a él le hicieron otras personas hace mucho tiempo. Y entonces cargan con ese, perdóneme la expresión, con ese muerto a las costillas. Y quieren como martirizar la vida del hijo, del cónyuge, de XX, que no tienen nada que ver con su situación. Por favor, hagamos un pare. Por favor, recuerde que somos un cuerpo. Sanémonos desde casa. Busquemos ayuda. Oiga, busquemos consejero. Oiga, busquemos un profesional que nos ayude. Por favor, este tiempo y en este año de vida abundante, Dios quiere. Dios quiere que hayan familias estables, llenos de vida, llenas de amor, llenos de ternura, de cariño. Oiga, ¿cuánto hace falta eso en los hogares, Javier?
1: Claro que sí, falta comunicación, armonía. Las familias no tienen que ser perfectas.
0: No.
1: Cuando hay un equilibrio de salud mental, no quiere decir que cuando, o sea, cuando hay esa armonía, ese equilibrio.

0: Se llama la experiencia, la madurez para conectar con la resiliencia, es decir, sacar lo mejor de las situaciones que nos llegan. Y de esa manera vamos nosotros siendo mejor personas con lo que vivimos, con los que experimentamos. Entonces encontramos personas que abrazan la situación y le dan manejo, otras no.
1: Exacto.
0: Otras empiezan, como ahorita lo decía, lo manifestaba la pastora, empiezan a buscar culpables. Mire, familia, nadie es culpable de lo que te pasa. Nadie. Y mucho menos Dios, porque es el primero que crucifican. Yo creo que a nuestro Señor lo crucificaron una vez y de ahí multiplicada por millones infinitos. Porque hay muchas personas que creen que el entorno, no, nosotros somos los responsables,
1: sí, sí,
0: de nuestra felicidad. La felicidad es una decisión. Ojo. La felicidad, yo decido ser feliz a pesar de pronto de que esté haciendo un clima difícil, de pronto que la economía no fluya. Yo decido estar en conexión con lo positivo, con las cosas que sí tengo. Hay personas que empiezan a hacer un listado de lo que no tienen y no encuentran todo lo positivo que hay. Tienen de pronto una familia, tienen una salud en su vida, tienen salud, tienen trabajo. Veamos, hagamos una estadística, familia, de los que sí tienen. ¿Qué tienes? Mira, puedes mover la mano, te puedes levantar, puedes alimentarte adecuadamente. Hay personas que no. Y a pesar de eso, no reniegan. A pesar de que pronto que están con situaciones de salud difícil, están con un equilibrio de la salud mental. Y por eso decidimos, y yo creo que Dios permitió que conectáramos con ese tema, porque a veces decimos, es que lo peor, usted va y habla con personas que de pronto están amputadas, no tienen sus extremidades, y deciden
1: ser felices.
0: Entonces, la felicidad no depende del entorno, depende de cómo esté tu salud mental, cómo lo equilibres, cómo es la relación también, porque una persona que es feliz tiene a Dios en su corazón.
1: Exacto.
0: Eso es de ahí, eso no va.
1: Esa es la base.
0: Esa es la base, familia. Entonces, pregúntate, ¿tienes a Dios en tu corazón o no?
1: Bueno, sí, entonces cuando hay heridas del pasado, pues se heredan esos ciclos, pero nosotros estamos llamados no a repetirlo, sino a sanarlo, ¿verdad? A sanar esos ciclos de dolor, de tristeza, de abandono, de tantas cosas. En una ocasión vino un niño a mí y me dijo, un niño de 11 años, me dijo, pastora, yo quiero que usted ore para que papá y mamá no peleen más. Eso me partió el alma a mí, un niñito de 11 años pidiendo una consejería conmigo, para decirme que él lo que quería era que los papás no pelearan más. Entonces yo le dije, mi amor, sí, vamos a orar para que sus papás no peleen más. Pero tú vas a doblar tus rodillitas y le vas a pedir a Dios todos los días ese milagro. ¿Sí? Tus papás te aman, pero hay cosas en los corazones de ellos que ellos no han sanado y por eso ellos discuten por todo. Entonces le expliqué al niño. ¿Sí? No vino el adulto a la consejería, vino fue un niño. Entonces, eso me llama la atención. Oiga, nuestros niños están recibiendo una descarga de amor o una descarga de ¿qué? De cosas malas. Es lo que van a cargar ellos en su corazón para el día de mañana, a menos que Cristo se atraviese en su camino para sanarlos, levantarlos y restaurarlos. Y como dice el doctor Javier, y es una realidad, yo siempre lo digo, la felicidad no depende de qué tanto el de allí o el de allá o lo que yo tenga, o lo que sí recibí o lo que no recibí, depende de ti, de que si Dios está en tu vida, tienes todo a tu favor para ser feliz. Es una decisión muy personal que debes tomar hoy. Bueno, quiero mirar algo allí, doctor Javier, ¿sí? Señales de que la salud mental necesita atención en casa. Yo tengo tres y usted tendrá muchos más, doctor, porque usted es el profesional. Te hago una pregunta. ¿En tu casa hay paz? ¿O nadie dice nada para no pelear? Tenemos que mirar. Número dos, ¿tus hijos se están enfermando muy seguido? ¿Cómo están tus hijos en el colegio? ¿cómo están?

0: tenemos que mirar porque muchos de ellos somatizan lo que en casa está pasando, el estrés de la casa. Número tres, ¿oran juntos en casa o te cuesta orar con tus hijos y tu cónyuge? Puede ser que tú digas, ay, es que hay mucho cansancio, no, es que no, de verdad, no siento ni ganas de orar. Bueno, estos son señales que no hay una buena salud mental en casa y se necesita atención, doctor.
1: Así es, necesitamos encontrar, conectar. El solo hecho de que nuestros chicos no encuentren ese calor, porque es que nuestra casa es, acuérdense, hogar, hoguera, troncos unidos. La hoguera son troncos unidos.
0: Sí es.
1: Y muchas de esas hogueras están dividiendo, están separando esos troncos. Entonces, ¿qué pasa? Nuestros chicos prefieren estar fuera de el hogar. ¿Por qué? Porque es que mi papá no me sabe orientar, mi mamá vive discutiendo con papá, la situación económica, familia. La situación económica nos pertenece a nosotros de adultos. No vinculemos a nuestros niños porque estamos fragmentando, estamos lastimando su salud mental. Porque ¿qué van a decir ellos? Que tener hogar es muy difícil. Es que criar hijos es muy difícil. Y hoy consultamos a adultos jóvenes y no quieren formar hogar.
0: No quieren.
1: No quieren formar familia. ¿Por qué? Porque traen una salud mental no adecuada, porque la experiencia vivida no ha sido la mejor.
0: O puede ser lo contrario, doctor Javier. Muchas veces vemos chicos que a temprana edad se quieren ir de casa. Pero eso hablaremos ahora, después de esta pausa, en nuestra conclusión. Esté muy atento para eso.

0: Y hablando acerca de que muchos chicos llevan esto al colegio, otros se quieren ir de casa a temprana edad a formar hogares, nos imaginamos cómo serán los hogares de esos chicos. Nos imaginamos por qué el niño no rinde en el colegio. Bueno, no todo el tiempo es porque es perezoso, es vago, ¿sí? O como dicen muchas mamás, es que es muy orejón. No, señor, porque muchas veces el estrés del hogar está afectando, él está somatizando todo. Y se van de casa no porque son rebeldes y desobedientes, sino porque no aguantan más el ambiente de la casa, la guerra, la violencia, todo lo que pasa en casa. Y eso es responsabilidad de nosotros los adultos.
1: Correcto, no tenemos que tener un termómetro y ser familias perfectas para identificar que tenemos un nivel de salud mental de pronto no tan adecuados, ¿sí? Entonces, ahorita la pastora decía, ¿cómo es tu comunicación? ¿Cuáles son ese síndrome o esas alertas tempranas? Entonces,
0: Exacto.
1: nuestros chicos inseguros, ¿a dónde lo aprendimos? Es que no salga de casa, es que le va a pasar algo. No, familia. Enséñele,
0: Algo está
1: hay
0: pasando.
1: que prevenir, sí, pero hay que permitirle a ellos que empiecen a experimentar con el tema social, porque nuestros chicos van a salir. ¿Y qué pasa? Buscan al psicólogo porque yo he tenido que atender y con mucho cariño lo hago, pero ya cuando el chico va a salir a la universidad porque se va de la ciudad, porque vive en un municipio donde no hay universidad y tiene que irse, entonces, ¿qué va a pasar? No está preparado, es inmaduro en su salud mental, porque en casa siempre lo sobreprotegimos, siempre le pusimos todo al lado. Eso también lastima la salud mental, familia, porque no le estoy brindando herramientas. ¿Para qué? Para conectar con un entorno diferente al que ya estaba viviendo. Entonces le hacemos todo muy fácil. Yo entiendo que le vamos a dar amor a nuestros hijos, pero todo tiene un límite y eso
0: Claro.
1: también conecta la salud mental. Entonces va a ser un chico inseguro. Un chico que se le va a dificultar salir. Entonces vienen los miedos, las inseguridades, el bullying. ¿Por qué? Porque en casa todo se lo pusimos y no le permitimos a él ser idóneo, ser independiente, ojo, ¿no? De acuerdo a la edad, porque si nuestro niño tiene 6, 7 años, necesita el abrigo, necesita el amor, necesita el acompañamiento. Pero si ya nuestro chico tiene 15, 16 años, 17 años, tenemos que irlo preparando ¿para qué? Para que
0: Para que el
1: salga.
0: día que se vaya, dale las herramientas, ¿no? Dale las herramientas a nuestros hijos para que ellos vuelen y vuelen bien, ¿sí? Ahí me acuerdo de la anécdota o la enseñanza del águila, ¿no? Dice
1: Correcto.
0: que el águila. El aguilucho, perdón, él agarra el aguilucho y lo tira. Y se queda mirando a ver si ya es capaz de volar por sí mismo. Y cuando ve que no es capaz, entonces vuelve y lo toma y lo trae al nido. Pero después vuelve y lo hace y ve que vuela y lo deja que vaya. Entonces muchas veces nosotros desde casa no le estamos dando las herramientas a nuestros hijos. Cuando nosotros le hacemos todo a nuestros hijos, estando ya de una edad que ellos pueden hacer sus propias cosas, le estamos diciendo es que usted es un inútil, es que usted no es capaz de hacerlo. Sin decirle nada, le estamos haciendo ese daño a nuestros hijos. Yo a mis hijos les enseñé a lavar sus cucos. Desde muy pequeño le ponía la sillita al lado del lavadero, lave. No lavaban bien, yo después los terminaba lavando nuevamente, pero lo hacían. La loza, no la lavaban bien, pero les enseñé. Y ya ahorita adultos, cuando uno los mira, doblan su ropa, o sea, mejor que cualquier mujer. De verdad que lo aprendieron bien. ¿Dónde lo aprendieron? En casa. Viven solos, pero uno va a sus casas y es una belleza. Entonces, muchas veces nosotros privamos a nuestros hijos de que ellos mismos, aprendan y hagan las cosas y se sientan seguros, se sientan capaces. Recuerde, no siempre vamos a estar para ellos. Es importante que nosotros los preparemos y los preparemos con las mejores herramientas desde casa, papito y mamita.
1: Así es, entonces vamos fortaleciendo esas bases, bases de seguridad emocional, bases, y esa base de seguridad, ¿qué va a hacer? Le va a enseñar a amarse y decir, wow, soy importante, puedo hacer esta acción, mi mamá o mi papá me está dando a mí el voto de confianza, lo voy a hacer, voy a lavar mi ropa interior, voy a empezar a, y cada año voy brindándole también un acompañamiento y le voy dando unas tareas. ¿Y qué acontece? Uy, hijo, bien, mira, lo haces bien. O sea, hay que también dar la palmadita. ¿Para qué? Para que el chico y la chica se sientan amados, sienten que son útiles.
0: Y la motivación que no falte, ¿no, Javier?
1: La motivación que no falte. Uh-huh. Entonces, eso va construyendo desde el hogar, acuérdese, hogar, hoguera. Papá y mamá tienen que estar unidos para que puedan ayudar a formar la salud mental de las nuevas generaciones. No esperemos que eso lo haga el colegio, no esperemos que eso lo hagan los amigos, porque están más desubicados que cualquiera.
0: Y muchas veces, Javier, a veces uno ve, por ejemplo, que dicen, ay, mire, profesor, aquí le traigo este chino para ver usted que no sé qué, que es que este chino, que este chino. Y uno a veces ve eso en los colegios. Pues yo también tuve mi chico en el colegio y yo miraba a las personas, yo le digo, si la persona supiera que el que necesita ser atendido es él.
1: Familia.
0: Así muchas veces pasa también a nivel de iglesia. Nosotros no cambiamos a nadie. El que cambia la vida de las personas es el Espíritu Santo. El poder del Espíritu Santo cuando la persona acepta y se dispone. Acepta que necesita ayuda y se dispone para ser ayudado, el Señor hace la obra. Ah, entonces no lo llevo. No, al profesor no le digo, sí, claro. Pero después de haber analizado el antes, qué es lo que está pasando para que este niño, este jovencito, esta niña, estén actuando de esta manera, se estén comportando de esta manera. Entonces tenemos que hacer primero un análisis. Bueno, yo quiero dejarle algo personal a ustedes, porque pues estamos hablando de la salud mental, de cómo afecta a la familia. Y lo primero que le quiero dejar en su corazón es que hablemos la verdad, pero con amor. Digamos las cosas con amor, con amor. Por ejemplo, digamos, estoy pasando un momento difícil a los hijos, al cónyuge, y estoy pasando un momento difícil, necesito ayuda. ¿Cómo me puede ayudar mi hijo? Pues comportándose bien, teniéndome paciencia, ¿sí? Ayudándome en las cosas que yo le diga. ¿Cómo me puede ayudar en mi cónyuge? Bueno, si es cristiano, orando conmigo. Y si me puede ayudar a solucionar las cosas y buscamos ayuda juntos, lo hacemos. Oye, no se sienta solo. Si tiene un familiar, si tiene esposo, si tiene hijos, ellos Dios los ha colocado justamente para acompañarnos en nuestros procesos, así como nosotros muchas veces acompañamos a otros en sus procesos. Entonces, hable la verdad con amor, ¿sí? Eso es más sano que explotar, ¿no?
1: Claro que sí.
0: Culpables.
1: Fundamentalmente, familia, conectemos con la red de apoyo. Esa es la red de apoyo. Personas vitamina que nos van a ayudar, nos van a escuchar y que por normalmente a quien acoge a uno, las personas más cercanas, ¿no? Sus padres, si están, un esposo, una esposa, de pronto un familiar como un hermano o hermana, ¿sí? O sea, o amigos muy cercanos o los hijos. Entonces, esa red de apoyo me permite a mí, como dice la palabra, apoyo, porque es que nosotros somos seres emocionales, somos seres sintientes que estamos en el péndulo, moviéndonos activamente. Entonces, una situación que nos parezca a nosotros desbordante, que nos puede generar emociones como miedo, como estrés, como ansiedad, e incluso se van incubando y puede llegar a depresión.
0: Sí.
1: Pero si nos quedamos callados, eso va creciendo. Eso no se oculta escondiéndolo en un cuarto encerrado, no. Tenemos que expresarlo.
0: Sí es.
1: Cada vez que expresamos, y por eso el tema de psicología es importante que lo tengan en cuenta. ¿Por qué? Porque cada vez que expresamos, soltamos esos pesos emocionales.
0: Sí es.
1: Sacamos, soltamos y vamos desenredando eso que tenemos en la cabecita. Y cada vez que expresamos ya lo vamos haciendo sin tanto dolor y vamos encontrando también situaciones que podemos hacer y esa persona nos ayuda, nos brinda herramientas. Obviamente, ¿qué es la recomendación? Que lo puedan hacer con una persona que usted vea idónea. No busquen a la persona que todo lo vocifera, que uno llama el chisme.
0: Y que no ha sido capaz ni con ellos.
1: Y que no ha sido capaz ni con ellos a poder manejar sus propias situaciones.
0: ¿Sabe que la palabra de Dios dice en Proverbios 15:22? En la multitud de consejeros hay sabiduría. Consejeros, sabios e idóneos, eso es. Número dos, perdona. Perdona, no niegues el perdón. El perdón es sanador y es liberador y el Señor lo dejó en la palabra. Colosenses 3:13 dice, como Cristo os perdonó, así también hacedlo vosotros. Y número 3, cuidar el corazón juntos. Cuidémonos juntos. Cuidemos el corazón de nuestro cónyuge, de nuestros hijos. ¿Sí? Dice la palabra en Proverbios 4:23, sobre toda cosa guardada, guarda tu corazón porque de él mana la vida. ¿Cómo lo vamos a hacer? Mire, una hora sin celular en familia para hablar juntos. ¿Cómo te fue? ¿Cómo te has sentido? ¿Cómo te ha ido? Para orar, para caminar, para vernos una película que nos haga reír o una película que nos ayude a crecer juntos. ¿Qué tal si lo hacemos? Lo empezamos a hacer a partir de hoy. Aquí en De Corazón a Corazón lo que queremos es que tu vida sea totalmente transformada por el poder de Dios, que tu hogar, tu familia sean un lugar de bendición, de paz y de calor, de amor. Gracias por estar allí con nosotros, por acompañarnos en cada uno de nuestros programas. Esperamos tu mensaje y gracias, doctor Javier, por acompañarnos.
1: Bueno, familia, recuerden que hay que ponerle acción. Dice Albert Einstein, locura es querer lograr resultados diferentes haciendo lo mismo. Entonces, vamos a hacer cosas diferentes. Escríbanos, transmita, exprese lo que siente para poder ayudarle y poder conectarlo. Entonces, muy activos ahí en las redes, nos envían sus mensajes y desde que esté a nuestro alcance lo vamos a ayudar y vamos a estar siempre ahí conectados. Dios les bendiga.
0: Bueno, gracias por estar allí. Dios te bendiga. Los esperamos en una próxima emisión. Bendiciones.

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1: Son las 11 en punto.
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0: Tú eres digno. Te alabamos. Porque tú eres la razón.
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levanta tus manos al cielo. Vamos a declarar que nuestro Dios es santo, nuestro Salvador es santo.

Salmo 84. Cuán hermosas son tus moradas, Señor Todopoderoso. Anhelo con el alma los atrios del Señor. Casi agonizo por estar en ellos. Con el corazón, con todo el cuerpo, canto alegre al Dios de la vida. Señor Todopoderoso, Rey mío y Dios mío, aún el gorrión halla casa cerca de tus altares. También la golondrina hace allí su nido para poner sus polluelos. Dichoso el que habita en tu templo, pues siempre te está alabando. Dichoso el que tiene en ti su fortaleza, que solo piensa en recorrer tus sendas. Cuando pasa por el valle de lágrimas, lo convierte en región de manantiales. También las lluvias tempranas cubren de bendición el valle. Según avanza los peregrinos, cobran más fuerza y en Sión se presentan ante el Dios de dioses. Oye mi oración, Señor, Dios Todopoderoso, escúchame, Dios de Jacob. Oh Dios, escudo nuestro, pon sobre tu ungido tus ojos bondadosos. Vale más pasar un día en tus atrios que mil fuera de ellos. Prefiero cuidar la entrada de la casa de mi Dios que habitar entre los impíos. El Señor es sol y escudo, Dios nos concede honor y gloria. El Señor brinda generosamente su bondad a los que se conducen sin tacha. Señor Todopoderoso, dichosos los que en ti confían.

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Yo quiero escuchar las voces de mis hermanos cantándoselo al Señor. Jesús, eres mi buen pastor. Tú conoces mi camino.

0: Es la una en punto.
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una cosa. Nos enfocamos en ti, no importan las circunstancias, Señor. Te miramos a ti. Sostenemos tu mano.

0: Son las 2 en punto.
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1: Sí, Señor, recibe gloria, recibe alabanza y poder en esta noche. Es el propósito de nuestra reunión, reconocerte, darte

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Salmo 27. El Señor es mi luz y mi salvación. ¿A quién temeré? El Señor es el baluarte de mi vida. ¿Quién podrá amedrentarme? Cuando los malvados avanzan contra mí para devorar mis carnes, cuando mis enemigos y mis adversarios me atacan, son ellos los que tropiezan y caen. Aun cuando un ejército me asedie, no temerá mi corazón. Aun cuando una guerra estalle contra mí, yo me mantendré en confianza. Una sola cosa le pido al Señor, y es lo único que persigo: habitar en la casa del Señor todos los días de mi vida, para contemplar la hermosura del Señor y recrearme en su templo. Porque en el día de la aflicción, Él me resguardará en su morada, al amparo de su tabernáculo me protegerá y me pondrá en alto sobre una roca. Pero una cosa estoy seguro, que he de ver la bondad del Señor en esta tierra de los vivientes. Pon tu esperanza en el Señor, ten valor, cobra ánimo, pon tu esperanza en el Señor.

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1: Y venimos ante ti, oh Dios, sedientos, cansados, conscientes de nuestra necesidad de ti, más que de cualquier otra cosa.

es un milagro, donde el milagro pase todo el día. En lugares deleitos, y es hermosa la heredad que me ha tocado. Bendeciré a Jehová que me aconseja y aún por las noches me enseña mi conciencia. Porque está a mi diestra, porque está delante de mí, yo no seré conmovido.

0: vente conmigo, tú tienes el control. Tú tienes el control. Nunca pierdes el control. Yo no sabía que esa canción yo la había escrito para mi proceso. Porque no me había pasado nada antes de que yo escribiera esa canción. Cuando yo la escribí. Pero él sabe cómo tener detalles, Holmes.
1: Son las 3 en punto.
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estoy llorando. Dice la palabra, clama a mí, yo te responderé y te enseñaré cosas grandes y ocultas que tú no conoces. Gozosos en la esperanza, sufridos en la tribulación, constantes en la oración. Por tanto, os digo que todo lo que pidiereis, orando, creed que lo recibiréis y os vendrá. Y esta es la confianza que tenemos en Él, que si pedimos alguna cosa conforme a su voluntad, Él nos oye. Estad siempre gozosos, orad sin cesar, dad gracias a Dios en todo, porque esta es la voluntad de Dios para con vosotros en Cristo Jesús. El salmista decía, el día que temo en ti confío. Confiar en Dios es creer que usted puso la fe en la persona correcta. Bueno es Jehová, fortaleza en el día de la angustia y conoce los que en Él confían. En Jeremías dice la palabra, bienaventurado el varón que confía en Jehová y cuya confianza es Jehová. Ojo, porque para el que cree

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0: Tanto tiempo que envía a mi hijo para rescatar lo que se perdió. Hace tanto tiempo que estoy deseando esa humilde.
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1: Vamos a levantar nuestras manos en esta tarde al Señor. Vamos a decirle: Señor, eres bendito entre los benditos.

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1: Levanta las manos al cielo conmigo y repite: Señor, levanto mis manos, aunque no tenga fuerzas, aunque tenga mil problemas. Confiésalo con tus labios. Todo el mundo está andando conmigo.

0: Son las 5 en punto.
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2: La bendición de la puntualidad. Hay bendiciones que muchos se pierden por llegar tarde. La primera oración, la alabanza, la palabra de bienvenida y esos minutos donde Dios prepara el corazón para recibir el milagro. Ser puntual también es una forma de adoración, porque cuando amas la casa de Dios, deseas estar allí desde el principio. Jesús dijo: buscad primeramente el reino de Dios y su justicia. Mateo 6:33.
3: Haz de la puntualidad un hábito espiritual.
2: Prepárate con tiempo, sal más temprano y llega con alegría a la casa del Señor. Una iglesia puntual es una iglesia comprometida con Dios.

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0: toda gran cosecha comienza con una semilla. Recuerda separar desde ahora tu primera ofrenda de la espiga. Un acto de fe, gratitud y obediencia que honra a Dios y bendice su obra. Lo primero siempre le pertenece al Señor. Y cuando ponemos a Dios en el primer lugar, Él se encarga del resto. Prepara tu ofrenda de la espiga, sembrando hoy para cosechar una vida abundante.
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Son las 6. 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

Salmo 23. Jehová es mi pastor, nada me faltará. En lugares de delicados pastos me hará descansar. Junto a aguas de reposo me pastoreará. Confortará mi alma, me guiará por sendas de justicia por amor de su nombre. Aunque ande en valle de sombra y de muerte, no temeré mal alguno, porque tú estarás conmigo. Tu vara y tu cayado me infundirán aliento. Aderezas mesas delante de mí en presencia de mis angustiadores. Unges mi cabeza con aceite, mi copa está rebosando. Ciertamente el bien y la misericordia me seguirán todos los días de mi vida, y en la casa de Jehová moraré por largos días.

0: aunque ande en valle de sombra de muerte, no temeré mal alguno, porque tú estarás conmigo. Tu vara y tu cayado me infundirán aliento. Salmos capítulo 23, versículo 4. 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

0: Muy buenos días. Son bienvenidos hoy a esta primera reunión en el nombre del Señor. Y la noticia que traigo es muy buena, que Jesucristo está en esta reunión con nosotros hoy. Y para dar apertura, estoy muy feliz hoy. Queremos agradecer a cada uno de ustedes que pudieron llegar a la hora fijada. Y tenemos la primera reunión hoy. A las 10 de la mañana tenemos la segunda y a las 6 de la tarde la tercera. O sea que la iglesia está activa, hay actividad y usted puede programarse. Y los que están viéndonos por la radio, escuchándonos, los que están viéndonos en la televisión y en las redes, hay mucha gente en las redes, en el Facebook, en el YouTube, en el Instagram. Hay muchas personas que se conectan en cualquier parte del mundo. Y hoy nos complace mucho tener el ministerio de la alabanza. Ya está el equipo, ya que está Emanuel, está el equipo que canta, que nos anima. Pero tengo una palabra de Dios que sin lugar a duda te va a ayudar mucho. No sé cómo será tu situación hoy, cómo vendrás, pero está en el libro de Isaías, capítulo 41, versículo 13. Oiga lo que dice la Escritura. Dice: porque yo soy Jehová tu Dios, quien te sostiene de tu mano derecha y te dice: no temas, yo te ayudo. Ese es el Dios que tenemos. Ese atributo no lo tiene nadie más, solamente Dios. ¿Quién más puede decir eso? Yo te ayudo. ¿Te ayudo a qué? Bueno, a cantar bien, a estudiar, el trabajo, la familia, lo que hago, te ayudo. Y esta ayuda es integral. Entonces hoy, con esta palabra que me motiva, que me hace sentirme muy bien, yo quiero orar a Dios, pero quiero hacerlo juntamente con ustedes y los que están con nosotros en la transmisión. ¿Y qué tal si nos arrodillamos delante de Dios? Padre nuestro que estás en los cielos, qué linda oportunidad tenemos hoy de escuchar una palabra, que tú eres nuestro Dios y que tú eres el que nos ayuda en todo lo que vamos a emprender. Hoy agradecemos el sentido de pertenencia que tenemos en ti, Señor. Oh, mi Dios, oh, mi Creador, mi Salvador, mi Rey, mi Señor. Gracias por esa obra tuya en una cruz. Ahí te entregaste a la muerte por nosotros en un acto de tu voluntad y por amor a nosotros. Al tercer día resucitaste de los muertos. Señor, estás a la derecha del Padre intercediendo por nosotros. Y hoy estás aquí con nosotros ayudándonos. Me gusta esa palabra. Yo soy quien te ayudo. Qué ayuda tan hermosa tenemos en la vida, Señor. ¿Qué tal nosotros viviendo en esta vida sin tu ayuda? Ya no existiéramos, ya no viviéramos. No podemos hacer nada separados de ti. Hoy nos unimos a ti y nos unimos en un solo sentir, en la voz pastoral, Centro Cristiano Misión Global. Oramos por el misionero, nuestro pastor José Satirio Santo, en esta mañana. Lo bendecimos en el camino del misionero, Padre. Bendecimos a su esposa, la pastora Nair. Bendecimos a Sulamita, Eliseo Junior. Bendecimos la familia pastoral. Oh, bendecimos la vida de nuestro pastor Pedro Delgado, su esposa, la pastora Betty, sus hijas. Bendecimos la vida del pastor Eliad Montes, pastor Alejandro Huacas, los pastores, los líderes, el ministerio de la alabanza. Lo bendecimos hoy, Padre, que con tanto amor nos dirigen para cantar alegre a Dios. Tu palabra dice que tú habitas en medio de la alabanza de tu pueblo. Y en esta mañana, Señor, delante de ti oramos, agradecidos contigo por el favor de la vida. Gracias porque podemos respirar, podemos caminar. Por favor, colóquese de pie. Hay cosas que en una reunión como esta lo hacen sentir bien a uno. Ejemplo, poder cantar hoy. ¿Sabe lo lindo que es poder cantar en la mañana? ¿Sabe lo que significa eso? Cantarle al que nos ayuda continuamente. Entonces hoy tenemos el ministerio de alabanza y el ministerio de danza ya está en el altar y queremos cantar. Vamos a cantar en esta mañana. La Escritura dice: está alguno contento, cante alabanza. Hoy estamos contentos porque Dios está con nosotros y Dios nos ayudará en todo lo que vamos a hacer, porque yo soy Jehová tu Dios, quien te sostiene de tu mano derecha y te dice, no temas, yo te ayudo. Con un aplauso al Señor, Emmanuel, cantamos al Rey.
1: Dale fuerte ese aplauso al Rey, iglesia. A Él sea toda la gloria y toda la honra por los siglos de los siglos. Él está aquí. Señor, recibe toda adoración en esta mañana. Vamos así con las palmitas.

0: Reyes. Señor de señores, gracias Señor por colocar en nuestro corazón gozo, alegría para adorarte y exaltarte.
1: Vamos. Yo quiero que usted en este momento levante sus piernas de esta manera. Inténtalo. Levante sus piernas de esta manera. Bueno, puedo ver que no están pegados al piso, ¿verdad? Entonces vamos a adorar al Señor, vamos a danzar para Él, porque para eso vinimos, amén. A

oración, oh Dios. Descansamos en ti, Señor, porque tu palabra dice que fiel es el Señor, que os afirmará y guardará de todo mal. ¿Cuántos lo creen en esta mañana?

Tú nos rodeas, Señor. Ni lo alto ni lo profundo, ni ninguna otra cosa creada nos podrá separar del amor de Dios, que es en Cristo Jesús, Señor nuestro.

0: Señor. Vamos, el que te levanta, el que te cubre con su amor, con su misericordia todos los días de tu vida. Vamos, iglesia, dale fuerte, fuerte, fuerte. Alábale su nombre, glorifícalo a Él. Dale honor, dale gloria, dale alabanza. Hoy es un nuevo día, nuevas son sus misericordias. Cada mañana y hoy la disfrutamos, Señor. En medio de la prueba, vamos, vamos, vamos, iglesia. En medio de la dificultad, en medio de la lucha, de la batalla, del asunto no resuelto, tú que estás en la distancia, vamos, dale gloria, dale gloria, dale gloria. El que renueva tus fuerzas como las águilas, dice su palabra. Te adoramos, Señor, te bendecimos. Tú eres bueno, tú eres maravilloso, Señor. Bueno es estar en tu casa, buscar tu rostro, tu presencia, echar sobre ti toda carga, toda preocupación. Tu palabra dice: por nada estéis afanosos, sino sean conocidas vuestras peticiones delante de Dios en toda oración y ruego y con acción de gracias. Y la paz de Dios, que sobrepasa todo entendimiento, iglesia, guardará vuestros corazones y vuestros pensamientos en Cristo Jesús. Y la iglesia del Señor dice, la iglesia del Señor dice, dale el mejor aplauso a Él en esta preciosa mañana. Aleluya. Por favor, salude a la persona que tiene a su lado y dígale: qué bueno que estés en este lugar. Puede tomar asiento. Saludamos a toda la iglesia que igualmente nos acompaña a través de los diferentes medios de comunicación que el Centro Cristiano coloca a su disposición para edificar su vida en el lugar donde se encuentre. Y todos ustedes presentes en nuestra casa, Centro Cristiano Misión Global Cúcuta, bienvenidos a la casa del Señor. ¿Cuántos se alegran de poder estar en la casa del Señor? Amén, es una bendición, hermano. Estar vivo, estar sano ya es ganancia, y estar en la casa del Señor con mayor razón. Así que va a ser una mañana que usted y yo podamos disfrutar todos juntos. Gloria al Señor. Recordarle a los padres de familia, a los niños, pueden dirigirse allí al colegio Ebenezer. Están siendo atendidos para que usted pueda llevar a sus pequeños allí a la, al colegio Ebenezer. Y también decirle a toda la iglesia que hay una convocatoria de maestros R21 Kids para atender a los niños. Hay pequeños corazones esperando conocer el amor de Dios, y quizás Dios te está llamando para ser parte de esa misión. Así que todo padre de familia que quiera ser parte del equipo de maestros de R21 Kids, entonces usted puede escanear el código y ahí se le dará la información para que entre en un proceso de formación para poder enseñar la palabra a los pequeños aquí en nuestra casa Centro Cristiano y aún en el lugar donde usted pueda encontrarse. Así que por favor, están abiertas la convocatoria para todos aquellos que sientan el deseo de servir. El año 27 es un año de servicio 100% en plan vida abundante. Amén, iglesia. Así que necesitamos desde ya aceptar esa maravillosa invitación. Igualmente estamos a puertas. ¿Dónde están las mujeres? No. ¿Dónde están las mujeres? Están a puertas del Congreso de Mujeres. Y hay un importante video que nos ilustra lo que será este maravilloso evento, una vez más en Centro Cristiano Misión Global.
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0: acerca nuestro Congreso Determinantes Internacional. Si has estado pensando venir o no a nuestro Congreso de Mujeres, mi consejo es, no te lo pierdas. Regálate estos días. Es bastante importante venir a adorar, aprender y a permitir que Dios fortalezca tu vida. Estoy segura de que este es un tiempo muy especial que Dios hizo para ti y para mí. Así que te esperamos del 6 al 9 de octubre.
1: Gloria a Dios, las mujeres dicen amén. De 6 al 9 de octubre, semana de vacación escolar, para que usted pueda prepararse, agendarse y disfrutar esa semana de gran bendición. Igualmente, en pantalla va a aparecer un código. Recuerde que la iglesia es solidaria. Diga, mi iglesia es solidaria con lo que sucedió ya iniciando el mes de agosto, la situación que pasó en nuestro país, y aún todavía se están recibiendo ayudas para aquellas personas que fueron damnificadas, afectadas con esta catástrofe que enlutó a nuestra nación. Usted puede escanear el código que aparece ahí y puede depositar con plena confianza la cantidad, el valor económico que su capacidad y su generosidad le permita para contribuir a aliviar en cierta manera la gran necesidad que tienen aquellas personas y por supuesto dentro de ellos muchos de nuestros hermanos en diferentes ciudades e iglesias como lo fue en la ciudad de Cali. Así que todavía se puede hacer ese aporte económico a través de esa cuenta oficial. ¿Cuántos extrañan al pastor de la casa, a nuestro misionero apóstol? Está en el camino del misionero, diga conmigo, en el camino del misionero. Y usted y yo lo apoyamos con nuestras oraciones. Amén, iglesia, con nuestras oraciones apoyándolo. Y está de viaje en España y Suiza. Hay algunas fotos y algunos pequeños videos que nos muestran de algunas actividades que en estos días nuestro pastor estando fuera de la casa, pero sin dejar de hacer la obra misionera que el Señor le ha encomendado. España y Suiza, y allí en Suiza igualmente hay una ceremonia que se hizo de bautizos. Ya hay cosecha, diga conmigo, ya hay cosecha. Amén. Y usted y yo somos partícipes de estar orando por la obra que se está desarrollando allí en ese lugar. Gran bendición, apoyamos, mire, ese momento. ¿Cuántos pueden dar gloria al Señor? Amén, no hay lugar, dice, hasta lo último de la tierra. Y Dios nos da el privilegio al Centro Cristiano de ser protagonistas. ¿Y cómo lo hacemos? Orando en primer lugar, pero también aportando para la obra misionera. Y Dios dispondrá de los hombres y las mujeres que irán por nosotros allí a hacer esa maravillosa tarea. Así que un fuerte aplauso a Dios por la vida de nuestro amado pastor misionero y las obras que se vienen realizando allí en ese maravilloso lugar. ¿Cuántos dicen amén? E igualmente, nuestra casa no se detiene, pero pastor allá en Suiza, en España, diga conmigo, en Colombia también. Diga conmigo, en Colombia también. Y hay un video de misiones que se está realizando en el departamento de Vichada y vamos a mirarlo a continuación.
2: Dios le bendiga grandemente a todos los que siembran en la misión. Estamos aquí en el Vichada, estamos siendo canal de bendición semana a semana, mes a mes con los mercados. Y ellos están siendo bendecidos también. Ahorita están viendo también, bendecimos a la familia de nuestro hermano Tobar, quien nos apoya en las misiones allá en Venezuela.
3: Para los que recuerdan, Carlos, él era el antiguo chamán de aquí de la comunidad, pero Dios transformó su vida y ahora Carlos está transformando la vida de otros, ¿verdad, Carlos?
4: Sí, sí.
3: Allá en Payaraima está predicando la palabra. Entonces, agradecidos con el Señor por la obra que Dios ha hecho en Tobar, en sus nieticos, por aquí están los chiquiticos.
4: Estamos aquí cerrando un hermoso palo de agua, pero así como está cayendo la lluvia, creemos que así van a ser las bendiciones para esta comunidad. Gracias, gracias a ustedes por sembrar, gracias a ustedes los que enviaron esta ayuda, por apoyar las misiones en el Amazonas venezolano.
2: Amazonas, Venezuela, para el Bichada, apoyando aquí las misiones en Colombia. Agradecidos también con el hombre de la visión, nuestro pastor José Satirio. Gracias, mi pastor, porque usted fue el que nos planteó la visión de ser un puente misionero entre Colombia y Venezuela y el plan de misiones binacional.
1: Gloria a Dios, dale fuerte ese aplauso al Señor. Amén. Y hay una información importante: se están necesitando donantes de sangre para Humberto Mario Torres Alemán. Va a ser intervenido quirúrgicamente y se requiere donantes de sangre allí en la clínica San José. Así que si usted a la salida lo puede hacer o tiene alguien que lo pueda hacer, clínica San José Humberto Mario Torres. Colóquese en pie, amada iglesia, por favor. Vamos a adorar al Señor en esta preciosa mañana y así recibimos a nuestro pastor Pedro Delgado.

Atrévase a levantar las manos. Oramos por nuestra nación Colombia. Por esta causa doblamos nuestras rodillas ante el Padre de nuestro Señor Jesucristo, de quien toma nombre toda familia en el cielo y en la tierra, para que os dé conforme a las riquezas de su gloria el ser fortalecidos con poder en el hombre interior por su Espíritu, para que habite Cristo por la fe en vuestros corazones, a fin de que arraigados y cimentados en amor, seáis plenamente capaces de comprender cuál sea la anchura, la altura y la profundidad del amor de Cristo, que excede a todo conocimiento, para que seáis llenos de toda la plenitud de Dios. Y aquel que es poderoso para hacer todas las cosas mucho más abundantemente de lo que pedimos o entendemos, según el poder que actúa en nosotros, a Él sea la gloria en la iglesia en Cristo Jesús por todas las edades, por los siglos de los siglos. Amén. Hoy tenemos una causa delante de ti. Nuestra causa es Colombia, Dios. Pedimos que tú bendigas a Colombia de una manera especial. Guárdanos de terremotos, de huracanes, de volcanes, de destrucción repentina, de muerte fortuita, de derrames cerebrales, de infartos. Líbranos de la plaga del cáncer en el nombre de Jesús de Nazaret. Glorifícate, Señor. Oramos, Señor, por los que están sufriendo por causa de los accidentes de moto, Señor, en el nombre de Jesucristo, el Hijo de Dios. Glorifícate, Señor, en esta familia que su hijo ayer tuvo un accidente, Señor. Glorifícate en el nombre de Jesús de Nazaret. Reprende por nosotros a la muerte en el nombre de Jesucristo, el Hijo de Dios. Oramos por los que están en una clínica, en un hospital, desahuciados de cáncer. Hoy le ordenamos al cáncer que se seque como se secó la higuera y desaparezca como si nunca hubiese habido nada. En el nombre de Jesucristo, el Hijo de Dios, que los médicos confirmen la sanidad, la limpieza del cuerpo por la sangre del Cordero de Dios que quita el pecado del mundo. Oramos, Señor, por la nación, por los 1,103 municipios, Señor, y los 32 departamentos. Guárdalos, escóndelos en el hueco de tu mano, Señor. Bendiga el campo, la selva, la montaña, las orillas de los ríos, en el nombre de Jesucristo, el Hijo de Dios. Envía la lluvia temprana, la tardía, en el nombre de Jesús. Riega la tierra y corona el año, Señor, de bendición, en el nombre de Jesucristo, el Hijo de Dios. Rómpanse las cadenas, púdranse los yugos del infierno,

0: la mentira, el engaño de Satanás sea neutralizada, sujetada y sometida a los pies de Cristo. Decretamos no más guerra, no más muerte inocente en el nombre de Jesús. Guarda la ciudad, Señor. Guarda el departamento y sus 40 municipios en el nombre de Jesucristo, el Hijo de Dios. Delante de ti está el gobierno actual, Señor. Da sabiduría al presidente, Señor amado, en el nombre de Jesucristo, el Hijo de Dios. Glorifícate en las Fuerzas Armadas, en el nombre de Jesucristo, el Hijo de Dios. Senadores, gobernadores, alcaldes, concejales, secretarios, hombres y mujeres que están en eminencia, todo ese gabinete de ministros, Señor, dale sabiduría, ciencia y prudencia en el nombre de Jesús. A la fiscalía, depúrala, Señor, en el nombre de Jesús. A los jueces de la República, Señor, supervísalos y háblalas al corazón en el nombre de Jesús. A la guerrilla colombiana, donde quiera que esté, los alcanzamos con el manto de la oración y pedimos al Dios del cielo que se desarmen los corazones antes de desarmar el fusil en el nombre de Jesucristo, el Hijo de Dios. Te damos las gracias, vamos, levante las manos y dígale: Señor, estas manos un día se prestaron para el pecado, pero ahora han sido lavadas por la sangre del Cordero de Dios que quita el pecado del mundo, Señor, en el nombre de Jesús. Ahora mis manos están delante de ti para decirte: Dios, misericordia de mi ciudad, de mi departamento y de mi nación, en el nombre de Jesucristo, el Hijo de Dios. Gracias, Señor, te damos por todas las cosas en Jesucristo nuestro Señor, desde ahora y para siempre. Gracias, Señor, porque tú eres bueno y eres justo y eres generoso, en el nombre de Jesús. Gracias, Dios mío. Amén. Y el pueblo de Dios dice: gloria a Dios. Tome su asiento. Vamos a pedir a los servidores que pasen y nos vamos a preparar para servir al Señor. Usted va a recibir el sobre que usted necesita. Si necesita el datáfono, también ahí está la hermana Ruby, creo que está Jacqueline, la hermana Gladys Flores está aquí. ¿Quién más está por este lado? Jacqueline, pelo tan bonito el de Jacqueline. Gloria a Dios. Qué bueno es estar en la casa de Dios. Amén. Al entrar, usted recibió un sobre, y ese sobre es un sobre azul que es para que usted tome una ofrenda. Ya se avecina el cumpleaños de nuestro pastor José Satirio dos Santos, el año 80. ¿Cómo le parece? ¿Qué dice mi doctor? ¿Cómo la ve? Y usted ahí acompañándolo, ¿no? Siempre ha estado ahí, qué bueno. Dios lo bendiga. Gloria a Dios. Entonces, usted toma ese sobre, si puede hacerlo hoy mismo, no lo haga a las carreras, piense qué es lo que va a hacer. Nosotros estamos agradecidos con la persona que hace más de 50 años está con nosotros, instruyéndonos en la palabra del Señor, enseñándonos. Todas las cosas que hemos aprendido en gran manera las hemos aprendido de nuestro pastor. Entonces, yo soy el primer agradecido con mi pastor. Por eso yo les animo a que usted dé una ofrenda pensada, no de cualquier manera, y de acuerdo a sus fuerzas. Y si lo puede hacer hoy, bien, y coloca al final en el alfolí. Pero si no, pues entonces dice: llevo el sobre y el próximo domingo lo traigo ya con esa ofrenda pensada. Amén. Y mientras tanto, pues vamos a pedir que se dé el anuncio allí para las personas que están en casa. En cualquier parte del mundo usted puede hacer sus donaciones, puede enviar también, si quiere hacer un presente al pastor, puede enviar sus diezmos, sus ofrendas, sus pactos, sus primicias, todo lo que Dios le ha puesto en su corazón y usted ha propuesto para el Señor.
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0: Gloria a Dios, de esa manera nos apoya y nos ayuda a llegar más lejos. Hay una palabra que está en Deuteronomio 14, versículo 22 hasta el 26, que sería bueno que antes de dar para el Señor lo tengamos en cuenta. Deuteronomio 14, 22 al 26. Me ayuda Multimedias, por favor. Dice la Escritura, en el nombre del Padre, del Hijo y en el poder del Espíritu Santo. La iglesia dice, amén. Indefectiblemente diezmarás todo el producto del grano que rindiere tu campo cada año. Y comerás delante de Jehová tu Dios en el lugar que Él escogiere para poner allí su nombre. El diezmo de tu grano, de tu vino, de tu aceite, las primicias de tus manadas y de todos tus ganados, para que aprendas a temer a Jehová tu Dios todos los días. Y si el camino fuere tan largo que no puede llevarlo, por estar lejos de ti el lugar que Jehová tu Dios hubiera escogido para poner en él su nombre, cuando Jehová tu Dios te bendijere, entonces lo venderás, guardarás el dinero en tu mano y vendrás al lugar que Jehová tu Dios escogiere. Y darás el dinero, oiga esta palabra, dice, y darás el dinero por todo lo que deseas, por vacas, por ovejas, por vino, por sidra o por cualquier cosa que tú deseares, y comerás allí delante de Jehová tu Dios y te alegrarás tú y tu familia. Entonces, lo que hoy, mientras meditaba en la mañana, en la madrugada, Dios colocaba en mi corazón hacer énfasis en que hoy su ofrenda y su diezmo no lo dé de cualquier manera, sino piense por qué lo da, para qué lo da. Dice, y darás tu dinero por todo lo que deseas. ¿Cuántos tienen sueños? Poquitos. ¿Cuántos tienen sueños? No que cuántos tienen sueño, no, ¿cuántos tienen sueños? Entonces, mis amados, si es posible, en el sobre escriba el sueño, el deseo, el anhelo de su corazón. ¿Qué es lo que usted más anhela? Entonces, para que no se haga de cualquier manera. ¿Amén? ¿Estamos claros en esa parte? Y el Salmo 65:11, que está en la palabra profética de nuestro pastor, Salmo 65:11, dice: tú coronas el año con tus bienes y tus nubes destilan grosura. O sea, que Dios, para Dios no hay fenómeno del niño. Amén. Dije que para Dios no hay fenómeno del niño. ni siquiera de la niña. Dios es constante en sus promesas. Él ha dicho y Él cumple. Amén. Así que usted se prepara después de la predicación. Usted se dispone para honrar a Dios, dándole la gloria a Dios en todas las cosas. Gloria a Dios. ¿Qué tal si usted se pone de pie? Póngase de pie. A veces esas sillas no solamente tienen patas, tienen brazos, ¿no? Lo agarran a uno y como que no lo dejan parar, ¿no? Levanta tus manos al cielo, trate de tocar el cielo con sus manos, trate, estírelo, sienta cómo se corrige la sangre, los huesos, las articulaciones, en el nombre de Jesucristo, el Hijo de Dios. Ahí con sus ojitos cerrados, si usted tiene una necesidad, preséntesela al Señor. Yo tengo una sobrina allí en la clínica Duarte, muy delicada de salud. Yo levanto mis manos por ella, por Riverdana Díaz Leal, en el nombre de Jesús de Nazaret. Vamos, levanta tus manos, abre tu boca, suelta la voz, póngale volumen, dígale: Señor, mi necesidad es esta, en el nombre de Jesús. Señor, delante de ti está Riverdana, Señor, la pongo delante de ti en el nombre de Jesucristo, el Hijo de Dios. Toca su cuerpo con la sangre del Cordero de Dios, que quita el pecado del mundo, Señor, y haz que Riverdana sea restaurada desde la cabeza hasta la planta de sus pies. Toda enfermedad maligna le ordeno que se seque como se secó la higuera y desaparezca en el nombre de Jesús, y que los médicos confirmen la sanidad de Dios en su cuerpo en el nombre de Jesús. También pido oración por Sebastián Villamizar, que tuvo un accidente anoche en la moto y están esperando al cirujano para que obre, para que trabaje, porque al parecer se fracturó el rostro, pero Dios está en el asunto. Dios, misericordia, perdona, Dios, a Sebastián Villamizar y sus imprudencias, Dios amado, a sus padres, ayúdalo, dale fuerza en este tiempo, Señor, en el nombre de Jesús. Ahora nos preparamos para recibir la palabra en el nombre de Jesucristo, el Hijo de Dios, por el poder de la palabra. El pastor Mauricio Tapia viene un momentico, y usted de pie así lo espera. Con un aplauso al Señor.
2: Gracias, pastor. Bendiciones. Bendiciones a todos. Estamos en una mañana maravillosa y extraordinaria. Y antes de presentarle a nuestro mensajero de la mañana, sé que usted tiene su boletín dominical y ahí nos anuncia en primera plana que tenemos una reunión que se llama Encuentros de Altar. Es una reunión que se hace una vez al mes y la dirigimos los jóvenes, una reunión enfocada en adoración, un buen tiempo de adoración, presentar peticiones, orar. Así que le invitamos este próximo jueves a las 7 de la noche en el Auditorio Auxiliar. Estamos felices porque nuestro pastor José Satirio Dos Santos, estando en el camino del misionero, pero tiene muy presente a los jóvenes, después de nuestros 50 años y ahora en el 50 más 1, siempre los jóvenes siendo parte de todo este avance de la iglesia, y el año de ser mejores en todo y de avanzar, ahí también están los jóvenes. Así que nuestro pastor ha abierto el altar para que chicos que ya están sirviendo al Señor también tengan la oportunidad de estar acá en nuestra casa central. En esta mañana tenemos a Juan Carlos Cárdenas. Él es el líder juvenil en el Centro Cristiano Misión Global en Los Patios, donde está el pastor Jesús Contreras. Está acá junto a su esposa Sara, junto a su hijo Juan Pablo. Él es empresario y, aparte de ser el líder juvenil del Centro allí en Los Patios, también coordina el Plan Vida Abundante. Mi querido Juan Carlos, bienvenido, que Dios te bendiga, que Dios te use, y gracias por estar aquí con nosotros.
3: ¿Qué tal si tú levantas las manos? Vamos, levanta las manos al cielo en esta mañana.

dile, Señor, gracias. Alguien que le diga a Dios con el corazón, gracias, Dios. Dile, te alabo en esta mañana. Dile, te exalto en esta mañana. Dígale, gracias porque tu maravilla, tu poder está en mí. Dígale, gracias porque tú eres santo. Gloria a Dios. Alguien que le pueda aplaudir al Rey de Reyes en esta mañana. Dale el mejor aplauso a Dios. Que todo sea Él, el único. Aleluya. Gloria a Dios, mi amado, puede sentarse. Le damos gracias a Dios por los adoradores. Muchas gracias. Un fuerte aplauso por el talento de la casa. ¿Qué tal si le hace el mejor aplauso a Dios por estos hombres que dedican su tiempo? Qué alegría es poder estar en la casa del Señor. ¿Cuántos se sienten alegres hoy de estar en su casa? Estamos agradecidos primeramente. El privilegio, agradecidos con Dios por el privilegio de estar en la Casa Madre Centro Cristiano Los Pinos. Pero también queremos agradecer, o quiero agradecer a nuestro pastor José Satirio dos Santos por la oportunidad que nos da de estar junto con mi familia, poder compartir la palabra con todos ustedes. Pero también agradezco a nuestro pastor Pedro Delgado, al pastor Mauricio Tapias, quien nos da la oportunidad. Pero también así agradecemos a nuestro pastor Jesús Hernán Contreras, quien es nuestro pastor del Centro Cristiano Los Patios. Qué alegría, ahí estamos sirviendo junto con mi esposa. Pero yo quiero decirle en esta mañana, ¿cuántos han venido a escuchar palabra de Dios? No, yo quiero escucharlo nuevamente. ¿Cuántos han venido a escuchar palabra de Dios? Así que si usted ha venido a escuchar palabra de Dios, yo quiero decirle, céntrese conmigo y no se distraiga, porque Dios nos va a hablar hoy. ¿Cuántos creen que Dios nos va a hablar hoy? Aleluya. Quiero introducirlo en el pasaje que Dios ha venido hablando a mi corazón desde hace mucho tiempo. Y el título que le he puesto se llama Recuperando el diseño original para una vida abundante. ¿Cuántos creen que Dios tiene una vida abundante para nosotros? Gloria al Señor. Quiero que usted, por favor, abra su Biblia ahí donde está y vayamos al libro de Efesios. Libro de Efesios, capítulo 1. Libro de Efesios, capítulo 1, versículo 21 hasta el 22. Cuando usted lo tenga, me dice amén, por favor. Gloria al Señor. ¿Listos? Y dice así la palabra del Señor, en el nombre del Padre, del Hijo y con la dirección del Espíritu Santo. Ahora Cristo está muy por encima de todo. Vamos, léalo conmigo. Ahora Cristo está muy por encima de todo. Sean gobernantes o autoridades o poderes o dominios o cualquier otra cosa. No solo en este mundo, sino también en el mundo que vendrá. Dios, versículo 22, Dios ha puesto todo bajo la autoridad de Cristo. ¿Cuántos creen que Dios ha colocado a Cristo sobre todo? A quien hizo cabeza de todas las naciones para beneficio de la iglesia. Vamos, tienda su mano arriba y cierre sus ojos conmigo. Dígale, Padre, en esta hora yo te pido que tú hables a mi corazón. Yo te pido que tú coloques, Señor, la palabra, Señor, en mi vida. Y permite, Señor, que en esta mañana tú puedas hablarme, que tú puedas tocarme el fondo de mi corazón, y que esa palabra haga el efecto que tú desees. Amén y amén. Dele un fuerte aplauso a Dios, por favor. Quiero decirles que las naciones necesitan de Dios, que Colombia necesita de Dios, que Cúcuta necesita de Dios. ¿Cuántos creen que Cúcuta necesita de Dios?
Gloria al Señor. Es claro que el hombre no puede vivir separado de Dios. Y aunque pareciera imposible, escúcheme, que el evangelio llegara a algunos territorios, para Dios es posible lo imposible. ¿Cuántos lo creen? Porque su palabra permanece para siempre. Quiero introducirlo, porque en este libro Pablo escribe a la iglesia de Éfeso. Pero para que usted tenga un mejor contexto, podemos hacer un panorama de lo que era Éfeso. Éfeso era una iglesia que fue creciendo a medida que el evangelio tocaba las puertas. Pero escúcheme, pero para tener un mejor conocimiento de esto, quiero decirle que Éfeso era una de las ciudades más importantes de la provincia romana de Asia Menor. Pero Éfeso era conocida especialmente por cultos de Artemisa. Allí se encontraba el famoso templo dedicado a esta diosa Diana. Escúcheme, la importancia religiosa de Artemisa era tan grande que sus cultos estaban relacionados con la ciudad. Una ciudad llena de ocultismo, una ciudad llena de idolatría arraigada en el corazón de ellos. Pero te voy a decir algo: por donde abunda el pecado, sobreabunda la gracia de Dios. Yo quiero que usted entienda esto: donde había oscuridad, Dios enciende su luz. Donde había idolatría, Cristo comienza a establecer su señorío. Y donde parecía imposible que el evangelio avanzara, Dios levanta una iglesia para demostrar que ningún territorio está fuera del alcance de su poder. Yo no sé si usted está conmigo en esta mañana, pero yo creo que Dios hizo algo ahí. Fue tan grande el poder de Dios que las personas se convertían. Era tan poderoso el mensaje del evangelio que aquellos que habían vivido y ligados al ocultismo comenzaron a renunciar. Renunciaban públicamente a sus antiguas prácticas. Incluso tomaron sus libros de magia, dice la Biblia, que tenían un gran valor para ellos. Esto estaba arraigado, que era como una cultura para ellos. Pero escúcheme, estos libros, cuando conocieron de Dios, ellos, dice la Biblia, que los sacaron y los quemaron delante de todos. Así lo relata en Hechos 9. Ya no les importaba qué había sido, porque ahora habían encontrado a quien pertenecían. Ahora tenían dueño, ahora tenían señor. Y así, en medio de una ciudad marcada por la idolatría y el ocultismo, comenzó a crecer una iglesia hermosa como la que está aquí en este lugar. Diga conmigo: yo soy una iglesia hermosa, transformada por el poder del evangelio. Ah, Dios mío, yo no entiendo. Ese es el contexto. El que nace y crece en la iglesia de Éfeso. Una iglesia que no surgió en un ambiente fácil, sino en medio de una cultura que necesitaba desesperadamente de Cristo. De Cristo, dije. Y precisamente esa iglesia, años después, Pablo escribe para recordarles quién es Cristo, quiénes son ellos en Cristo, que han recibido en Él y cuál es el lugar que Dios les ha dado como iglesia. Aleluya. Yo creo que aquí hay personas que saben quién es Cristo en nuestra vida. Yo no sé si usted puede decir conmigo: yo reconozco a Cristo en mi corazón. Yo digo: Cristo está en medio de mi vida. Dígale: Cristo está dentro de mi vida. ¿Cuántos dan gloria a Dios? Entonces Pablo, por eso Pablo, cuando les escribe, no comienza diciéndoles cómo deben comportarse. Él quiere que comprendan quiénes son, quién es Cristo para ellos,
que recibieron en Cristo y cuál es el poder que Dios puso a disposición de los que le creen. Pablo dice:

palabras, ustedes no son huérfanos, ustedes no son cualquier cosa, ustedes son hijos de Dios, ustedes pertenecen a Él. ¡Qué palabra! Pablo eleva una oración. Pablo eleva una oración al cielo y dice: pido que se les ilumine los ojos del entendimiento. También pido que puedan comprender la increíble grandeza del poder de Dios para nosotros, los que creen en Él. Escúcheme, es el mismo gran poder que levantó a Cristo de entre los muertos y lo sentó en lugares de honor a la derecha de Dios en lugares celestiales.

nosotros. Dios estaba diciéndolo a ellos: Cristo está dentro de ustedes, Cristo los escogió, Cristo los redimió. Dios está haciendo algo con esta iglesia. Dios está haciendo algo con esta iglesia, lo mismo que hace con nosotros. Yo quiero decirte en esta mañana: tú eres un escogido de Dios, tú eres un redimido por la sangre de Jesús. Gloria a Dios. ¿Cuánto dan gloria al Señor en esta mañana? ¿Cuántos pueden decir que Cristo está en mi vida? Ese es el poder que puede dar vida a los que estaban muertos. Escúcheme, ese es el poder que te capacita para orar a otro. Dios te está hablando. Ese es el poder que obra en medio de circunstancia. Es el poder que está en mí, que es Cristo. Esa autoridad está en nosotros. Si usted no lo cree, yo lo creo. Lo dice la palabra. Tener a Cristo en nuestro corazón, que somos nosotros en Cristo, y el poder que nos da. En otras palabras, escúcheme, estamos introduciendo el propósito es despertar. Diga: el propósito es despertar. Muchos de nosotros

encima de todo. Que Él tiene poder, que Él tiene autoridad, que todo está bajo los pies de Él. Pero quiero preguntar algo. ¿Por qué Pablo está diciendo todo esto? Hágase la pregunta. ¿De dónde viene la idea del dominio, la autoridad? Porque ahora dice, ahora Cristo está por encima. Acá hay una línea que usted pueda comprender mejor y me puede ayudar con él, con la diapositiva, por favor. Hay una línea histórica. Diga conmigo, una línea histórica de la restauración de Cristo. Usted la puede ver ahí. ¿Sabe algo? Adán lo perdió todo. Esto viene, la autoridad, el gobierno, todo lo que Cristo tiene y es para nosotros. Esto viene desde el principio. Esto viene desde que Dios creó el planeta. Pero antes de comprender cada punto, quiero dejarle la línea histórica de restauración, porque Adán lo pierde todo, se fractura algo, pero Cristo lo recupera. Dije, Cristo lo recupera, y la iglesia es lo que lo manifiesta. Es decir, el cuerpo expresa en la tierra la victoria de la cabeza. Tú como cristiano expresas la victoria de Cristo aquí en la tierra. Y por eso este pasaje nos lleva a poder entender de dónde viene, por qué Cristo está sobre cabeza, qué fue lo que hizo, por qué. Y el primer punto que yo quiero dar a conocer es el diseño original. Pongan atención. En Génesis capítulo 1, vamos al primer punto. Capítulo 1, versículo 26, dice la palabra: entonces dijo Dios, hagamos al hombre a nuestra imagen, conforme a nuestra semejanza, y señoree en los peces del mar, en las aves de los cielos, en las bestias y en toda la tierra. Diga conmigo, y en toda la tierra, y en todo animal que se arrastra sobre la tierra. Dios había elegido un planeta con todas las capacidades y todos los privilegios necesarios para el hombre. Ahí Dios diseñó algo, al hombre a su imagen y semejanza. Diga, Dios me diseñó a su imagen. Dígalo. Y Dios me diseñó a su imagen, con características únicas que reflejan a Dios. ¿Cuántos tienen la imagen de Dios en sus vidas? Esto no se pierde. Para que pudiera gobernar, señorear y ejercer autoridad sobre todo lo que había puesto bajo su responsabilidad. Todo esto lo hizo Dios pensando en el hombre. Dije, todo esto Dios lo hizo pensando en el hombre. Lo que Dios había pensado y diseñó el planeta, hizo todo lo necesario para que nosotros gobernáramos, para que nosotros señoreáramos. A ellos no les hacía falta nada, a ellos no les hacía absolutamente falta nada. Y en la siguiente, por favor, diapositiva, quiero decirles que el hombre recibe identidad. El hombre recibe autoridad. El hombre recibe propósito. El hombre recibe provisión. El hombre recibe comunión. Ellos lo tenían todo. Todo. No les hacía falta nada. Todo lo tenían. Así que Adán vivía en una dimensión sobrenatural. Diga, una dimensión sobrenatural. Siendo la misma imagen y semejanza de Dios. El salmista lo confirma en el Salmo 8, desde el versículo 3, cuando dice: cuando veo tus cielos, obra de tus dedos, la luna y las estrellas que tú formaste, digo, ¿qué

poco menor que los ángeles, y lo coronaste de gloria y de honra. Le hiciste señorear sobre las obras de tus manos, y todo lo pusiste a tus pies. Pero cuando uno peca, escúcheme, por favor, sucede algo. Con la desobediencia, Dios como Padre lo cubre con piel. Dice la Biblia que Él, cuando peca, Dios lo cubre con la piel, con piel de animal. En otras palabras, usted no se va a perder. Usted es mío. Yo lo vuelvo a redimir, yo lo vuelvo a comprar. Si tiene todas las consecuencias que hay de partir, pero no, tú no te vas a perder lo bueno que es Dios. ¿Cuántos creen que Dios es bueno? ¿Cuántos creen que Dios es bueno? Adán no se fue y perdió la salvación. No, lo que hace Dios, y lo dice la Biblia, es que Él lo cubre con piel de animal. En otras palabras, yo te redimo. Porque la palabra redimir significa comprar, volver a comprar, rescatar mediante un precio. Y eso era lo que Dios estaba mostrando desde el principio. Tú no has dejado de ser mío. Vamos, dígalo. Dios me ama a pesar de las circunstancias. Aquí lo que Dios le dice: por lo que usted hizo, perdió el dominio, perdió la autoridad. Como no cumplió con el pacto, ahora vas a morir. Ahora tienes que trabajar. Ahora tienes que gastarte plan. Gastarte plan con el sudor de tu frente. Parirás con dolor. Ahora tienes que vivir menos años. Ahora todo, absolutamente todo cambió. Así que cuando Adán peca y rompe el pacto que Dios hizo con él, Él entrega todo el poder y todo el dominio y toda la autoridad a Satanás. Por eso cambió todo el panorama del planeta. Ahora llega la enfermedad, ahora llega la pobreza, llega la mentira, llega la miseria, llega la muerte. Ahora todo el planeta se transforma. Ahora todo el mundo está bajo el poder del maligno. Por eso dice que Jesús, por eso Jesús dice que Él es el príncipe de este mundo. Qué bendición. Y a partir de ahí, dice la palabra que todos hemos sido destituidos de la gloria de Dios. Un niño cuando nace, no nace en pecado, pero lleva lo que hizo Adán. Lleva la caída del primer hombre. La caída del primer hombre. Dele un fuerte aplauso al Señor. Así que pasó el tiempo y todo sigue igual. Llegaron hombres, grandes hombres de Dios, profetas, reyes, jueces, y nada pasaba. Todo seguía igual y Satanás seguía reinando. Pero escúchame que te voy a decir, en Génesis 3:15 habla algo que cambia la historia. Dios dice: voy a traer al Salvador. Dije: Dios, voy a traer el Salvador del mundo. Algo va a cambiar en la historia, que Dios va a hacer por medio de su Hijo. Y pondré enemistad entre ti y a la mujer, y entre tu simiente y la simiente suya, este te herirá en la cabeza y tú le herirás en el calcañar. Aquí comienza a revelarse una promesa. Diga conmigo: a revelarse una promesa. Dios no iba a dejar al ser humano, no, bajo el dominio del pecado y de la muerte para siempre. Dios, Él mismo, se encarga de generar el plan de Dios. Qué bendición. Cuánto nos ama Dios. Cuánto nos ama Dios. Dios nos ama de un amor impresionante. Yo no sé si usted puede entender el mensaje de esta mañana, pero Dios te ama. Y Dios nos ama. Aleluya. Dios anuncia que vendría aquel que derrotaría la serpiente. ¿Había Dios declarado que vendría el Salvador? Sí, a lo largo de las Escrituras esta promesa se ve desarrollado hasta encontrar su cumplimiento en Jesucristo. Pero aquí hay algo, hermano.
Aquí hay algo que debemos comprender. ¿Por qué tenía que venir como hombre? Esa es la pregunta que yo me hacía. ¿Por qué Dios mismo más bien se encargó de todo? ¿Y sabe algo? Porque Dios había entregado al ser humano una responsabilidad, una autoridad sobre la creación. Por eso, para llevar adelante su plan de redención, el Hijo de Dios se hizo verdaderamente hombre y el Verbo se hizo carne. Jesús entra en nuestra humanidad, vive sin pecado, muere y resucita y vence el pecado de la muerte. Alguien que pueda darle gloria a Dios y decirle: Cristo venció el pecado de la muerte. Oh Señor, el segundo Adán, diga conmigo, el segundo Adán viene a hacer lo que el primer Adán no hizo. Aleluya. Juan 1 versículo 11-12 dice: a los suyos vino, no dice a los suyos, a los suyos vino. Vino a recuperar la autoridad, el dominio, lo que es de él. Pero los suyos no le recibieron, los judíos, los que los mataron. Mas a todo aquel que le recibió, a los que creen en su nombre, les dio potestad de ser hechos hijos de Dios. Si usted lo ha recibido, usted puede sentirse contento y decir: yo soy un hijo de Dios. El segundo punto es la redención. El segundo Adán, diga conmigo, el segundo Adán. El segundo punto que quiero que ustedes comprendan es la redención. En Primera de Corintios capítulo 15 versículo 45 dice: el primer hombre Adán se convirtió en una serpiente, en un ser viviente, pero el último Adán, es decir Cristo, es un espíritu que da vida. Teniendo en cuenta este pasaje, amado, está conmigo. Cristo trae sustitución. Donde Adán falló, Cristo venció. Cristo trae restitución. Cristo restaura lo que fue perdido. Dios restaura lo que el enemigo, lo que el primer hombre dañó. Justificación trae. En Cristo somos hechos justos. ¿Alguien puede decir: yo soy justo porque Cristo me hizo justo? Aquí hay algo maravilloso. Diga: aquí hay algo maravilloso. La humanidad estaba separada de Dios. Había un gran abismo entre Dios y el hombre. Pero Dios sabía que necesitaba recuperar el hombre. Dentro de las pensamiento de Dios siempre ha estado que el hombre pueda tener los mejores privilegios como iglesia. Pero Cristo vino a reconciliarnos con el Padre. El acceso fue abierto, el velo se rompió, el camino fue abierto y ahora podemos acercarnos a Dios. Cuando Jesús estaba en el pozo y viene esta mujer, la mujer samaritana, y Jesús le dice: dame de beber. Pero en esa conversación Jesús habla algo claro: ya vienen los tiempos donde los adoradores adoran en espíritu y en verdad. Eso significaría que nosotros ya podemos estar en la presencia de Dios, que cuando tú clamas a Dios, Dios te escucha, que cuando tú adoras a Dios, Dios lo ve, que cuando tú te arrodillas, Dios está ahí. Cristo nos unió con el Padre. Si usted puede entender eso, dele gloria a Dios. Cristo nos entrega la victoria. Vamos, vamos. Diga: Cristo nos entrega la victoria. Alguien que pueda celebrar esto. Cristo completa la obra de Dios. Colosenses capítulo 2 versículo 15 dice: ahí despojado los principios y las potestades, les exhibió públicamente, triunfando sobre ellos en la cruz de Cristo. Cristo venció. Él está presente y Él quiere que tú le abras el corazón. Cristo quiere entrar a las familias. Esto no es para ellos solamente, no. Esto es para usted y para mí. Cristo necesita entrar a las familias. Cuando Cristo entra, algo tiene que cambiar. Cuando el Espíritu Santo de Dios toca a alguien, algo tiene que cambiar. Lo que estaba pasando en Éfeso era que la iglesia estaba en avivamiento, pero Cristo hizo todo lo posible para que usted y yo pudiéramos compartir. ¿Cuántos dicen amén?
hay algo que Dios quiere hacer. Por eso Dios establece en Juan capítulo 10:10 dice: el ladrón no vino sino para hurtar, para matar y destruir, pero yo he venido para que tengan vida y vida en abundancia. Cuando Cristo entra a las familias, cuando Jesús entra a tu corazón, tu vida será renovada. Hay algo que tiene que pasar. Tu corazón es restaurado. Esto se trata de un plan de vida en abundancia. Eso es lo que Cristo viene a hacer. Yo no entiendo todavía. No entiendo por qué a veces nosotros elegimos cosas por fuera que las de Cristo hace, o que las que Cristo quiere hacer en nuestra vida. Dios quiere mostrar su poder, su gloria, su vida para la iglesia. La iglesia necesita entender esto. Tú y yo necesitamos entender en qué momento estamos. Miremos la línea de la obra completa de Cristo. Ahí aparece. Desde la caída, Cristo vino y hubo restitución, hubo sustitución, hubo justificación, reconciliación y victoria. La cruz resolvió la culpa, la resurrección venció la muerte y la exaltación estableció la autoridad de Cristo. Escúcheme, por eso Pablo dice en Efesios capítulo 1 en el versículo 21: ahora Cristo está muy por encima de todo. Para poder haber llegado a entender esto, necesitamos entender qué hizo Cristo y que era lo que quería hacer Dios en sus planes. Está muy por encima de todo, sean gobernantes, autoridades, poderes o dominios o cualquier otra cosa, no solo en este mundo, sino también en el mundo que vendrá. Dios ha puesto todo bajo la autoridad de Cristo, a quien hizo cabeza de todas las cosas para bendición de la iglesia, para el beneficio de nosotros. Todo esto que hemos visto es para que comprendamos, diga comprendamos, más profundamente lo que Dios tenía diseñado para su pueblo. Cuando yo escuché este mensaje, yo dije: Cristo tiene poder. Cristo tiene poder. Y ese poder está dentro de mí. Diga conmigo: ese poder está dentro de mi corazón. Hay algo que se activa cuando tú empiezas a caminar con Dios. Empiezas a caminar sobre un plano sobrenatural. Ya no eres tú, eres Cristo en tu vida. No, yo quiero que usted pueda comprender la magnitud, lo que Dios quiere hablarnos por medio de este pasaje. Tú no eres cualquier cosita por ahí. Tú eres un hijo redimido por la sangre de Jesús. Cuando usted entiende esto, entonces entramos al tercer punto y caemos a la posición de la iglesia. Ahora Cristo es la cabeza. Vamos, diga conmigo: ahora Cristo es la cabeza, que está por encima de todo. Él nos posiciona en un lugar de privilegios. Quiero que usted comprenda lo que Pablo está diciendo. La cabeza es Cristo, gobierna, y el cuerpo que somos nosotros lo manifiesta en la tierra, lo que viene de la cabeza. Y la palabra dice que el enemigo está bajo sus pies. Por lógica, usted entiende el pasaje y dice: Cristo es la cabeza, nosotros somos el cuerpo, el enemigo está sobre nuestros pies porque Cristo gobierna en la iglesia. Tú eres la iglesia. Dije: tú eres la iglesia de Cristo. El enemigo bajo sus pies. Dios sometió todas las cosas bajo los pies de Jesús. Y aquí hay algo que debemos comprender, iglesia. Si Cristo es la cabeza y nosotros somos el cuerpo, entonces estamos unidos a aquel que ha vencido. La victoria pertenece a Cristo y nosotros vivimos bajo su señorío. Qué bueno es Dios, diga conmigo: aleluya, qué bueno es Dios. Y el último punto: un gobierno delegado. Pablo dice que Cristo fue como cabeza sobre todas las cosas a la iglesia. Dice que para el beneficio de la iglesia, su autoridad opera a través de su cuerpo. ¿Quién es su cuerpo?
Su autoridad opera a través de nosotros. En otras palabras, usted tiene autoridad. En otras palabras, Cristo lo que hizo fue devolver la autoridad. Porque cuando vino el segundo Adán, Cristo, Jesús de Nazaret, él lo que tenía que venir era a recuperar lo que se había perdido. Por eso tenía que ser un mismo hombre el que tenía que quitarle la autoridad a Satanás para devolvérselo al dueño original, que es usted como iglesia. ¿Usted entiende la magnitud de lo que Dios quiere hablar en esta mañana? Quiero concluir. Pongámonos de pie, por favor. Si Cristo hizo eso, ¿por qué a veces nos rehusamos? Yo veo a veces jóvenes luchando y veo cómo Dios hace la vida en ellos, pero es una lucha, hermano, porque estamos sujetos a la carne. Yo no vengo a juzgarte, vengo a levantarte. Vengo a decirte que tú puedes vencer. Vengo a decirte que tú puedes vencer a las cosas de afuera. Dios necesita hacerte entender esta mañana que necesita una iglesia que pueda entender la autoridad que tú tienes dentro de ti. Dios te ama. Dios te necesita. Deja que Dios entre a tu corazón. Vamos, levanta las manos al cielo. Y mientras los adoradores cantan, quiero que tú te centres ahí con tus ojos cerrados. En la conclusión, por favor. Lo que Dios quiere hacer es algo. Gloria a Dios. Adán tuvo todo, lo perdió todo. Cristo lo recupera, pero se lo entrega a la iglesia. Tú eres un hijo de Dios. Vamos. Dile, Señor, te necesito en mi vida. Alguien que pueda cantarle al Señor y decirle, tú has sido bueno. Vamos, díselo. Dile, Señor, perdóname. Dígale, Señor, perdóname. Perdóname porque a veces no entiendo. Dígale, perdóname porque a veces no puedo comprender. Yo sé, dígale, yo sé que como humano puedo fallar. Yo sé que como persona puedo fallar. Yo sé que como persona. Pero hay algo que está dentro de mí, que es el Espíritu Santo. Por eso levanta las manos al cielo y solo adóralo. En mi vida. Vamos, díselo, díselo. Díselo, en mi vida tú has sido bueno.

dejarte con último algo. Tú tienes que salir de aquí renovado. Regálame un minuto más para decirte algo. Tú no puedes salir igual de acá. Tú necesitas salir renovado, porque tú sabes que necesitas del Señor, porque tú sabes que necesitas de Él. Y por eso yo vengo a decirte que le des la oportunidad a Dios de poder hacer algo en tu vida, para que puedas sentir lo que es vivir en Cristo y servirle a Cristo. Hay un plan maravilloso que Dios nos ha dado, y es vivir en abundancia. Lo que Dios quiere decir a la iglesia es: abre tu casa, ¿qué esperas? Abre tu corazón. Vamos, dile: Señor, yo quiero hoy servirte, yo quiero comprenderla. Hay personas que no entienden todavía, pero al paso que tú vas caminando, el Espíritu Santo te va a hacer entender las cosas. Y por último, levanta las manos al cielo y cántale con todo el corazón a Él.

Había un joven que se avergonzaba de las manos de la mamá, que las tenía desfiguradas. Las hermanas van, usted se deja atender y de esta manera honramos a Dios con nuestros bienes. Dice que este niño o este jovencito siempre prefería que la mamá no lo llevara a la escuela porque él se avergonzaba de las manos de la mamá. Hasta que un día un pariente de él le dijo: ¿usted sabe por qué su mamá tiene las manos así? Y él dijo: no. ¿Quiere saber? Sí. Cuando usted era apenas un bebé, la casa se incendió y ella, por salvarlo a usted, se le quemaron sus manos. Y ahí el joven pegó un grito: las manos de mi madre. Salió corriendo a buscar a la mamá y le dijo: no hay manos más bellas que las manos de mi madre. Antes se avergonzaba, ahora dice que es lo más bello. ¿Sabe que a veces cuando uno no conoce a Dios se avergüenza de Dios? Y algunos aún conociendo al Señor se avergüenzan del Evangelio. Algunos no les gusta cargar Biblia. ¿Cuántos de ustedes trajeron Biblia hoy? Mejor no les digo porque avergüenza más de uno y ese no es el propósito, ¿verdad? Pero qué bueno es cuando usted puede cargar una Biblia en la mano. Yo siempre he cargado Biblias grandes. Y habían unos, yo venía a pie como 5 cuadras con mi Biblia caminando. Y habían unos que me decían: ¡aleluya! Habían unos gordos, unos de apellido Mesa, me veían pasar y ¡aleluya! Y un día yo me paré en la puerta de la casa de ellos y les dije: ¡la suya! A ver, ¿quién iba a salir? Y no salió nadie. Pablo dijo: no me avergüenzo del Evangelio porque es poder de Dios para salvación a todo aquel que en él cree. ¿Cuántos se avergüenzan del Evangelio? A ver, ¿hay alguien que: pastor, yo me avergüenzo, todavía cargo la Biblia en una paca de cemento para que no se den cuenta que? Y algunos dicen: no, es para que si llueve no se me moje. Hermano, no hay que avergonzarse, esta Biblia hay que cargarla, esto lo identifica a usted. Usted carga una Biblia y dice: ay, ¿usted es cristiano? Sí, yo soy cristiano. Entonces, mis amados, yo los desafío, los reto a ustedes. Si usted no tiene Biblia, cómprese una Biblia, subráyela. Otra cosa que usted debe hacer es traiga una libreta y tome apuntes. Yo ya le copié todo el mensaje al hermano, por allá lo voy a replicar en otra parte. ¿Sí? Porque ¿a qué viene uno aquí? Si no viene a... Este es el libro de texto. Este es el libro de texto. Si usted no lo trae, pierde el año. Usted tiene que verificar todo lo que el predicador dice. Usted tiene que constatarlo en la Biblia. Pablo dice: escudriñarlo todo, retener lo bueno y desechar lo malo. Pero este libro es el que prueba los espíritus de los hombres. Cuando alguien está hablando, este libro lo prueba. Si usted no carga este libro, usted tiene que tragar entero. Yo los reto, varones, mujeres, carguen la Biblia por toda la ciudad, por la calle, caminando con la Biblia en la mano, como un general ahí,

0: erguido, limpio de mancha, barriga adentro, hombros arriba. Sí. Y si alguien le pregunta, contéstele a la orden: cristiano, soy cristiano, ¿qué necesita? Esa es la gente que conquista la nación hoy. No los que se esconden, no los cristianos, los cristianos que son, no son de la secreta, son cristianos de la secreta. Yo sé que ustedes aman a Dios, pero necesitan la Biblia y cargarla. Si usted viaja, lo primero que debe meter en la maleta es la Biblia. Llega al hotel, lo primero que debe hacer es leer la Biblia. Donde llegue, la Biblia, la palabra de Dios. Ustedes ven que cada vez que yo salgo aquí, lo primero que recito es la palabra. Eso va adelante. Y cuando usted hace eso, las puertas se le abren. Los demonios le huyen. Y los contratos y los trabajos se dan. Amén. Gloria a Dios. Entonces, vamos a servir a Dios con nuestros bienes, con nuestros diezmos, nuestras ofrendas, mientras aquí le estamos sirviendo al Señor. Allí en su casa reciba el informe de cómo usted debe hacerlo para también estar al unísono con nosotros, honrando a Dios. Recuerde que cuando nosotros diezmamos, ofrendamos, le estamos dando la gloria a Dios. Amén. Entonces vamos a hacerlo, y vamos a hacerlo. De pronto algunos lo hacen por primera vez, otros habían dejado de hacerlo pero lo retomaron, y hay otros que se mantienen desde que conocieron a Dios. Y la manera correcta es hacerlo con alegría. Hay gente que se apresura, quiere ir a la iglesia para llevar el diezmo y entregarlo al Señor, para honrarlo. Yo les decía en estos días que la nieta de 6 añitos le celebramos el cumpleaños, y a las 7 de la mañana la vi entrar para la escuela dominical. Y le pregunté, ¿para dónde va? Dijo, voy para la escuela dominical. No. ¿Y qué lleva ahí? Lleva un sobre en la mano. Dijo, los diezmos. Yo le dije, ¿cómo le fue en el cumpleaños? Dijo, Ani Lucía, si lo entiende un niño, ¿por qué no lo entiende? ¿O por qué no lo entendemos los adultos? Si lo hace un niño, ¿por qué no lo hacemos los adultos, verdad? Así es que levanta tus manos y diga, en mi mano izquierda, ponga su sobre en la mano izquierda, diga, en mi mano izquierda hay riquezas y honra, y en mi mano derecha hay largura de días. Seré inmortal, vamos, dígalo con fuerza, seré inmortal hasta que se cumpla el propósito de Dios en mi vida. Nada ni nadie podrá dañarme, porque Dios es mi defensa, en el nombre de Jesús. Amén y amén. Las hermanas pasan, usted permanece sentado hasta que las hermanas lleguen allá, hasta el final. No empiece a pararse, porque eso no nos ayuda con el orden de la reunión. Gloria a Dios. Allí en su casa reciba también la información.
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0: Gloria a Dios, de esa manera nos apoya y nos ayuda a llegar más lejos. Amén. Yo creo que el mensaje que hoy se trajo el hermano Juan Carlos Cárdenas, es un mensaje 100% evangelístico. Y quiero hablar con las personas que vienen por primera vez en esta mañana, con el respeto y la venia de los hermanos que ya conocen a Cristo. Les voy a pedir que se estén en sus posiciones, en sus lugares, por el amor a los nuevos que nos están visitando. No tenga prisa de salir de la casa del Señor. Acuérdese cuando usted llegaba borracho y al otro día y sin plata. Un domingo estaba llegando a esta hora, ¿se acuerda? Y la esposa pasó la noche en la pegada en la ventana a ver a qué hora llegaba el sinvergüenza. Ahora usted lo tiene en la iglesia. ¿Cuál es el afán? Estamos en la iglesia. Tenemos tiempo sobrado del que se está pactado para eso. Hay alguien que vino por primera vez en esta mañana, ahí donde usted está, únase conmigo en una oración. Diga conmigo: Padre que estás en los cielos, he oído tu palabra, yo sé que es la verdad. Abro mi corazón, recibo a Jesucristo como mi único y suficiente Salvador de mi alma. Escribe mi nombre en el libro de la vida y séllame con tu Espíritu Santo para el día de la redención. Yo reconozco que soy pecador y te pido perdón por todos mis pecados. Dame la vida eterna en Cristo Jesús, Señor nuestro. Amén. Si usted hizo esta oración por primera vez, déjeme ver sus manos levantadas, una mano levantada, a ver. Usted, si vino hoy por primera vez, déjeme ver la mano levantada. Aquí a mi derecha, ¿alguien? Aquí en el centro hay un caballero que levanta su mano. Aquí a mi izquierda hay alguien que dice: Pastor, yo oí la palabra. Allá atrás me dicen que a la derecha está. Usted que hizo esta oración hoy por primera vez, póngase de pie. Todos los que hicieron esta oración por primera vez, pónganse de pie. A ver, pónganse de pie todos los que hicieron esta oración. Amén. Gloria a Dios. Voy a pedir a los que hicieron la oración, vengan al altar un momento, yo quiero hacer una oración especial por usted. Venga al altar. A ver, usted que levantó su mano, venga aquí al altar. Aquí viene un caballero, aquí vienen dos damas, aquí viene un caballero, otro caballero. Ahí está bien, qué bueno. Si usted trajo un amigo y el amigo le da pena venir solo, dígale: vamos, yo lo acompaño. A mí me trajo mi cuñado hace 45 años y me acompañó al altar. Aquí está llegando. No deje que su pariente o su amigo salga de este lugar sin recibir a Cristo. Esa palabra de hoy fue muy diciente y muy, muy bien explicada. Así es que, ¿hay alguien más? Hay una oportunidad para aquellos que caminaron con el Señor por un tiempo y por cualquier circunstancia se apartaron de Dios. Y en esta mañana, al oír la palabra, dicen: yo quiero reconciliarme con Dios. ¿Hay alguien que dice: yo quiero reconciliarme con el Señor? Aquí vienen dos damas. ¿Hay alguien más que dice: yo quiero reconciliarme? No salga de aquí sin reconciliarse con el Señor. Bueno, considero que ya están los demás. Si algo acontece en este día, van derechito para el cielo. Incline su rostro usted conmigo, por favor, y diga: Padre, te doy gracias por tu amor. Dígalo, que usted mismo se oiga. Señor, te doy gracias por tu amor, por tu misericordia y por tu bondad. Abro mi corazón y recibo a Jesucristo como mi único y suficiente Salvador de mi alma. Escribe mi nombre en el libro de la vida y séllame con tu Espíritu Santo para el día de la redención. Yo reconozco que soy pecador y te pido perdón por todos mis pecados. Dame la vida eterna en Cristo Jesús y prospérame aquí en la tierra. Gracias por haber muerto en la cruz del Calvario por mí y haberme salvado y librado de todas mis maldades y todos mis pecados, y hacerme libre y acepto en el reino de los cielos por tu sangre preciosa. Gracias. Amén. Usted mantiene callado, yo te doy, le oro por usted. Padre, en el nombre de Jesús de Nazaret, mira estas vidas preciosas que han venido al altar, Señor. Tu palabra dice que con tan solo un pecador que se arrepienta, ya hay fiesta en el reino de los cielos. Aquí hay más de una persona, Señor. Entra en lo más profundo de su ser, lávalos con tu sangre preciosa y escribe sus nombres en el libro de la vida y séllalos con tu Espíritu Santo para el día de la redención. Dios, permita que a partir de hoy ellos sean tus hijos, nuevas criaturas para el reino de los cielos, que todas las cosas sean hechas nuevas en Cristo Jesús, Señor nuestro. Que ellos disfruten de la vida eterna a partir de este momento. Yo los bendigo en el nombre del Padre, del Hijo y del Espíritu Santo. Amén y amén. Gloria a Dios. ¿Cómo es tu nombre? John. Dios te bendiga. ¿Cómo es tu nombre? Nubia. ¿Cómo es tu nombre? Nudi. Nuri. Nuri, Nubia, John, qué bueno. ¿Cómo es tu nombre? Zahir, qué bueno. ¿Cómo es tu nombre? María, qué bueno. Ay, gloria a Dios. Entonces, la iglesia se pone de pie. Gloria a Dios. ¿Cuántos se alegran? Usted no trajo un amigo hoy, ¿verdad? Cuando usted venga para la iglesia, búsquese un amigo. Usted tampoco trajo, ¿no? Búsquese un amigo, y si no encuentra un amigo, búsquese un enemigo. Pero no se venga solo a la iglesia de Jesús. Porque mire, mire lo precioso que sucedió hoy. Y esa es nuestra responsabilidad: ir y predicar el evangelio a toda criatura. El que creyere y fuere bautizado será salvo. ¿Cuántos de los que están aquí no han sido bautizados? ¿Todos están bautizados? Mira ahí atrás. ¿A cuántos les gustaría bautizarse en este próximo bautismo? ¿Usted qué le gustaría bautizarse en este próximo bautismo? Aquí el pastor William Aguilar lo puede atender ahorita al final del culto. No salga, venga. y diga, bueno, ¿cómo hago para bautizarme? Recuerde que la Biblia dice, anoche mi hija mayor me enfatizaba eso, decía, papá, yo le digo a los creyentes, el que creyere y fuere bautizado será salvo. El que no se bautiza, dice, yo le digo que está en peligro de perder la salvación, porque conocen años en la iglesia y todavía no se bautizan. ¿Qué están esperando? Así me decía mi hija mayor anoche, y me hizo pensar eso, ¿verdad? Que hay gente que no le da interés al bautismo. Entonces, cuando uno recibe al Señor, entra a hacer unas clases y se prepara para el bautismo. Y si uno se bautiza, completa el proceso. Creo y doy el paso de obediencia del bautismo. Así es que si usted dirá, bueno, pastor, es que yo no soy casado, pues ordene su vida. ¿Qué está esperando? Ordene su vida, cásese, arregle su situación. No, que es que a mí todavía me gusta tomarme una cervecita. Pues eso lo puede llevar al infierno. Claro. No, que el cigarrillo, que tal. No, eso ya pasó a la historia. Es decisión, es determinación. El Señor viene por una iglesia santa, lavada por su sangre, limpiada por su palabra y regenerada por su Espíritu Santo. Cristo viene por regenerados, no por degenerados. Sí, y la regeneración se da en ese crecimiento espiritual. Yo creo y me bautizo. Amén. Pastor William, venga para acá para que lo vean, quién es el Pastor William. Mire, él es el Pastor William, el más alto de todos y el más grande de todos. Ahí donde lo ven, usted queda en las mejores manos de él. Levanta tus manos al cielo. Les agradezco por estar hasta el final. Señor, te doy gracias por este tiempo. Gracias por la vida del pastor, el hermano Juan Carlos Cárdenas, por su esposa, por sus hijos. Gracias, recibimos la palabra. Diga, recibimos la palabra. La hacemos nuestra. En el nombre de Jesucristo, el Hijo de Dios, salimos de tu casa, mas no de tu presencia. Llévanos en paz esta semana. Hoy es el primer día de la semana, Señor. Dígale, mi agenda está delante de ti. Dígale, Señor, esta semana es una semana cargada de milagros, de unción, de poder y de autoridad en Cristo Jesús, desde ahora y para siempre. Dios les bendiga. Mil gracias. Aleluya. Dios les guarde. Salude a su hermano.

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2: Y hay gente que está de 20 años, 30 años en la iglesia y no deciden perdonar y tienen acumulado todos sus pecados, porque bíblicamente eso es lo que dice el Señor. Yo estoy apartado de la gracia, estoy fuera del perdón, no tengo acceso. Entonces como que Dios tapa los oídos así y dice, no me hables hasta que no arregles esa situación con aquel vecino o con aquella persona que te abusó, aunque ya hubiera muerto. Porque a veces hasta seguimos, la persona ya murió, ya ni los huesos existen y seguimos enemistados con el ofensor.
3: Claro. Y el dolor sigue gobernando.
2: El dolor sigue y te gobierna esa amargura que destruye tu familia. Entonces, este día hablaba con una persona que tenía una familia preciosa y el marido le había sido infiel hace muchos años atrás. Y fueron 20 años de sufrimiento, de dolor, de tristeza en su hogar. Le dije, tienes dos opciones. O te sigues amargando y amargando a los que están a tu lado hasta la tumba, o a partir de hoy decides vivir la vida y disfrutar de tu familia. Lloraba el esposo así. No sé cómo pedirte más. Me equivoqué, perdón. Se puso de rodilla delante de ella. Por favor, perdóname. 20 años y no podemos soltar el perdón. Y hemos arruinado. Debido a eso, los hijos de ellos se habían ido de la casa de resentidos por el dolor. Porque yo generé ese ambiente tóxico en mi casa de amargura, de dolor, donde nadie quería llegar. Eso te pregunto, ¿es tu hogar un lugar a donde tus hijos quieren llegar a la noche? Dicen, ay no, tengo que ir allá, está mamá. ¿Quién le aguanta, mamá? ¿Es un lugar donde tu esposo quiere llegar a la casa? Ay, me quiero, no aguanto la hora para llegar porque allá está mi esposa, mi marido, qué lindo. ¿O es un lugar al que todos rebotan? Yo recuerdo que cuando era adolescente tenía muchos complejos por mis orejas, mi nariz, mi cabello, mi pelo, muy blanco. Me decían muchos sobrenombres. Y en la escuela me daban duro, ¿verdad? Y yo recuerdo que yo volvía a mi casa, así que estoy, cuando llegaba a mi casa y estaba mi mamá todos los días. Me decía, mi pichón, llegaste a casa, me abrazaba y me besaba. Y yo me sentía tan amado que de un momento yo me olvidaba de todo lo que me dijeron y me hicieron en la escuela. Ahora pienso muchas veces, ¿qué hubiera pasado? Yo llegaba a mi casa y escuchaba desde la vereda, desde la calle, a papá y mamá gritarse y ofenderse, iba a salir a buscar el abrazo en otro lado. Sea hombre, sea mujer, cualquiera que te cruce en el camino, que te abrace, es bienvenido. Y es lo que está pasando hoy. Entonces, asegúrate, papá, de que tu hogar es un Edén. Nuestra responsabilidad como padres es reproducir literalmente el Edén. ¿Qué significa Edén? La palabra Edén significa lugar de placer, lugar de deleite, puerta abierta significa Edén, puerta abierta al cielo. Adán y Eva tenían una puerta directa con la cual se encontraban con Dios ahí. Y es esa puerta que tiene que estar abierta, donde mis hijos pueden experimentar el amor, la gracia, el perdón. Pero muchas veces mi casa ni siquiera se convierte en el ojo de la tormenta, en una sucursal del infierno, donde hay peleas, pleitos y contiendas constantes. Y después vemos a nuestros hijos que salen buscando a cualquier abrazo. Y recuerdo una vez una niña que hablaba con ella, tenía creo que 15 o 16 años, se embarazó y me dice, Donald, yo no me acosté con este muchacho porque quería sexo. Yo quería alguien que me abrazara. Y este muchacho me prometió abrazar, pero me cobró caro. Entonces, ten cuidado, porque estamos perdiendo a nuestros hijos simplemente porque no están recibiendo lo que Dios quería que le demos en nuestra casa. Esa aceptación, ese amor, ese perdón, esa reconciliación. Y es nuestra responsabilidad como padres bajar esa embajada del cielo. Qué lindo, ¿verdad? cuando leo el Antiguo Testamento, leo ahí a los profetas, a los patriarcas, y me gusta mucho esa frase que repiten una y otra vez. Dice, yo voy a servir al Dios de mi padre. ¡Qué frase tan poderosa, Sixto! Voy a servir al Dios de mi padre. ¿Por qué? Porque lo vi a él, lo toqué. Si tú lees Primera de Juan, capítulo 1, dice Juan, lo que hemos visto, lo que hemos tocado, lo que vieron nuestros ojos, eso les anunciamos con respecto al verbo que es vida. Ellos tocaron a Jesús, experimentaron de primera mano, y nuestros hijos debieran poder tocarlo en casa, a Dios. Gracias a mi experiencia, mi relación con mi esposa, lo que vivimos en casa, esa presencia de Dios que está impregnada en cada día. Y yo, yo quiero esto, yo no quiero lo otro. Y cuando van a levantar la adolescencia, porque todos en la adolescencia levantan la cabeza así para ver afuera del muro, ¿verdad? Y miran a ver qué hay allá. Y cuando miran allá, dice, no, yo me quedo acá. Claro. Gracias. Eso me pasó a mí. A los 17 salí, miré arriba al muro y dije, oh, no, gracias, yo no quiero eso. Y volví corriendo a lo que me habían dado mis padres, porque yo tenía un refugio de paz allí.
3: Wow. Y esto me lleva a animarle a usted a que haga de su hogar el mejor lugar para vivir, donde sus hijos, igual que Donald, quieran regresar. Donald, yo quiero llevarte a una escena. Ahora que estamos viviendo esa experiencia de abuelos, estoy volviendo a recordar cuando mis hijos aprendían a caminar y ver a Eva dando sus primeros pasos, que comienza a correr, que todavía camina muy torpemente y que hay que estar detrás de ella y cuidándola. Es decir, nosotros aprendemos a caminar, aprendemos a convivir. Vamos a suponer que este matrimonio está comenzando o lleva años y dice, yo veo que grito, yo veo que estoy llena de amargura o lleno de amargura, yo veo que lastimo, todavía tropiezo, pero quiero hacerlo bien. ¿Cómo aprender a vivir juntos sin dañarnos?
2: Tú sabes que una de las oraciones que más he orado a lo largo de los años, cuando recuerdo que fui papá, me acuerdo de ese día, el médico me llama y me dice, ¿usted es el padre de este niño? Sí, me lo entrega así a Sebastián, mi hijo, mi primogénito. Y yo lo agarré, Sixto, y yo temblé. Oye, ¿qué yo hago con esto? Porque mi esposa estaba adentro todavía, en la sala de parto, la estaban atendiendo. Y es tuyo, me dijo el médico. Sí, llévatelo, me dijo. Y yo, en ese momento me cayó la ficha que yo era padre. Y agarro a ese niño y me voy a la pieza llorando de alegría, porque claro, mi hijo nace, y lo pongo en la cama y lo miro así y oro. Y dije, Señor, yo no sé cómo voy a hacer esto. Yo no puedo, por favor. Y me recuerdo en esa sala de hospital, yo levanté las manos y dije, Espíritu Santo, por favor, capacítame, porque yo lo voy a echar a perder. Si tú no me ayudas y si tú no me llenas de tu presencia, yo no sé ser papá. Esto no es un juego, es algo muy serio. Y recuerdo que oré ese día, y a partir de ese día se convirtió en un hábito en mi vida. Señor, ayúdame a ser el esposo que mi mujer necesita y el padre que mis hijos necesitan. De milagro que están vivos los cuatro, ¿verdad? Pero Dios nos ha bendecido en una familia preciosa, y le doy gracias a Dios por cada uno de ellos. Pero yo creo que sin la ayuda de Dios, nadie debiera aventurarse a hacer una familia. Lo dice el Salmo 127. Si Dios no edifica la casa, en vano se esfuerzan los que la edifican. Necesitamos el auxilio de Dios, pedir socorro al cielo. Padre, por favor, transfórmame, ayúdame para que yo pueda ser el reflejo tuyo, que mis hijos te vean a ti en casa y que ellos puedan experimentar eso, y solamente con la ayuda del Señor. No terminé el punto anterior, pero eran dos cosas que nos descalifican: las heridas y la mucha carne, porque no hay vida espiritual, no hay vida de espíritu. Entonces tú tienes dos formas de vivir el cristianismo: o como un creyente carnal o como un creyente espiritual.
3: Define creyente carnal para aquel nuevo en la
2: Hay
3: fe.
2: Tres tipos de personas en el mundo. El hombre natural, que no entiende, no sabe qué pasa. No conoce a Cristo. Está el creyente espiritual, el que es guiado por el Espíritu. Y está el creyente carnal, que aceptó a Cristo, pero sin embargo sigue guiado por sus impulsos, por su carne y por su voluntad. No está subyugado, no manifiesta el carácter de Cristo. Y yo quisiera, quizás pudiéramos hacer eso, pero a todos los que se van a casar, ¿te vas a casar? Ok, vamos a ver cómo anda tu amor, tu gozo, tu paz, tu paciencia. Y le digo a las chicas que se van a casar, salgan con su novio, ojalá que se le rompa el carro un día de lluvia y se le pinche la rueda en la lluvia, a ver cómo trata ese neumático. Si patea el neumático en la lluvia, así lo va a hacer contigo. Tienen que abrir los ojos. Pero nosotros somos ciegos, no queremos ver esas cosas, ¿verdad? Entonces queremos negar, porque yo creo que el amor empieza cuando nos casamos, porque ahí es donde empieza a tapar las falencias, ahí porque la etapa de noviazgo es enamoramiento, ceguera, no queremos ver realidades, es todo atracción física, pero el verdadero amor empieza cuando volvemos de la luna de miel, porque ahí tengo que ahora amarte a pesar de lo que tú te equivocas, cubrir tus faltas, como dice Pedro, ¿verdad? Y yo creo que la única manera es esa, entendiendo de que yo necesito el volver al modelo original. Cristo vino para que nosotros volvamos a ser a tener el carácter de Adán. Lo que perdimos, lo que dañó. En la caída fue dañado nuestro carácter. Fue dañada la imagen de Dios. Pero gracias a Cristo ahora yo puedo recuperar esa imagen y puedo ser el reflejo de Cristo en mi casa. Y que un día tú estés ahí, mira qué ejemplo te doy, cocinando ahí tus hijos y viene y le dice, mami, ¿cómo es Jesús? Yo quiero conocerlo. Imagínate que pregunten eso, ¿verdad? Y tu mamá le dice, tu esposa le dice, Jesús, ¿quieres conocerlo? Tú sabes que hoy va a venir en casa a las 12. Y tu hijo queda, ¿cómo? Sí, a las 12 Jesús va a venir en casa. Y cuando tú llegas a la casa, abres la puerta, ella te mira, dice, le mira a tu hijo, ¿ya llegó Jesús? ¿Entiendes? Y tu hijo, diga, mami, pero ese es papá. No, Jesús, si lo viste a tu padre, viste a Jesús porque él es igualito a Jesús. Y tu hijo dice, si Jesús es tan bueno, mami, yo quiero que entre en mi corazón. Es un gran desafío que tenemos, Sixto. Ser esposo, ser padre, sin ser lleno del Espíritu Santo, sin reproducir el carácter de Cristo, olvídalo. Vas a dañar a tus hijos y lo vas a echar a perder. Y no te olvides que no son tuyos, son prestados por 18, 20 años. Que Dios te dijo, recuerdo cuando mi esposa quedó embarazada del último hijo y queríamos uno y estábamos ahí que buscando que sí, que no, hasta que me dijo, ¿sabes qué? Estoy embarazada. Y ella feliz. Y yo me recuerdo que yo salí en el auto, no sé qué hacer, y temblaba así, cuatro hijos, Señor, cuatro zapatos, cuatro universidades, cuatro colegios, y sabe que Dios me habla. Y sabe que me dice, yo no te pedí que pagues los biles, yo te pedí que me lo críes, que lo eduques. Y dije, Señor, gloria a Dios, es tuyo. Y el Señor se hizo cargo, y el Señor es fiel, pero realmente es una gran responsabilidad, como dice David, flechas en mano del valiente. Te dio 18, 20 años para escoger el blanco a cual lo vas a disparar. Estás tensando el arco. Ahora, 18 años y eligiendo el blanco. Y muchos de nuestros hijos salen disparados al despropósito, porque la culpa es nuestra. Entonces uno dice, ¡ah, esta juventud loca! No, ¿dónde están los padres? Somos nosotros los responsables. Ellos son hojas en blanco que hay que llenarlas y hay que escribirlas. Y Dios nos dio a nosotros esa gran responsabilidad. ¿Qué le ponemos adelante? Esa es la cosa. ¡Ay, Señor!
4: Qué grandes principios nos ha compartido hoy el pastor, autor, increíble consejero Donald Franz. De verdad, ha sido un privilegio poder tenerlo acá con nosotros en el estudio.
2: Gracias.
4: Y de verdad, ha sido increíble, ¿verdad?
3: Así es, Donald. Mil gracias por estar con nosotros. ¿Podríamos terminar esta entrevista orando?
2: Claro que sí.
3: Por alguien que pueda estar llorando y diciendo, yo quiero ese carácter de Cristo. Yo quiero que mi hogar se convierta en un refugio. Oremos por ellos.
2: Amén. Empezando yo. Padre, gracias porque la familia fue tu idea, fue tu diseño. Y después de haberla creado, dijiste, esto es bueno y es bueno en gran manera. Yo te pido por cada matrimonio, cada familia que hoy está sufriendo y no están disfrutando ese pedacito de cielo que fue tu intención al crear el matrimonio y la familia. Te pido que traigas sanidad y que me sanes a mí. Que la sanidad empiece por mí. Que yo pueda cambiar y que nosotros podamos, Señor, dejarnos tratar por ti, Señor. Que podamos sanar esas heridas. que podamos perdonar a las personas que nos cortaron para no sangrar sobre nuestros hijos. Que podamos, Señor, recibir esa capacidad de amar aún si no fuimos amados, porque tú eres la fuente de amor. Gracias por cada persona que está viendo, que está escuchando este programa, Señor. Declaramos que nuestras familias van a ser embajadas del reino de los cielos, lugar donde va a haber paz, donde se respira tu presencia, y que nuestros hijos te van a tocar en cada uno de nuestros hogares y te van a conocer allí en casa. En el nombre de Jesús. Amén.
3: Amén. Muchas gracias, Donald, por estar con nosotros.
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de Dios. Dios le bendiga, iglesia. ¿Cuántos están bendecidos por el Señor en esta mañana? Gloria a Dios. Sea bienvenido a la casa del Señor. De igual manera, las personas que están en la virtualidad, sean bienvenidos. Vamos a orar, vamos a pedirle a nuestro Dios que nos dirija en este día, que sea Dios hablando a nuestro corazón. Padre, te damos gracias en este día, te bendecimos, venimos delante de ti, Señor, con un corazón dispuesto, Dios de la gloria. Venimos delante de ti, Señor, con la expectativa grande, oh Dios, de encontrarnos contigo, de tener un encuentro personal contigo, Dios, en el nombre de Jesús. Nuestros corazones y nuestras vidas se rinden delante de tu presencia, dándote a ti el primer lugar. Tú eres el primero en nuestras vidas, tú eres el primero en la iglesia, tú eres el Señor de la iglesia, tú eres, Señor, el que diriges la iglesia, tú eres el pastor de la iglesia, tú eres el Señor de nuestras vidas, el Rey de Reyes, Señor de señores. Señor, en esta hora, oh Dios de la gloria, colocamos, Señor, esta reunión delante de ti, Señor, cada persona que está presente y los que vienen en camino. Igualmente colocamos delante de ti las personas que están en la virtualidad. Cada persona está delante de ti, Señor. Que seas tú hablando a los corazones, que seas tú hablando a las vidas de manera especial, Señor. Habla, oh Dios, como solo tú puedes hablar. Señor, dirige, Señor, como tú sabes dirigir. Señor, orienta los corazones, transforma, vivifica, Señor. Trae consuelo, trae fuerza, trae dirección, Señor, en el nombre de Jesús. Colocamos, Señor, nuestra patria, Colombia, delante de ti. Te pedimos que sea tu Espíritu Santo, Señor, obrando en Colombia. Obra en Colombia, abre los cielos, Señor. Abre los cielos en Colombia. Ten misericordia, Señor, de nuestra patria, Señor. Ten misericordia, oh Dios de la gloria, de nuestra nación, de norte a sur, de oriente a occidente, Señor. Visita los pueblos, Señor. Visita las ciudades, visita las veredas, los corregimientos, desde el más pequeño.

odio, todo derramamiento de sangre, Señor, en el nombre poderoso de Jesús de Nazaret. Glorifícate, Padre Santo, en nuestra nación, Señor, obra de manera especial, Dios de la gloria. Señor, que seas tú, Señor, derramando de tu espíritu, Señor, sobre toda carne, derramando de tu espíritu sobre todo corazón, Señor, en el nombre de Jesús, y que cada persona, Señor, se vuelva a ti.

0: en Cristo Jesús. Señor, te damos gracias, te honramos, disponemos nuestro corazón para servirte, disponemos nuestro corazón para alabarte, porque solamente tú eres digno de toda gloria y de toda alabanza. Y el pueblo de Dios dice amén. Dele fuerte el aplauso al Señor en esta mañana y goces en la presencia de Dios.
1: Entrad por sus puertas con acción de gracias, por sus atrios con alabanza. Alabadle, bendecid su nombre. Amén. ¿Cuántos pueden dar un grito de júbilo en esta?

descansamos en cada temporada, porque descansamos en ti, Señor. Porque estamos confiados de que eres fiel, Señor, que tú nos afirmarás y nos guardarás de todo mal, Señor. En ti estamos seguros, Señor.

más fuerte el aplauso al Señor. Mantenga su aplauso fuerte al Dios de amor, al Dios de gracia, de misericordia, de poder. Él es nuestro Dios, Él está en este lugar. ¿Cuántos dicen amén? Aplauda fuerte a Él, a Él, a Él sea la gloria por los siglos de los siglos. El pueblo de Dios grita con júbilo en esta mañana, declarando que hay victoria en el nombre de Jesús. Padre, gracias. Gracias, Señor, porque tu amor es grande, es inmenso, es profundo, es largo, es ancho, Señor. Gracias, levanta tus manos en esta hora, presenta tus peticiones delante de Él y dile: Señor, aquí está mi vida, aquí está, Señor, mis anhelos, mis deseos. Presento delante de ti mis peticiones, Señor, en el nombre poderoso de Jesús. Tú eres el Dios, tú eres el Dios que gobierna, tú eres el Dios que reina mi vida. Tú eres el Dios que escucha mi clamor. Tú eres el Dios que escucha a tu pueblo, a tus hijos, Dios, las familias, los hogares, los matrimonios. Tú eres el Dios que escucha la oración. Aquí está tu pueblo, Señor. Los que están presentes, los que están en la virtualidad, te invito también para que ores a Dios. Presenta delante de Él tus peticiones, las peticiones de tu casa, de tu familia, por tu esposo, tu esposa, tus hijos, tu trabajo, peticiones de salud, peticiones espirituales, emocionales. Señor, aquí estamos, Señor. Tú eres el Dios que responde a cada necesidad, la necesidad del hombre, Señor. Por muy grande o por muy pequeña, Señor, ahí siempre tú estás para hablar a nosotros. Ahí tú estás, Señor, para traer respuesta a la oración de tus hijos, traer respuesta a la oración de tu pueblo, Padre. En el nombre que es sobre todo nombre, Dios de la gloria, tú eres el Dios, Señor. Tú eres el Dios que escucha a la mujer. Tú eres el Dios que escucha al niño, al joven, al adulto, al anciano, al hombre. Señor, tú eres el Dios que escucha, Señor, al más pequeño, Dios. Oh, Padre de la gloria, Señor, aquí estamos, Señor, aquí estamos. ¿A quién más podremos ir? Solamente tú tienes palabras de vida eterna. ¿A quién tengo yo en los cielos? Solamente a ti, mi Dios. Oh, levantaré mis ojos a los montes. ¿De dónde vendrá mi socorro? Mi socorro viene del Señor.

tocamos la vida de José Emilio Morales en esta hora. En el nombre de Jesús declaramos sanidad, Señor, para su cuerpo, para su vida. En el nombre que es sobre todo nombre, sus miembros afectados, Dios de la gloria, reciben sanidad en el nombre que es sobre todo nombre. Padre, lo declaramos en esta mañana, oh Dios.

0: declaramos, Padre Celestial, tu propósito en él. Tú le guardas, Señor, tú lo guías donde quiera que él esté, siempre abriendo puertas, Dios de la gloria, siempre, Señor, guardándolo, llevándolo y trayéndolo en bendición, en el nombre poderoso de Jesús de Nazaret. Señor, gracias te damos en esta hora, en esta mañana, y el pueblo de Dios dice amén. Dele fuerte el aplauso al Señor. Aleluya, y a su nombre, gloria a Dios. A él sea toda la gloria, por siempre y para siempre. Por favor, tome su lugar. Salude a la persona que tiene a su lado. Dígale: Dios te bendiga. Bienvenido a la casa del Señor. Qué bueno verte una vez más en la casa del Señor. Gloria a Dios. Muy bien, todos los niños que están en el templo en el día de hoy, recuerden que tienen su cita en el colegio, la escuela dominical R21 Kids. Los niños, los padres que tengan sus niños, los pueden dirigir al colegio por esta salida, la salida número 2. Pueden ir al colegio, ahí están los maestros para recibirlos y darles una palabra conforme a la edad que ellos tienen. También aprovecho la oportunidad para decirles que están abiertas las inscripciones para aquellos jóvenes que quieren servir al Señor en R21 Kids. Estamos necesitando maestros, maestros jóvenes que puedan hacer parte de esta convocatoria y que puedan servir a la nueva generación. La palabra de Dios habla en la Biblia, hablando de David, dice la Biblia que David sirvió a su generación. Que nosotros seamos esas personas que podamos servir también a nuestra generación. Ahí está el código QR para que entre en el proceso formativo y pueda ser parte entonces de aquellas personas que bendicen las nuevas generaciones. ¿Cuántos dicen amén? ¿Cuántos tienen el boletín dominical? A ver, levante su boletín dominical. Si usted lo tiene, levante su boletín dominical. Recuerde que en nuestro boletín dominical está toda la información de la semana y en la portada tenemos encuentros de altar. El jueves 24 con R21, Pastor Mauricio Tapias y todo el equipo allí están en una dinámica muy especial de encuentros de altar para toda la juventud. Próximo jueves a las 7 de la noche para que los jóvenes puedan hacer parte también de esta reunión tan especial. Recuerde que los jueves, cada jueves tiene una temática diferente. El primer jueves es jueves de milagros, de milagro financiero, perdón. El segundo jueves es Determinantes Plus. El tercer jueves del mes es Encuentros de Altar R21. Y el cuarto jueves es el culto de familia, vida de dos. Cada jueves hay una temática diferente. Por eso es importante siempre tener la agenda para saber que tenemos los jueves especialmente. También quiero anunciarles de manera especial, ya se acerca nuestro Congreso de Mujeres Determinantes en el mes de octubre. ¿Cuántos dan gloria a Dios por eso? ¿Cuántos dan un fuerte aplauso al Señor en esta mañana? Porque ya se acerca el Congreso Determinantes Plus. A ver, un grito de júbilo, las mujeres en este lugar. Muy bien, las mujeres están en avivamiento. Nuestra pastora Nair de Andrade les invita de manera especial a todas las mujeres para que hagan parte del Congreso de Mujeres. Estamos proyectando 2,000 mujeres. ¿Cuántos dicen amén? ¿Cuántos creen que es posible? 2,000 mujeres. ¿Y cómo va a ser posible? Va a ser posible si cada una de las mujeres se compromete en traer otra mujer. Amén. Cada una de las mujeres en traer otra mujer, ¿sí? Para que usted pueda venir y gozarse de todo este congreso maravilloso. Tenemos un video que nos muestra más información.
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0: Se acerca nuestro Congreso Determinantes Internacional. Si has estado pensando venir o no a nuestro Congreso de Mujeres, mi consejo es, no te lo pierdas. Regálate estos días. Es bastante importante venir a adorar, aprender y a permitir que Dios fortalezca tu vida. Estoy segura de que este es un tiempo muy especial que Dios hizo para ti y para mí. Así que te esperamos del 6 al 9 de octubre.
1: ¿Cuántas dicen amén las mujeres? Gloria a Dios, ahí estaremos con las mujeres acompañando. Recuerde que a partir de hoy las inscripciones están abiertas. Usted va a encontrar en cada culto, en cada reunión de día domingo y de toda la semana, una mesa de inscripción. A la salida principal usted va a encontrar una mesa de inscripción. En el día de hoy va a estar la pastora Ruth Jimena y la hermana Marilsa inscribiendo a las personas que desde hoy toman la decisión de apartar un cupo para el Congreso de Mujeres. Y en cada culto va a haber una mesa de inscripción. Afuera también vamos a tener la oficina de inscripciones también habilitadas, que será en el segundo piso, para que podamos tener más facilidad y poder inscribirnos y no esperar hasta último momento. Hay veces se espera hasta último momento y entonces en último momento se generan largas filas, y por eso queremos que poco a poco vayamos inscribiendo a las personas que van separando también su cupo. También quiero informarles algo muy importante. Seguimos en la campaña de ayuda por Colombia. La campaña de ayuda por Colombia, seguimos haciendo este llamado a toda la iglesia para que podamos participar también de este privilegio de la misericordia. Hay personas que fueron afectadas por el terremoto del día 10 de agosto y queremos que la iglesia también pueda participar en esta campaña de ayuda. Ahí tenemos un código QR en pantalla. Seguimos avanzando, ayudando las iglesias de Cali que fueron afectadas, especialmente la iglesia Centro Cristiano para la Familia. 120 familias fueron afectadas y seguimos nosotros ahí en esa labor de estarlos acompañando, personas que perdieron su casa, personas que perdieron su negocio, y ahí está el pastor Jorge Alzate haciendo una labor titánica, no solamente de hacer los cultos, sino también de cubrir las necesidades de todas las personas que están en este momento, en esta dificultad. La palabra de Dios en Hechos capítulo 11, versículo 28, nos insta como iglesia y como hermanos a participar de estas campañas de ayuda, y especialmente cuando son nuestros hermanos los que pasan estos momentos difíciles. Dice la Biblia: y levantándose uno de ellos llamado Ágabo, daba a entender por el Espíritu que vendría una gran hambre en toda la tierra habitada, la cual sucedió en tiempo de Claudio. Entonces dice la Biblia, los discípulos, ¿quiénes? Los discípulos, cada uno conforme a lo que tenía, determinaron enviar socorro a los hermanos que habitaban en Judea, lo cual en efecto hicieron, enviándolo a los ancianos por mano de Bernabé y de Saulo. Cuando habían dificultades en la iglesia, cuando habían situaciones, fenómenos naturales que afectaban la vida de la iglesia, la misma iglesia, Dios la tocaba, Dios la prosperaba, Dios la bendecía para hacer ayuda a los que lo necesitaban. Así que le invitamos para que usted también haga parte de esta campaña de ayuda. En la segunda semana de octubre estaremos yendo para Cali. La idea es llevar un camión lleno de víveres, lleno de alimentos y de otras cosas que ellos están también necesitando. Así que seamos de bendición para aquellos que también lo necesitan. ¿Cuántos dicen gloria a Dios? Y les comento, nuestro pastor, recuerde que cada vez que él no está en la iglesia, nuestro pastor se encuentra en el camino del misionero. En esta ocasión se encuentra en Europa. España y Suiza están siendo bendecidos por la palabra apostólica, la palabra de nuestro pastor José Satirio, una palabra que forma iglesias, una palabra que dirige iglesias, forma misioneros, forma obreros pastores, y ha sido de gran bendición. Ahí tenemos las imágenes del camino del misionero. Nuestro pastor está allí cada vez con mayor pasión por la palabra, por bendecir las naciones, por bendecir lo que Dios ha puesto en sus manos, la visión que Dios ha puesto en su corazón. Ahí tenemos las personas, lo reciben siempre con los brazos abiertos, felices y contentos de tener al misionero en la iglesia. Así que Europa para Cristo, ¿cuántos dicen amén? Declaramos que Europa es para Cristo. En Europa hay un despertar maravilloso, en España un despertar maravilloso, en Suiza también. Hace poco, esta semana, bautizaron 7 personas. Mire, ahí están los bautizos en Suiza. 7 personas fueron bautizadas en nuestra iglesia Centro Cristiano Misión Global en Suiza. ¿Cuántos dan gloria a Dios por eso? ¿Cuántos dan un aplauso al Señor? 7 personas bautizadas en Suiza. ¿Sí? Eso, ¿sabe cuánto corresponde 7 personas? ¿Cuánto equivale 7 personas en Colombia?

0: información y tiene que ver con un servicio social. Me llega aquí una nota donde dice: se están necesitando donantes de sangre para Humberto Mario Torres Alemán. Repito, Humberto Mario Torres Alemán, que va a ser operado de corazón abierto en la clínica San José. Si hay alguien que nos pueda ayudar con esta donación, ir a la clínica San José y preguntar por Humberto Mario Torres Alemán, que lo está necesitando, y declaramos también sobre su vida sanidad. ¿Cuántos dicen amén? Gloria a Dios. Bien, tenemos videos misioneros, así que vamos a mirar el video que nos insta a hacer misiones.
1: Dios le bendiga grandemente a todos los que siembran en las misiones. Estamos aquí en el Bichá, estamos siendo canal de bendición semana a semana, mes a mes, con los mercados. Y ellos están siendo bendecidos también. Ahorita están viendo también, bendecimos a la familia de nuestro hermano Tobar, quien nos apoya en las misiones allá en Venezuela.
2: Para los que recuerdan, Carlos, él era el antiguo chamán de aquí de la comunidad, pero Dios transformó su vida y ahora Carlos está transformando la vida de otros, ¿verdad, Carlos?
3: Sí.
2: Allá en Payaraima está predicando la palabra. Entonces, agradecidos con el Señor por la obra que Dios ha hecho en Tobar, en sus nieticos, por aquí están los chiquiticos.
4: Estamos aquí cerrando un hermoso palo de agua, pero así como está cayendo la lluvia, creemos que así van a ser las bendiciones para esta comunidad. Gracias a ustedes por sembrar, gracias a ustedes los que enviaron esta ayuda, por apoyar las misiones en el Amazonas venezolano.
1: Amazonas, Venezuela, para el Bichada, apoyando aquí las misiones en Colombia. Agradecidos también con el hombre de la visión, nuestro pastor José Satirio. Gracias, mi pastor, porque usted fue el que nos planteó la visión de ser un puente misionero entre Colombia y Venezuela y el plan de misiones binacional.
0: Gloria a Dios, dele fuerte el aplauso al Señor, póngase de pie en esta hora y damos gracias a Dios. Somos una iglesia misionera, amén. Levanta tus manos y di: Señor, gracias, Señor, por las misiones. Gracias porque tu reino se está extendiendo, Señor, hasta lo último de la tierra. Gracias porque somos parte de este trabajo, Señor, y lo seguiremos haciendo con gozo y con alegría. Y el pueblo de Dios dice amén. Fuerte el aplauso al Señor. Recibimos a nuestro pastor Pedro Delgado cantando al Señor.

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0: Venimos delante de tu santa presencia. Tu palabra dice: por esta causa doblo mis rodillas ante el Padre de nuestro Señor Jesucristo, de quien toma nombre toda familia en el cielo y en la tierra, para que os dé conforme a las riquezas de su gloria el ser fortalecidos con poder en el hombre interior por su Espíritu, para que habite Cristo por la fe en vuestros corazones, a fin de que arraigados y cimentados en amor seáis plenamente capaces de comprender cuál sea la anchura, la altura, la profundidad del amor de Cristo, que excede a todo conocimiento, para que seáis llenos de toda la plenitud de Dios. Y aquel que es poderoso para hacer todas las cosas mucho más abundantemente de lo que pedimos o entendemos, según el poder que actúa en nosotros, a Él sea la gloria en la iglesia en Cristo Jesús, por todas las edades, por los siglos de los siglos. Amén. Señor, tenemos una causa en esta mañana, y la causa es Colombia, Dios. Pedimos que bendigas a Colombia aún muchísimo más de lo que la ha bendecido, Señor. Tú no nos das lo que merecemos, sino lo que necesitamos. Y Colombia necesita a Dios. Colombia necesita al Hijo. Colombia necesita al Espíritu Santo. Colombia necesita la sangre del Cordero de Dios que quita el pecado del mundo. Señor, guárdanos de terremotos, de huracanes, de volcanes, de destrucción repentina, de muerte fortuita. Guárdanos de derrames cerebrales, de infartos. Guárdanos, Señor, de la plaga del cáncer, en el nombre de Jesús de Nazaret. Aleja de tu pueblo el cáncer, en el nombre de Jesús de Nazaret. Que ninguno de tus hijos muera de cáncer, en el nombre de Jesús, ya que tu palabra dice que ninguna plaga tocará nuestra morada, en el nombre de Jesús. Sea bendita la nación. Delante de ti está el gobierno actual, Señor. Glorifícate, Señor, en el presidente, senadores, gobernadores, alcaldes, concejales, secretarios, hombres y mujeres que están en eminencia, la Policía Nacional, el Ejército de la Nación, la Fiscalía, los jueces de la República, la SIJIN, el CTI, los cuerpos investigativos, la guerrilla colombiana, donde quiera que esté, la alcanzamos con el manto de la oración y pedimos al Dios del cielo que se desarmen los corazones de todos los colombianos, en el nombre de Jesucristo, el Hijo de Dios, que se lleve el resentimiento, el odio, el rencor, la amargura, la venganza, la destrucción, en el nombre de Jesús de Nazaret. Neutraliza la muerte, el homicidio, el suicidio, en el nombre de Jesús de Nazaret, el robo, el asalto, el secuestro, el plagio, en el nombre de Jesucristo, el Hijo de Dios. Limpia Colombia, purifica Colombia, santifica Colombia, prepara Colombia, Dios, en el nombre de Jesús de Nazaret. Bendiga, Dios, los 1103 municipios de la nación, en el nombre de Jesús de Nazaret. Bendiga el departamento norte de Santander y sus 40 municipios, los 32 departamentos, en el nombre de Jesús de Nazaret. Decretamos que Colombia está guardada, es jurisdicción del Espíritu Santo, en el nombre de Jesucristo, el Hijo de Dios. Aleluya. Y a su nombre. ¿Quién es el que vive? Y a su nombre. Y a su nombre. Y a su nombre. Y a su nombre. Y a su nombre. 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Y a su nombre. Bien fuerte. Y a su nombre. Aleluya, gloria a Dios. Tome su asiento. Qué bueno es estar en la casa del Señor. ¿Por qué es bueno? Porque es mejor un día en la casa del Señor que mil fuera de ellos. Por eso yo me alegro con los que me dicen: a la casa del Señor iremos. Debe alegrarnos más que nos digan vamos a la casa del Señor a que digan vamos a un sancocho, ¿verdad? Aleluya, gloria a Dios. Vamos a prepararnos para servir al Señor. Los servidores pasan, ellos llevan los sobres, también están los datáfonos, está, creo que está la hermana Gladys Flores, ¿quién más está? Jacqueline, que tiene el pelo bonito hoy. ¿Quién más está por aquí? El hermano Rubén Darío Peñaranda, el escritor. Peñaranda es escritor, ahí donde usted lo ven, y es cantautor. Aleluya. Y yo soy su manager. Aleluya. Gloria a Dios. Si usted necesita el datáfono, ahí están las hermanas. Levante su manito, déjese atender. Las hermanas van también a la entrada. Pueden seguir, hermanas. En la entrada usted recibió un sobre azul. Ese sobre es para esa ofrenda de amor, ese presente que daremos a nuestro pastor José Satirio dos Santos en su próximo cumpleaños. Así es que esta será una ofrenda pensada. Si usted puede hacerlo hoy, bien, si no, el próximo domingo lo trae. ¿Qué es una ofrenda pensada? Es saber a quién yo le voy a dar y en qué forma o en qué actitud se lo voy a dar. Entonces, así es que ahí está, es la linda oportunidad de sembrar en la vida de nuestro pastor José Satirio dos Santos. Cuando yo hago esto y nosotros hacemos esto, él no está pidiendo nada, nuestra pastora Nair tampoco pide nada, pero nosotros le damos, así no pidan. ¿Cierto? ¿Cierto? Bueno, entonces es gratitud. Gratitud, y ellos con mucho amor reciben lo que nosotros damos. Así es que hacerlo. Allí en su casa reciba la información para que se una con nosotros en este tiempo de honrar a Dios con nuestros diezmos, ofrendas, pactos, primicias, todo lo que nuestro corazón ha propuesto.
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0: Gloria a Dios, de esa manera nos apoya y nos ayuda a llegar más lejos. Gloria a Dios. Pero antes de que usted se disponga a dar al Señor, mire lo que dice Deuteronomio 14, 22 hasta el 26. Inicia diciendo a partir del versículo 22, me ayuda Multimedias por favor. Deuteronomio 14, 22 hasta el 26 dice: indefectiblemente diezmarás. Ese indefectiblemente tiene una razón de ser. Diezmarás todo el producto del grano que rindiere tu campo cada año, y comerás delante de Jehová tu Dios en el lugar que él escogiere para poner allí su nombre. El diezmo de tu grano, de tu vino, de tu aceite, las primicias de tus manadas y de tus ganados, para que aprendas, ¿a quién? A temer a Jehová tu Dios todos los días. Ofrendando y diezmando aprendemos a temer a Dios. Y si el camino fuere tan largo y no puedas llevarlo por estar lejos de ti, el lugar que Jehová tu Dios hubiera escogido para poner en él su nombre, cuando Jehová tu Dios te bendijere. ¿Cuántos han sido bendecidos? Entonces lo venderás y guardarás el dinero en tu mano, y vendrás al lugar que Jehová tu Dios escogiere, y darás el dinero por todo lo que deseas. Oído, no dar de cualquier manera, lo darás por lo que deseas, por vacas, por ovejas, por vino, por sidra, por cualquier cosa que tú deseares, y comerás allí delante de Jehová tu Dios, y te alegrarás tú y tu familia. Amén. Gloria a Dios. Entonces, con este texto hoy vamos a servir al Señor. Vamos a oír la palabra y al final estaremos sirviendo a Dios, entregando lo que hemos propuesto en el corazón. Póngase de pie un momento. Iba a pedir un aplauso para los adoradores, pero ya se fueron. Aleluya. No, aquí están. Aleluya. Gloria a Dios. Damos un aplauso a los adoradores. El más simpático es mi yerno, ¿sí ve? Gloria a Dios. Levanta tu mano un momento. Padre, te damos gracias por este precioso momento. Disponemos nuestro corazón para oír tu palabra, Señor. Tú conoces nuestra faltante y tú nos bendices conforme a tus riquezas en gloria en Cristo Jesús. Dígale, Señor, me dispongo a oír tu palabra en el nombre de Jesús. Pastor Mauricio Tapia viene un momentico aquí y él es el que va a pasar el predicador.
2: Gracias, Pastor Pedro. Bendiciones, buenos días a todos. Estamos muy felices una vez más de estar acá, contarles que en este nuevo tiempo, el año 50 más uno, año de ser mejor en todo, nuestro pastor una vez más se abre el espacio en este altar tan importante para que los jóvenes puedan compartir el mensaje de la palabra de Dios. El día de hoy han sido asignados jóvenes para compartir la palabra en la mañana, en el culto de las 7. Estuvo el joven Juan Carlos Cárdenas de Los Patios, es el líder juvenil. Y ahora estará con nosotros en un momento el pastor Eric Chamorro. Él ya es de la casa, sirve en el departamento de extensiones, asignado en el culto de liberación. Tiene 30 años y es parte de la tercera generación de ministros. Es un hombre cargado de palabra, un joven que ha estado bendiciendo a Dios en este tiempo nuestras iglesias. Casado con Sara Moreno y su hija Isabela Chamorro, también están aquí con nosotros en esta mañana. Así que Pastor Eric, bienvenido. Gracias por ser parte de esa nueva generación de ministros que sirve a Dios con el corazón.
3: Si ese aplauso es para Dios, es fuerte. Si ese aplauso es para Dios, es por encima de su cabeza. Si es para Dios, es con grito de victoria. Mientras su aplauso

Yo dije que hay victoria. Yo dije que hay victoria. Levanta tus manos, por favor. Porque toda mano que se levanta en esta mañana es sostenida por Dios. Levanta tus manos y comienza a darle gracias. Vamos, comienza a darle gracias. La gratitud es el lenguaje del cielo. Donde hay gratitud hay milagros. Porque donde hay gratitud el cielo sabe que estás listo para más. Vamos, ¿dónde está la voz de los que agradecen? Agradecen la fidelidad, agradecen la provisión, agradecen la compañía de su presencia. Vamos, levanta tu voz y dale gracias. Vamos, dale gracias. Vamos, un minuto con el Espíritu Santo. Un minuto con el Espíritu Santo. Nadie puede hacer esta oración por ti. Tú eres el que ha visto a Dios obrar. Tú eres el que ha visto a Dios sanar.

que puedas, levanta tus manos. No hay manos caídas en esta mañana. No hay manos caídas en esta mañana. No hay manos caídas.

Ahí con tus manos levantadas, diga conmigo: soy la tierra correcta para que la palabra sea sembrada. Diga: mi mente y mi corazón están listos para recibir la semilla que viene del cielo. Diga: Señor, fuerte diga: Señor, fuerte diga: Señor, te pido que todo aquello que tú siembres germine, crezca, florezca, y en mi vida, en mi casa, yo vea tu fruto. Diga: Señor, recibo tu palabra y recibo todo aquello que tus manos

míreme acá, míreme acá. Toque al que tiene a su lado, tóquelo así, con respeto, pero también con autoridad, tóquelo. Mírelo fijamente y dígale así, dígale, te prohíbo. Vamos, vamos, dígale, dígale, dígale, te prohíbo volver a tu casa con las manos vacías, porque esta mañana te llevas el milagro a tu casa. ¡Aló! Yo dije que te llevas el milagro a tu casa. No, no, no, no, no, no, vuelvo y lo digo. Te llevas el milagro a tu casa. Aleluya. Tenga la bondad de sentarse y dele un aplauso al talento de la casa, a los adoradores. Estamos en victoria. Es un privilegio poder compartir con ustedes en esta mañana, recibir este privilegio de parte de nuestro pastor y misionero José Satirio dos Santos, que en este momento está en el camino del misionero. Oramos por él, lo bendecimos, y aunque las naciones lo reclamen, él es de Cúcuta. Diga, diga, diga conmigo, él es de Cúcuta. A mi pastor Pedro Delgado, gracias. A todas las personas que han sido parte de la formación, del crecimiento. Hoy quiero honrar de manera especial la vida de mi abuelo, el pastor Julio César Chamorro. La vida de mi papá, el pastor José Wilman Chamorro. Yo soy la tercera generación de pastores en mi casa. ¿Y sabe qué quiero declarar en esta mañana? Que esa misma antorcha que ha pasado de generación en mi familia, pasará de generación en tu casa, porque tú y tu casa servirán al Señor. Yo dije que tú y tu casa servirán al Señor. ¿Cuántos han venido a escuchar palabra de Dios? Yo tengo palabra de Dios para su vida. Avivamiento en el desierto es la expresión que el Espíritu Santo de Dios me ha regalado para esta mañana. Es la expresión que permite poder discernir y tener el enfoque correcto en medio de lo que nosotros podemos llamar, conocer e interpretar como pruebas o proceso. Y me llama la atención la manera en que Pablo declara en Romanos el capítulo 8, el versículo 14. Mire lo que dice la carta a los Romanos, el capítulo 8, el versículo 14, la cual leemos con toda autoridad y en el nombre del Padre, del Hijo, la unción, dirección y poder del Espíritu Santo. Usted dice, a ver, todos juntos, 1, 2 y 3, porque todos los que son guiados por el Espíritu de Dios, estos son hijos de Dios. Y esta declaración, o esta manera en que el apóstol habla a aquellas personas que tienen promesa y que han tenido un encuentro con aquel que activa el propósito, tiene que ver con la manera en que es interpretada la obra del Espíritu Santo en nuestra vida. El Espíritu Santo es dador de identidad, y a lo largo de la palabra él tiene un lenguaje especial para aquellos que son considerados hijos, porque los que son considerados hijos tienen derecho a herencia. Los que son considerados hijos tienen un lugar en la mesa. Y cuando el Espíritu Santo hace consciente a alguien de su identidad, o la manera en que el Señor está visualizando lo que muchos llaman talento, lo que muchos llaman don, lo que muchos llaman herramientas, él se hace presente. Y cuando él se hace presente, entrega identidad. Te recuerda que él responde por ti. Te recuerda que él camina a tu lado. Y cuando es él el que camina a tu lado,
no solamente lo vas a encontrar como un dador de identidad, lo vas a ver como alguien que marca la pauta, que opera como brújula. Dicho de otra forma, tu vida y mi vida está siendo construida al ritmo del Espíritu Santo. El que es guiado por Dios sabe que hay personas que van al frente y hay personas que se quedan atrás. Pero tú no pierdes el enfoque por el que va al frente. Tú no te frustras por el que queda atrás. Tú sabes que vas al ritmo del Espíritu Santo de Dios. Y lo que se hace al ritmo del Espíritu Santo de Dios

Por eso es que Pablo habla acerca de esta revelación. Y cuando habla acerca de esta revelación, da valor a la guía del Espíritu Santo, da valor a la voz del Espíritu Santo, da valor al consejo oportuno de parte del Espíritu Santo. Lo que Pablo puede entender es lo siguiente: Dios me adentrará en situaciones que serán la excusa perfecta para que Él trabaje en mí. Vuelvo y se lo digo: Dios me adentrará en situaciones que serán la excusa perfecta para que Él trabaje en mí. Por eso es que todo el que tiene promesa tiene que entender que los escenarios no tienen importancia. Pero si en un escenario es involucrado un hijo de Dios, usted no puede mirar por mirar, no puede observar por observar, porque si en ese escenario está presente alguien que tiene promesa, en ese escenario van a suceder cosas sobrenaturales. No, aquí no desayunaron. Voy por acá, voy por acá, voy por acá. Escúchame, los desiertos no tienen importancia. Las tormentas no tienen importancia. Las tribulaciones no tienen importancia. Pero si en ese desierto, si en esa tormenta, si en esa tribulación está presente un hijo de Dios, ahí

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Yo dije que donde está un hijo de Dios, ahí sucede lo sobrenatural. Por eso mira el que está a su lado y dígale tu situación. Dígale, dígale, dígale, dígale, tu situación es relevante porque tú tienes promesa. Sacúdalo, sacúdalo y dígale, tu situación es relevante porque tú tienes promesa. Lo que Pablo puede entender es que mientras somos guiados por Dios, no necesitamos compararnos. Vuelvo y se lo digo. Quien es guiado por Dios no necesita compararse con nadie. El que es guiado por Dios no está afanado. El que es guiado por Dios no está cansado. El que está guiado por Dios, quien es guiado por Dios, está enfocado en Dios. Por eso es que esa expresión o la manera en que la voz se hace presente tiene que ver con el hecho, no del privilegio de ser llamado hijo, sino con la responsabilidad de estar a la altura del título que me fue entregado por Dios. Hay cosas que te van a hacer sentir privilegiado, pero hay otras cosas que te van a hacer sentir responsable. Porque cuando la gente vea tu vida y vea tu casa, va a tener que ver el favor de Dios. No, voy por acá. Cuando la gente visite tu casa, va a tener que encontrar la paz de Dios. Cuando la

Yo dije que tú sirves al Dios que cumple promesa. Por eso mira el que está a su lado y dígale: quien es guiado no está afanado. Dígale: quien es guiado no está cansado. Dígale: quien es guiado está enfocado. Porque escuchar la voz de Dios, me hace entendido. Alguien entendido puede ser sostenido y restaurado. ¿Sabe por qué? Porque el que tiene conciencia de sus promesas silencia las voces extrañas. Hay gente que querrá opinar en tu proceso. Hay gente que va a querer intervenir en tu proceso. Pero hoy te traigo noticias de parte de aquel que te dio propósito. Y la noticia para ti en esta mañana es: si Dios

fuerte. Si le va a aplaudir, apláudale fuerte. Míreme acá. Pocas veces sucede algo antes del milagro. Antes del milagro, usted siempre comprobará el silencio de Dios. Pero cuando usted tiene promesa, usted sabe que silencio no es ausencia. Dios puede estar en silencio, pero eso no significa que Dios esté ausente. Por eso aquel que es entendido, o aquel que es consciente de la unción que ha sido derramada sobre él, tiene la capacidad de afinar su oído espiritual, de poder trabajar en el discernimiento que es entregado cuando estamos a solas con Dios. Hay personas que retrasan el cumplimiento de sus promesas por no poder entender que es Dios el que está guiando, que es Dios el que está renovando, que es Dios el que está restaurando. Por eso es que aquel que tiene promesa tiene que saber que todo lo que pasa por las manos de Dios puede ser transformado. Mira el que está a su lado y dígale: todo lo que pasa por las manos de Dios puede ser transformado. Por eso es que el que tiene promesa tiene una responsabilidad. ¿Cuántos tienen promesa en esta mañana? Como 1,000. ¿Cuántos tienen promesa en esta mañana? El que tiene promesa tiene responsabilidad. ¿Sabe por qué? Porque hay cosas que en el mundo pueden ser interpretadas de una forma, pero luego de que son expuestas por la boca de Dios tienen un significado totalmente diferente. Y la persona que atravesó, la persona que tuvo el privilegio de poder ser formado, restaurado, restituido por el Dios que entrega promesa, es la misma persona que va a estar en sintonía con la opinión de Dios. Le coloco un ejemplo. Levante sus manos. Le voy a hablar como profeta de Dios en esta mañana. Yo declaro en el nombre de Jesús, por la autoridad que hay en la palabra, que sobre tu vida, sobre tu casa y sobre tus finanzas, en el nombre de Jesús, viene escasez. Pastor Pedro, por allá se cubrieron con la sangre de Cristo. Y por allá dijeron: Jehová reprenda al diablo. Pero permítame explicarle, escúcheme. Porque la escasez que usted conoce es la escasez que se asocia a las tinieblas. Hay gente que cuando habla de escasez, habla de crisis, habla de deuda, habla de pobreza. Pero yo en Cristo conozco una escasez diferente. Porque cuando Cristo se hace presente, escasean las redes por la multitud del pescado. Míreme acá. Cuando Cristo se hace presente, escasean las vasijas por la multitud del aceite. Voy para acá. Míreme. Cuando Cristo se hace presente, escasean las sedes.

para lo grande que va a ser Dios. No, aquí no tomaron café en la mañana. Voy por acá. Tus manos van a quedar pequeñas para lo grande que va a ser Dios. Levante su mano y diga: yo quiero la escasez que es provista por Cristo, porque esa escasez me va a recordar que yo no estoy en las garras del enemigo, yo estoy en las manos del alfarero. ¡Aló! Tú no estás en las garras del enemigo, tú estás en las manos del alfarero. Si le va a aplaudir a Dios, apláudale fuerte. Si le va a aplaudir a Dios, apláudale fuerte. Estás en las manos del alfarero. Es Dios quien responde por ti. Es Dios quien responde por tu casa. Por eso Pablo dice: es un privilegio ser guiado, pero también es una gran responsabilidad. Comportarme, actuar, hablar, decidir, soñar a la altura de todo lo que Dios ha dicho de mí. Por eso te hablo como profeta de Dios en esta mañana. Todo el que te vio sufrir, todo el que te vio llorar, todo el que te conoció enfermo y en crisis, va a tener

apláudale fuerte. El desierto, escuche esto, el desierto como lugar de avivamiento activa la sobrenaturalidad de Dios, porque es Dios. Dios es el que determina que muchas veces el desierto es el lugar correcto para hablar al corazón. Y mire lo que dice Oseas. Oseas el capítulo 2, del versículo 14 al versículo 16. Mire lo que dice Oseas, el capítulo 2, del versículo 14 al versículo 16. A ver, léalo conmigo lo más fuerte que pueda, la cuenta de 1, 2 y 3. Pero he aquí que yo la traeré y la llevaré ¿a dónde? ¿A dónde? Y hablaré a su corazón y le daré sus viñas desde allí, y el valle de Acor por puerta de esperanza, y allí cantará como en los tiempos de su juventud, como en el día de su subida de la tierra de Egipto. En aquel tiempo, dice Jehová, me llamarás Ishi y nunca más me llamarás como, ¿cómo me llamarás? Vuelva al versículo 15, porque el versículo 15 tiene contenido profético. Es Dios el que determina que el lugar del que tiene promesa es el desierto. Toque el que está a su lado y dígale: muchas veces, aunque no lo entiendas, el lugar del que tiene promesa es el desierto. ¿Sabe por qué? Porque tu promesa es garantía. Tres lo creyeron. Vuelvo y lo digo. Tu promesa es garantía. 100 lo creyeron. Vuelvo y lo digo. Tu promesa es garantía. Garantía de bendición. Pero también garantía de implementación del lenguaje, mentalidad, carácter que Cristo espera en alguien que tiene promesa. Por eso es que cuando tú vas al desierto, lo primero que Dios corrige es tu postura. Toca al que está a su lado y dígale: lo primero. Vamos, vamos, sacúdalo, sacúdalo y dígale: lo primero que Dios corrige es la postura. Ahora, ahora, venga, venga, John, un momento, corra, venga, rápido, John. John lo representa a usted. Todo bonito, todo simpático él. Hay gente que cuando pisa el desierto se quiebra, porque no conozco al primero que va a Dios en busca de problemas. No conozco al primero que ora y le dice: Señor, la cosa está como muy aburrida en la casa, mándeme una tormenta. No conozco al primero que se acerca delante de Dios y dice: Señor, la cosa está como muy planita, muy apacible, mándeme una tempestad. No, todo el que se acerca a Dios apelando a su fidelidad y apelando a su amor. Por eso es que muchos cuando pisan el desierto se quiebran. ¿Qué pasa con los que a veces pisan el desierto? Se quiebran, se quiebran. Y viene la carga, pum. Y viene la tribulación, pum. Y viene la deuda, pum. Y viene la enfermedad, pum. Y viene el dolor, pum. Y así están. Usted cree que están adorando, pero eso es fachada, porque su mente y su corazón están así. Usted los ve sirviendo, los ve fieles en un culto de domingo, y usted cree que todo está bien, pero fuera. Qué atrevido, ¿no?

Pero fuera de las luces, fuera de los reflectores, cuando nadie los ve, están así. El desierto los quebró. Entonces, lo que pasa con ese tipo de personas es que la postura se corrompió. Diga conmigo, la postura se corrompió. ¿Qué pasó con la postura? Entonces pasa, mire, John, ¿usted me ve? Pero usted me escucha. John, ¿usted ve el color de la camisa de este hermano? Okay. Voy por acá. ¿La hermana tiene el pelo suelto o tiene el pelo amarrado? ¿No ve? Pero voy de nuevo a aclarar. John, ¿usted es ciego? ¿No? ¿Tiene astigmatismo? ¿No? Pero ¿por qué él me escucha y no me puede ver? ¿Por qué hay gente que recibe palabra pero no ve la palabra cumplirse? No es un problema de visión, es un problema de postura. Entonces viene Dios y comienza a trabajar con el que tiene promesa y le dice: párese firme, meta la barriga, saque pecho, levante la mirada, abra los ojos. Ahora acá, ¿de qué color es la camisa del hermano? Blanca. La hermana tiene el pelo suelto, lo tiene amarrado. Ahora mire lo que dice el versículo 15, por favor, vuelva al versículo 15. El versículo 15 dice: y le daré sus viñas desde allí. ¿Desde dónde? ¿Desde dónde? Desde el desierto. Entonces aquí viene lo profético. Dios no te tiene que sacar del desierto. Dios desde tu desierto te va a decir: John, mírame, John, tú estás ahí.

levanta tus manos, porque esta es la mañana donde yo declaro sobre tu vida que aún en el desierto vas a poder ver lo que Dios está preparando a tu favor. Aún en el desierto

aplaudir, apláudale fuerte. Así que cambie el contenido de su oración. No solamente le hable a Dios de que lo saque del desierto. Dígale a Dios: muéstrame lo que vas a hacer en este desierto. Muéstrame, revélame, porque en el desierto tu promesa es garantía. Lo segundo que dice es así: y el valle de Acor por puerta de esperanza. ¿Sabe qué significa el valle de Acor? El valle de Acor significa valle de muerte. Diga conmigo: valle de muerte. ¿Qué significa valle de Acor? Valle de muerte. Entonces Dios está diciendo lo siguiente: cuando alguien tiene promesa, el que tiene promesa tiene el privilegio de ver a Dios transformando su realidad. Aquí están dormidos. Voy por acá. Aquel que tiene promesa tiene el privilegio de poder ver a Dios transformar su realidad. Entonces Dios dice: cuando tú obedeces, tú no te estás adentrando al valle de Acor. Cuando

pregúnteme por qué, pero con cariño diga: ¿por qué, pastor? Porque Dios es auténtico. Para cada proceso de nuestra vida, Dios tiene una respuesta específica. Dios es auténtico. Dios es original. Dios es lo que usted y yo conocemos como Made in USA. Original. El diablo no, hermano. El diablo es Made in China, hermano. ¿Sabe qué dice el apóstol? Pastor Anair. El apóstol dice así: que él anda como león rugiente, buscando a quien devorar. Escuche, escuche, escuche. Como león. O sea, quiere parecerse un león. Tiene dientes, pero no es león. Tiene garras, pero no es león. Acecha, pero no es león. Yo solo conozco un león, y es el león de la tribu de Judá. Y cuando ese león ruja, rugirá para darte la victoria.

Dios una vez más obrará en ti. Toque al que está a su lado y dígale: Dios una vez más obrará en ti. Y mire lo que dice el versículo 15, la parte final dice: y allí cantará como en los tiempos de su juventud, como en el día de su subida de la tierra de Egipto. Mira al que está a su lado y dígale: restitución. Vamos, toque al que está a su lado y dígale: restitución. Y aquí viene algo que yo le quiero enseñar. La promesa de Dios me ha hecho más grande que la opinión de las personas. Vuelvo y se lo digo. El que tiene promesa tiene que saber que la promesa lo ha hecho más grande que la opinión de las personas.

que opina de ti. Pero ¿sabe por qué opina de ti? Opina de ti porque conoce tu historia. ¿Y sabe de qué se tiene que cuidar usted? Usted se tiene que cuidar de la gente que conoce tu historia, pero no avala tu promesa. Porque la gente que conoce tu historia sabe de dónde Dios te sacó. Pero como no conoce tu promesa, no logra imaginar a dónde Dios te va a llevar. Ay. Toca el que está a su lado, toca el que está a su lado y dígale: este es el tiempo de rodearte de la gente correcta. Dígale: este es el tiempo de rodearse de gente que conozca tu historia, pero que también conozca tu promesa.

procesos no anuncian derrota, ellos anuncian que viene tu milagro. Tres lo creyeron. Los procesos no anuncian tu derrota, los procesos anuncian que viene tu milagro. ¿Sabe por qué? Pregúnteme por qué, pero con cariño, dígame por qué, pastor. Porque el que tiene promesa no espera del hombre lo que solo le puede dar Dios. Voy por acá. Míreme acá. El que tiene promesa no espera del hombre lo que solo le puede dar Dios. Las manos de Dios son las que preparan tu victoria. Por eso mira lo que dice. Mira lo que dice el Salmo 26. Vamos rápidamente. Léalo conmigo. 1, 2 y 3. Ahora conozco que Jehová, ¿a quién salva? Lo oirá desde sus santos cielos con la potencia salvadora de su diestra. Yo te veo en las manos de Dios. Yo veo tu casa en las manos de Dios. Hay gente que está rodeada de problemas, pero los que tenemos promesa no estamos rodeados de problemas. Los que tenemos promesa estamos rodeados del favor de Dios, de la misericordia de Dios, de la fidelidad de Dios. Colóquese sobre sus pies. Colóquese sobre sus pies. Mire lo que dice Miqueas. Miqueas capítulo 7, versículo 7 y versículo 8. Multimedia, colóquelo en la Biblia original, en la Biblia. Quite esa diapositiva y póngalo en la Biblia. Miqueas capítulo 7, versículo 7 y versículo 8. Y usted va a levantar sus manos y lo va a declarar lo más fuerte que pueda conmigo, a la voz de tres. Vamos, 1, 2 y 3. Mas yo a Jehová miraré, esperaré al Dios de mi salvación. El Dios mío me oirá

Levanta tus manos, vamos, levanta tus manos. Orakaya mama rosa tanama kenda. Y tanama mama lere que tanama mosho. Esta es la mañana donde termina el silencio del cielo. Termina el silencio del cielo para recordarte que aún está vigente la promesa de Dios. Por eso, mientras otros se quejan, mientras otros huyen, mientras otros están en confusión, tú vas a adorar. Y adorando vas a decir:

0: Levanta tus manos por un momento y dígale: Dios, gracias por la palabra, porque yo sé que tú no te has olvidado de mí. Aunque mi padre y mi madre me dejaren, con todo y eso, Jehová me recogerá. Y yo sé que tú harás reverdecer mi desierto, Dios, y hará que haya abundancia de agua, y esta alma que ha estado reseca, ella volverá a florecer. Vamos, por un minuto hable con Dios ahí. El porqué de la palabra en esta mañana. ¿Por qué la palabra me llegó? ¿Por qué me tocó? ¿A qué se debe que esta palabra haya venido a mí? Señor, en el nombre de Jesús, tú eres mi salvación. Alzaré mis ojos a los montes y diré: ¿de dónde vendrá mi socorro? Mi socorro viene de Jehová, que hizo los cielos y la tierra. Gracias, Señor. Amén y amén. Aleluya. Gloria a Dios. Tome su asiento. Vamos a servir a Dios con nuestros diezmos, nuestras ofrendas, pactos, primicias, todo lo que nuestro corazón se ha propuesto. Los hermanos, las hermanas van a pasar, ellos llevan los sobres. Si alguien necesita un sobre más, usted lo va a recibir. Si necesita el datáfono, ahí está Jacqueline, la hermana Gladys, Pastor Rubén Peñaranda. Pero voy a pedir que usted no se mueva del puesto. Quédese en su lugar para que no perturbe el movimiento de las personas que están yendo a atenderles en esta parte de servir a Dios. Amén. Amén. No hay afán de salir de la casa del Señor. Acuérdese cuando usted llegaba al otro día borracho y sin plata, y la esposa toda la noche pegado a la ventana esperando al sinvergüenza. Ahora usted lo tiene en la casa del Señor. ¿Cuál es el afán de sacarlo, de llevarlo? Vámonos, vámonos. No. Tenemos un tiempo récord. La predicación fue un tiempo récord hoy. Tenemos un tiempo sobrado, así es que no hay afán de salir de la casa del Señor. Amén. Las hermanas van y ellas van con la disponibilidad de atenderles. Ellas, recuerde que ellas están preparadas para ayudarles en esta parte, y nosotros lo hacemos con toda liberalidad. Amén. Y allí en su casa reciba también la información para que se una con nosotros en esta mañana, con el propósito que nadie se quede sin servirle al Señor.
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0: Gloria a Dios, nos apoya, nos ayuda a llegar más lejos. Esta mañana, cuando terminó el culto de las 7 que predicó el hermano Juan Carlos Cárdenas, lo presentó el hermano Mauricio, ahorita presentó también al hermano Eri. El hermano Mauricio, él está encargado por el pastor para presentar a los jóvenes que el pastor ha sido asignado. Pero una joven se me acercó.

Y me dijo: Pastor, usted recuerda que hace unos meses yo estuve en su oficina. La verdad yo no me acordaba. Me dijo: recuerda que yo le hablé que me estafaron y yo estaba muy afligida, y usted me habló de dar mis diezmos, mis ofrendas, y ese día me dijo que usted diera mi diezmo y mis ofrendas con un deseo. Y ese día mi deseo fue un ascenso en mi empresa. Dijo, y ya llevo 2 ascensos. Recuerden. Y dijo, y vengo a traer mis primicias. Y quería entregárselos a usted en su mano. Entonces, note, el ladrón vino para robar, para matar y para destruir. Pero el Señor Jesucristo ha venido para darnos vida y vida en abundancia. El ladrón viene para estafar, pero Cristo viene para el ascenso. ¿Cuánto necesitan un ascenso? ¿Cuánto necesitan un ascenso? Ah, bueno, así es que el Señor dice, pues ascienda usted también, con sus diezmos, con sus ofrendas, con sus pactos. Y de esa manera usted mismo es el que se sube, el mismo que se nivela. Porque a veces nos volvemos solamente dame y dame y dame y dame. Pero si el Señor nos pide una sola cosita, no, ya no, ahí no, Señor, ahí sí no juego. No. En esto el Señor nos ha puesto en una ley que es la ley de la siembra y cosecha. Él da semilla al que siembra y pan al que come. Pero a veces nos comemos hasta la semilla. Y si nos comemos la semilla, no queda para sembrar. Y si no hay siembra, se acaba la cosecha. Y donde se saca y no se echa, se acaba la cosecha. Yo sé que ustedes son personas muy fieles. Pero esto lo hablamos y lo decimos por aquellos que de pronto no conocen, o que por un tiempo lo hicieron pero después se retrajeron y no siguieron haciéndolo. Lo invitamos a que lo retome. Si usted nunca lo ha hecho, pruebe a Dios. Y si usted lo ha hecho, siempre manténgase firme hasta el último día de su existencia. Como la hermana Albertina, que vivió 100 años. Y me decía la hija, pero mi mamá, aún con esa edad, cuando le llegaba la pensión, le decía, mija, venga, vamos a hacer cuentas. Saque el diezmo, saque la ofrenda misionera. Y siempre estaba. Pero lo bonito es que la hija le respetó eso, porque hay hijos que no respetan. Cuando ya uno no está en su juicio cabal, los hijos le cambian el rumbo del diezmo a los abuelos, a los viejos. Y hay, ¿sabe qué hacen ahí? Aceleran la muerte del viejo. Porque el viejo, y cuando digo viejo lo digo por cariño, el viejo y la vieja son un canal donde pasa la riqueza de Dios. Y Dios la sostiene, Dios la mantiene. Amén. Así que cuidadito, hijos, con tocar la voluntad de papá, la voluntad de mamá. Hay que respetarlos. Yo he visto en más de una ocasión que los hijos han hecho eso y han acelerado la muerte de sus padres. Doña Albertina vivió 100 años. ¿Quién quiere vivir 100 años? Ya sabe, haga lo mismo de Albertina. ¿Cuánto necesitan un milagro en sus finanzas? Poquitos, creo que son más los que no necesitan que los que necesitan. ¿Cuánto necesitan un milagro en sus finanzas? Levanta tus manos al cielo, ponga su sobre en su mano izquierda. Y diga, en mi mano izquierda hay riquezas y honra. Pero dígalo con fuerza, en mi mano izquierda hay riquezas y honra.
Levanta la mano derecha y diga: y en mi mano derecha hay largura de días, por eso seré inmortal hasta que se cumpla el propósito de Dios en mi vida. Nadie me tocará, nada me dañará, porque Dios es mi defensa desde ahora y para siempre. Amén. Sirvamos al Señor teniendo en cuenta hasta el final. Nadie se levante hasta que ya los sugieres estén allá en la última fila, para que no nos formen ahí algo que no nos ayuda en el orden del culto. Gloria a Dios. Y mientras aquí adoramos a Dios,

0: gracias, Señor, porque tú eres bueno, tú eres santo, eres justo, eres generoso, digno de ser adorado, glorificado, bendecido y exaltado. Dios de Abraham, Dios de Isaac, Dios de Jacob, Dios que hizo los cielos, que hizo la tierra. Yo pienso que la palabra en esta mañana, una palabra preciosa de esperanza, de promesas. Hablo con las personas que están aquí por primera vez. Ahí donde usted está, acompáñeme en esta oración. Diga conmigo: Padre que estás en los cielos, he oído tu palabra y yo sé que es la verdad. Abro mi corazón e invito a Jesús a venir a mí y tomarme como su domicilio desde ahora y para siempre. Que mi nombre esté escrito en el libro de la vida. Dame la vida eterna en Cristo Jesús y prospérame aquí en la tierra. Si alguien hizo esta oración, déjeme ver una de sus manos levantadas, por favor. Déjeme ver la mano levantada. Muévala, muévala para verla. Dios te bendiga. Dios te bendiga, Dios te bendiga. Dios te bendiga aquí por el centro, izquierda aquí. Dios te bendiga. Dios te bendiga allá atrás, Dios te bendiga. Todos los que levantaron su mano, pónganse de pie. Todos los que levantaron su mano ahorita en la oración. Voy a pedir a usted que venga aquí al altar. Yo quiero hacer una oración especial por usted. Todos los que levantaron su mano, vengan aquí al altar. Yo quiero hacer una oración especial por usted. Aleluya. Venga. Ahí está bien. Ahí está bien. Está bien. Gracias. La iglesia orando. Nadie se mueva, por favor. Le pido por amor a Dios. Nadie se mueva. Por el respeto a los que están viniendo al altar, nadie se mueva. Tocar mandar a cerrar la puerta ya. Nadie se mueva. Por respeto a estas personas preciosas que están viniendo al altar. Si usted vino con un amigo, un pariente, un familiar, y a él le da pena venir solo al altar, dígale: vamos, yo lo acompaño. Si vino con un vecino, un pariente, un familiar. A mí me trajo mi cuñado hace 45 años. Vino y me dejó aquí. Ya él está en el cielo. Si usted trajo un amigo, no lo deje que se vaya de aquí sin antes haber recibido a Jesús en su corazón. Tengo una segunda invitación. Usted que caminó con el Señor y por cualquier circunstancia se apartó de Dios, y esta mañana al oír la palabra y la promesa de Dios, que ahí desde ese desierto Él te va a bendecir, pero tú sabes que no estás bien con Él, levántese y venga al altar y reconcíliese con Dios. ¿Hay alguien que quiere reconciliarse con Dios? Aquí hay un caballero. De los que están allá, los que están allá sentados, que no se han parado, que el diablo le dice: tranquilo, que como vamos, vamos bien. Aquí vienen dos damas, alguien más viene a reconciliarse, y el espíritu le dice: no, señor, usted no está bien, usted tiene que ponerse en paz con Dios. Venga al altar, hoy es un día de reconciliación, de salvación. Gloria a Dios. Ahí está viniendo una cantidad de personas preciosas. Hoy es un día de salvación y de reconciliación. Gloria a Dios. Voy a pedir, usted que vino al altar, ahí donde está, por un momento incline su rostro y cierre sus ojos y diga conmigo lo más fuerte que pueda, como queriendo que alguien lo escuche. Diga conmigo: Padre que estás en los cielos,
1: Padre que estás en los cielos,
0: He oído tu palabra y yo sé que es la verdad. Abro mi corazón y recibo a Jesucristo como mi único y suficiente Salvador de mi alma. Escribe mi nombre en el libro de la vida y séllame con tu Espíritu Santo para el día de la redención. Yo reconozco que soy pecador y te pido perdón por todos mis pecados. Dame la vida eterna en Cristo Jesús y prospérame aquí en la tierra. Renuncio a la vida de pecado, a la vida de maldad, y abrazo la vida en Cristo Jesús. Renuncio a Satanás, a los demonios, y abrazo al Cristo de la gloria. Renuncio a la oscuridad y abrazo la luz de Jesucristo y me declaro Hijo de Dios desde ahora y para siempre. Amén. Usted está callado, yo oro por usted. Padre, te doy gracias por estas vidas preciosas. Qué maravilloso grupo de personas que han venido al altar, Señor. Yo lo hice hace 45 años. Tú me tomaste y transformaste todo mi ser. Vuélvelo a hacer con ellos, Dios. Tú transformaste mi casa, mi familia, mi esposa, mis hijos. Tú hiciste de mí una nueva persona, una nueva criatura, Señor. Y me estableciste en la iglesia como una columna en el nombre de Jesús. Hazlo con ellos, Señor. Hazlo con ellas en el nombre de Jesús de Nazaret. Entra a lo más profundo de su ser. Lávalos con tu sangre preciosa. Escribe sus nombres en el libro de la vida. Séllalos con tu Espíritu Santo para el día de la redención. Dales la vida eterna en Cristo Jesús y prospéralos aquí en la tierra en el nombre de Jesús. Ayúdalos a ser santos, apartados del pecado y dedicados a Dios en el nombre de Jesús, lavados por la sangre de Jesús, limpiados por la palabra y regenerados por su Santo Espíritu. Amén y amén. Aleluya. Gloria a Dios. Mire, esto no se queda así. Aquí ahora es cuando comienza el asunto. Entonces, nosotros necesitamos su nombre, su teléfono, una dirección que podamos volverlos a contactar. Porque de aquí en adelante empieza la nueva vida en Cristo Jesús, de la que dice el pastor: desde el desierto ustedes serán bendecidos. Así que están los hermanos que nos van a ayudar ahí, hay unos jóvenes. Así es que no se apresure a irse de la casa del Señor y déjese atender, y de esta manera usted y toda la iglesia podemos caminar juntos. Amén. Voy a pedir a la iglesia que se ponga de pie. Gracias por haberme acompañado en este tiempo precioso. Gracias por no haberse movido, por la obediencia. No hubo necesidad de cerrar la puerta, ustedes se quedaron tranquilitos. Gloria a Dios, y así será siempre. Amén. Gloria a Dios. Entonces, mientras ellos están aquí siendo atendidos, levante usted su mano por un momento. Desconocemos o desconozco el desierto por el cual usted está pasando, pero Dios, que conoce su desierto, Él te va a sacar de ahí. Si de pronto usted tiene un enfermo en la casa, en una clínica. Yo tengo una sobrina en la clínica con un diagnóstico nada bueno. Pero de una cosa yo estoy seguro: que Dios tendrá misericordia de toda mi casa. Amén. Y que desde ese desierto habrá salvación, habrá sanidad y habrá vida eterna. ¿Cuántos de los que están aquí, allá atrás, no son bautizados? ¿Qué dicen, pastor? Yo no soy bautizado. Levánteme la mano los que yo no soy bautizado. Ahí hay varias manos que se levantan. ¿Y cuánto les gustaría ser bautizados? Hay manos que se levantan. Pastor William, el pastor William, son las mejores manos del centro cristiano para discipular gente. Así es que al final usted puede venir y hablar con él y decir, yo me quiero bautizar. Anoche mi hija mayor me decía, papá, yo le digo a mis discípulos, la Biblia dice, el que cree en el Señor y fuere bautizado será salvo, mas el que no será condenado. Así de sencillo. Si usted no se ha bautizado porque todavía lo está pensando, hay gente, me decía el pastor William, que son como puros ventiladores, apenas ven pasar la gente el bautismo y ellos nunca, no se bautizan nunca. La Biblia dice que tiene que ser bautizado para ser salvo. Ah, pastor, es que yo todavía fumo. Ese cigarrillito lo puede llevar al infierno. Tiene que determinar. Si usted no se ha bautizado, tiene que bautizarse. Ah, pastor, es que yo todavía tengo mi cervecita allá en la nevera. Esa cervecita te puede llevar al infierno. Pastor, es que yo todavía tengo una relación con que esa relación lo puede llevar al infierno. La Biblia dice, determinarás una cosa y esta te será firme. Dice, habrá luz en tu camino. Mientras usted esté dudando, no habrá luz. Por eso, todo el que quiera bautizarse, que no está siendo discipulado, con el pastor William ahorita aquí al final. Vamos a orar, levanta las manos al cielo. Padre, te damos gracias. Gracias por la palabra, gracias por el hermano Eri, lo bendecimos. Gracias, Señor, recibimos la palabra y declaramos que desde el desierto, donde quiera que estemos, observaremos, miraremos la gran cosecha que Dios tiene para cada uno de nosotros. Salimos de tu casa, mas no de tu presencia. Llévanos en paz. Es el primer día de la semana. Dígale, mi agenda está delante de ti para esta semana, y que se cumpla como está establecido en el cielo, desde ahora y para siempre. Dios les bendiga. Mil gracias por haber venido. Salude a su hermano y ofrézcale una sonrisa. Aquí está el pastor William Aguilar. Él le recibe a los que se quieren bautizar.

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0: Toda gran cosecha comienza con una semilla. Recuerda separar desde ahora tu primera ofrenda de la espiga. Un acto de fe, gratitud y obediencia que honra a Dios y bendice su obra. 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Y cuando ponemos a Dios en el primer lugar, Él se encarga del resto. 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
4: Apláudele fuerte a Jesús, vamos. Vamos a adorarlo con todo nuestro ser.

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0: Es la una en punto.
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0: primer hombre como fue Adán. Y dice la Biblia que fue vivificado su ser por medio del Espíritu, de lo invisible, de lo que no se ve. Y hoy en día seguimos sin verlo tangiblemente con nuestros ojos, pero reconocemos que el Dios invisible se manifiesta a través del Espíritu, soplando vida en los huesos secos.
1: Amén.

Toda gran cosecha comienza con una semilla. Recuerda separar desde ahora tu primera ofrenda de la espiga. Un acto de fe, gratitud y obediencia que honra a Dios y bendice su obra. Lo primero siempre le pertenece al Señor. Y cuando ponemos a Dios en el primer lugar, Él se encarga del resto. Prepara tu ofrenda de la espiga, sembrando hoy para cosechar una vida abundante.

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0: Son las 2.
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2: 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Recuerda separar desde ahora tu primera ofrenda de la espiga. Un acto de fe, gratitud y obediencia que honra a Dios y bendice su obra. Lo primero siempre le pertenece al Señor. Y cuando ponemos a Dios en el primer lugar, Él se encarga del resto. Prepara tu ofrenda de la espiga, sembrando hoy para cosechar una vida abundante.
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hablándole a sus discípulos acerca del modo como debían orar, les dijo:

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2: Toda gran cosecha comienza con una semilla. Recuerda separar desde ahora tu primera ofrenda de la espiga. Un acto de fe, gratitud y obediencia que honra a Dios y bendice su obra. Lo primero siempre le pertenece al Señor. Y cuando ponemos a Dios en el primer lugar, Él se encarga del resto. Prepara tu ofrenda de la espiga, sembrando hoy para cosechar una vida abundante.
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4: ¿Cuántos pueden decir Cristo es mi Señor? Dilo conmigo, Cristo es mi Señor. Y no me da temor declararle al mundo entero de su gran gloria.

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1: ¿Hay alguien que quiera adorar al Señor en ese lugar? Que se vea una generación que le ha...

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1: Nunca me imaginé el impacto que esta melodía tan sencilla causaría. Y me pidieron que la canten.

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0: Son las 3.
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2: 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Recuerda separar desde ahora tu primera ofrenda de la espiga. Un acto de fe, gratitud y obediencia que honra a Dios y bendice su obra. Lo primero siempre le pertenece al Señor. Y cuando ponemos a Dios en el primer lugar, Él se encarga del resto. Prepara tu ofrenda de la espiga, sembrando hoy para cosechar una vida abundante.
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0: Son las 4.
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Toda gran cosecha comienza con una semilla. Recuerda separar desde ahora tu primera ofrenda de la espiga. Un acto de fe, gratitud y obediencia que honra a Dios y bendice su obra. Lo primero siempre le pertenece al Señor. Y cuando ponemos a Dios en el primer lugar, Él se encarga del resto. Prepara tu ofrenda de la espiga, sembrando hoy para cosechar una vida abundante.

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Gracias, Señor, porque tus brazos están abiertos. Yo quiero invitarte desde ahí donde estás, que cierres tus ojos un segundo. Imagínate al Señor con sus brazos abiertos. Él te dice: hijo mío, hija mía, aquí estoy. Si tú solamente te rindes, estás bienvenido a la casa del Padre. Él te abraza y te ama tanto.

0: Son las 5.
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2: Toda gran cosecha comienza con una semilla. Recuerda separar desde ahora tu primera ofrenda de la espiga. Un acto de fe, gratitud y obediencia que honra a Dios y bendice su obra. Lo primero siempre le pertenece al Señor. Y cuando ponemos a Dios en el primer lugar, Él se encarga del resto. Prepara tu ofrenda de la espiga, sembrando hoy para cosechar una vida abundante.
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0: nos dan gracias por la sangre de Jesús.
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abundante, fabulosa. Sus nubes derrama abundancia. Inicia el año de bendiciones reservadas, el año de vida abundante.

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0: Muy buenas noches, Iglesia Centro Cristiano Misión Global. Damos la bienvenida a la iglesia presente y a la que se conecta a través de la virtualidad, a través de nuestras emisoras 1370 AM de frecuencia F y 95.7 FM, a todas las plataformas digitales. Usted que está en casa y que nos está sintonizando, sea usted bienvenido. Tomemos el Salmo 46 para dar apertura a nuestro tercer servicio, Cruzada de Fe y de Esperanza. Dice la palabra en el Salmo 46: Dios es nuestro amparo y fortaleza, nuestro pronto auxilio en las tribulaciones. Por tanto, no temeremos, aunque la tierra sea removida y se traspasen los montes al corazón del mar, aunque bramen y se turben las aguas y tiemblen los montes a causa de su braveza. Dice: del río sus corrientes alegrarán la ciudad de Dios, el santuario de las moradas del Altísimo. Dios está en medio de ella, no será conmovida. Dios la ayudará, aclararía la mañana. Bramearon las naciones, titubearon los reinos. Dejémoslo hasta ahí. Es un salmo que nos garantiza que Dios está siempre a favor nuestro y que Él, aunque se levante en tribulaciones, Él es nuestro auxilio, Él es nuestro amparo en medio de esa tribulación. ¿Por qué no adorar a ese Dios? ¿Por qué no agradecer a ese Dios maravilloso? Si en Él estamos seguros, diga, en Él estamos seguros. Quiero invitarle a que esté de rodillas conmigo y oremos a ese Dios poderoso y maravilloso. Gracias, amado Dios, por estas palabras, Señor, que vienen de tu corazón a nuestro corazón. Señor, gracias, Dios, porque esta palabra nos da seguridad en todo tiempo, amado Dios, en los tiempos buenos y no tan buenos. Tú siempre estás ahí, Señor, como poderoso gigante. Y tu palabra, Señor, también dice que tú eres escudo alrededor nuestro. Por eso, amado Señor, todo temor, todo afán, toda angustia, todo cansancio, amado Señor, lo traemos a los pies tuyos, sabiendo que cuando estamos en tu presencia, algo, Señor, de ti viene para darnos descanso. Dígale gracias, Dios, porque puedo descansar en ti, creyendo, amado Dios, que no importa las dificultades que enfrentemos, tú siempre estás con nosotros. Dígale: Señor, este es un buen momento para orar por el pastor misionero José Satirio dos Santos, amado Dios, que está en el camino del misionero. Dígale: Señor, desde acá lo alcanzamos, lo rodeamos con el manto de la oración congregacional, pidiendo que el Espíritu Santo esté con él todo el tiempo, Señor, y que respalde cada obra que él hace para ti. Dígale: gracias, Señor, porque sabemos, Dios amado, que cuando Él está allá, el ministerio está ahí, Señor, también para respaldar la obra que tú has hecho en Cúcuta, Colombia. Y que desde acá, Señor, declaramos que Centro Cristiano Misión Global es una plataforma misionera mundial que alcanza, amado Dios, a todo aquel que deambula sin fe y sin esperanza en esta vida. Dígale: gracias, Dios, ponte de pie. Dile: gracias, Dios, gracias. Dígale: Señor, ahora dispongo mi espíritu, mi alma y mi cuerpo. Dígale: para cantar la mejor adoración al Rey. Dígale: gracias, Dios, y con un fuerte aplauso al Señor, dale ese saludo al Espíritu Santo que antes de que llegaras aquí, Él estaba esperando por ti. Gracias, Dios.
1: Aleluya, bendiciones, iglesia. ¿Cuántos hemos venido a adorar al Señor? Amén. Creo que eso es un hermoso tiempo para celebrar que Él es victorioso. Amén. Así que con tu mejor alabanza, abre tus labios y aplaude aquí con nosotros, bien fuerte.

hermoso es poder estar aquí en su casa, amén. Así que levanta tus manos allí, yo te quiero recordar una parte en la Biblia. Allí en Mateo capítulo 14, recordamos cuando hubo una gran tormenta. Jesús le dice a sus discípulos: pasen del otro lado. Vayan ustedes adelante que yo subiré a orar al monte solo. Y los discípulos van, y cuando están en el medio del mar, empieza una tempestad.

Y Jesús iba para el otro lado también, pero lo hizo diferente. Lo hizo caminando sobre las aguas. Y dice Marcos 6:48 que él iba a pasar derecho. Jesús iba a pasar derecho, pero los vio. Iglesia, Jesús vio a sus discípulos en grandes problemas. Y al verlos se acerca a ellos y ellos temieron. Un fantasma, decían. Pero él les dijo, y escucha esto, porque esto viene de Dios, está en su palabra, es la palabra profética más segura. Él les dice, y él te dice en esta noche, no tengas miedo, no tengas miedo.

Pedro dice, si tú de verdad eres Jesús, dime que vaya sobre el agua para ir a tu encuentro. Y nuestro Señor le dice, pues ven. Y dice la palabra que Pedro saca su pie de la barca y empieza a caminar. Pero luego vienen vientos, y él empieza a mirar las olas y empieza a mirar a su alrededor, que todo está oscuro, y los relámpagos. Muchas veces en tu vida puede que te estés sintiendo así. A tu alrededor todo está mal, todo está destruido, tu familia parece que no tiene solución. Y entonces te desenfocas y dejas de mirar al que tiene la respuesta, y miras a tu alrededor, a la situación

solos. Quizás tú estás remando solo en esta tarde. Oye, no remes solo, invita a Jesús a tu barca. Y quizás tú estás mirando otros lados, pero mira, alza tus ojos, que ahí está. Ahí está el que tiene tu respuesta. Así que, Señor, levanta tus manos y dile: Señor, perdóname por dudar.

esa superficie porque siempre caminó sobre tierra. Dile, Señor, yo quiero confiar aún en lo desconocido, en que tú me llevas más allá de lo que yo he soñado. Yo confío solo en ti. Perdona mi incredulidad, perdona mi debilidad. Te amo, Señor, y hoy quiero cantarte con todas mis fuerzas. Levanta tus manos en señal de rendición.

segundos que se te calienten las manos en gratitud a todo lo que Él hizo. Dígale gracias a Dios porque fue por tu amor. Dígale gracias a Dios porque por tu amor Él tomó las enfermedades, los pecados de la humanidad y las llevó a la cruz del Calvario. Dígale gracias, Señor, gracias a Dios. Gracias porque el Padre vio que la humanidad no podía pagar un precio tan alto. Y entonces proveyó en Jesús. Y Jesús, por amor a ti, por amor a mí, llevó todas las cosas que eran contrarias a nuestra salvación y la llevó a la cruz del Calvario. Por eso proféticamente el salmista dijo: alzaré mis ojos a los montes. Y él pregunta: ¿de dónde vendrá mi socorro? Y él mismo dice: mi socorro viene de Jehová, que hizo los cielos y la tierra. Así que levanta tus manos por un momento. Oremos, dígale: Padre, gracias, Señor, por esa obra preciosa, maravillosa de Jesucristo en la cruz del Calvario. Dígale: gracias, Señor, porque hoy acepto a Cristo como Señor y Salvador. Y al aceptarlo, estoy aceptando, amado Señor, todas las cosas que Él conquistó para mí en la cruz del Calvario. Dígale: Señor, gracias. En esta hora levanta tus manos. Dígale: Señor, gracias, porque ahora vengo a descansar en ti. Dígale: Señor, llevo toda enfermedad, amado Dios, en esta oración, porque tú la llevaste a la cruz del Calvario. Dígale: y por esa obra me declaro sano. Vamos, el que está enfermo, diga: me declaro sano, me declaro libre en el nombre de Jesús de Nazaret. Todo el que esté pasando una dificultad, un problema, dígale: Señor, en el nombre de Jesús de Nazaret, por esa obra preciosa en la cruz del Calvario, dígale: hay respuesta a mi necesidad. Diga: no volveré a casa de la misma manera como entré a este lugar. Diga: todo problema de familia, en el nombre de Jesús de Nazaret, nombre que es sobre todo nombre, hay ahora respuesta a esa necesidad. Dígale: declaro que mi familia está cubierta por la promesa de Hechos 16:31, que dice: cree en el Señor Jesucristo y serás salvo tú y tu casa. Diga: mi casa salva, mi esposa es salva, mis hijos son salvos, mis nietos son salvos. Dígale: no importa lo que estén haciendo en este momento, lo importante es que tu promesa se cumple. Diga: tu promesa es verdad, tu promesa en ti es sí y es amén. Dígale: yo me abrazo, amado Dios, a esa promesa, creyendo, amado Señor, que hay respuesta a mi oración en esta hora. Dígale: Señor, abro mi espíritu para que el Espíritu Santo tuyo venga y hagamos los dos uno solo, así como Cristo es uno con el Padre. Dígale: mi espíritu es uno con el tuyo. Dígale: gracias por esta oportunidad.

0: creyendo, amado Señor, que tengo paz ahora. Dígale: Señor, tengo paz, tengo respuesta. Si has venido con una dificultad, recibe de Dios, recibe, recibe, recibe respuesta en el nombre de Jesús de Nazaret. Quiero ver la iglesia dándole gracias al Señor. Vamos, levante sus manos por un momento más. Dígale: gracias por mi milagro. Dígale: gracias por mi respuesta. Diga: gracias por mi provisión. Dígale: gracias, Dios, porque al estar aquí yo lo hago creyendo que tú eres el Dios protector, pero también el Dios proveedor de todo lo que yo necesito. Dígale: gracias, Dios. Dale gracias, dale gracias. Dale mejor aplauso al Rey de Gloria, porque Él está pendiente de la oración de este lugar. Y en este momento, amado, recibe de parte de Dios la respuesta a tu necesidad. Dígale: gracias, gracias. Dígale: gracias. ¿Cuántos dicen amén? Bien, gloria al Señor. Tome su lugar, por favor. Hay unas informaciones que usted y yo necesitamos tener en cuenta. Qué importante es el temor de Dios en todos. Y cuando decimos en todos, en los niños, que son personas de corta edad, pero son de alcance mundial. ¿Cuántos dicen amén? Pues bien, los maestros de niños están esperándolos en el auditorio menor. Así que si usted tiene un niño, tiene un hijo, nieto, tiene alguien, tráigalo a la iglesia. Y mientras usted es edificado aquí, ellos están siendo edificados también con la palabra. Estamos nosotros sembrando el evangelio del reino en el corazón de ellos. ¿Cuántos se alegran por ello? Bien, ¿cuántos tienen el boletín? Levánteme su boletín. ¿Para qué es el boletín? Diga: el boletín es para leerlo y para enterarnos de todas las actividades que hace nuestra iglesia Centro Cristiano. Y hay una invitación para las mujeres determinantes. ¿Cuántas mujeres hay aquí? Bueno, está bien. ¿Cuántas mujeres determinantes hay en este lugar? Ah, son diferentes. Si ve que una cosa es decir mujeres, pero cuando hablamos de determinantes, ellas alzan la mano porque han determinado ser mejor en todo. Yo quiero que usted esté pendiente a este video que le va a ampliar esta información.
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0: acerca nuestro Congreso Determinantes Internacional. Si has estado pensando venir o no a nuestro Congreso de Mujeres, mi consejo es, no te lo pierdas. Regálate estos días. Es bastante importante venir a adorar, aprender y a permitir que Dios fortalezca tu vida. Estoy segura de que este es un tiempo muy especial que Dios hizo para ti y para mí. Así que te esperamos del 6 al 9 de octubre.
1: Muy bien, del 6 al ¿qué? Al 9 de octubre. Al finalizar el culto en la zona comercial, están esperándole a todas las mujeres para que usted haga su inscripción, reserve su cupo y usted pueda estar aquí puntualmente para ser bendecida. Bien, tenemos también un código QR que nos habla de las ayudas para los hermanos en la fe de nuestras iglesias que fueron afectadas por los terremotos. Así que usted puede escanear ahí en pantalla y pueda usted también ser respuesta a esa familia de la fe. Nosotros estamos haciendo misiones aquí y hacemos misiones allá, y esto es una misión importante de poder ayudar a esas personas que han perdido todo y a las iglesias que han sufrido también por este terremoto. Bien, cuando el pastor no está, ¿dónde está? Está en el camino del misionero. Pero el ministerio que le acompañamos está aquí siendo dirigido por el pastor Pedro Delgado. Nosotros, como dice él, no lo reemplazamos, solamente lo representamos y tratamos de hacerlo de la mejor manera, porque él siempre quiere que nosotros seamos mejores en todo, pero Dios lo ha traído y el de la visión es él. Así que en estos días él está en el camino del misionero, y eso, estos caminos del misionero lo han conducido a España y a Suiza, y tenemos una nota misionera de donde él está para que usted se entere de lo que él está haciendo. Ahí hay unas fotografías. Estuvo en España, está en Suiza, y creemos que ese hombre está llevando el evangelio hasta lo último de la tierra. Hay lugares donde la gente viaja horas, caminan también a pie con tal de ver al apóstol misionero José Satirio dos Santos, y nosotros que estamos cerca debemos aprender de tantas personas que viajan de lejos para ir a recibir una palabra de parte de Dios a través de él. Nosotros lo tenemos en casa, y el día que él esté en casa, pues necesitamos ser diligentes y necesitamos abrir el corazón para recibir la palabra que él nos da, o que Dios nos da mejor a través de él. Ahí hay bautizos en Suiza. 7 personas bajaron a las aguas. Eso es algo maravilloso, porque el evangelio allá es complicado ministrarlo. Nosotros aquí vemos 400, 380, 370 bajar a las aguas, pero estos 7 personas que bajan a las aguas, podemos decir que es de admirar, porque es una obra preciosa y maravillosa. Así que si usted está comprometido con el Señor, mire ese ejemplo de esas personas que están llevando el evangelio hasta lo último de la tierra. Y ahorita, próximamente, en el mes de noviembre, tenemos bautizos en nuestra iglesia. Si usted no se ha bautizado pero se quiere bautizar, al final los pastores les esperan para darle una información importante y que no cierre usted el año 2026 siendo solamente un asistente más a la iglesia, sino que usted cierre el año siendo una persona de reino, bautizada y siendo testigo fiel de todo lo que hacen. También tenemos nosotros una nota misionera del Desdichada. ¿Desde dónde? Desde Desdichada tenemos nota misionera para que usted sepa que hacemos misiones aquí, hacemos misiones allá, hacemos misiones en Europa, en España, en Suiza, en toda parte, como dice la palabra, hasta lo último de la tierra. Miremos esta nota misionera de Desdichada.
2: Dios les bendiga grandemente
3: a todos los que siembran en la misión.
2: Estamos aquí en el Bichá, estamos siendo canal de bendición semana a semana, mes a mes, con los mercados. Y ellos están siendo bendecidos también. Ahorita están viendo también, bendecimos a la familia de nuestro hermano Tobar, quien nos apoya en las misiones allá en Venezuela.
3: Para los que recuerdan, Carlos, él era el antiguo chamán de aquí de la comunidad, pero Dios transformó su vida y ahora Carlos está transformando la vida de otros, ¿verdad, Carlos?
4: Sí, sí.
3: Allá en Payaraima está predicando la palabra. Uh-huh. Entonces, agradecidos con el Señor por la obra que Dios ha hecho en Tobar, en sus nieticos, por aquí están los chiquiticos.
5: Estamos aquí cerrando un hermoso palo de agua, pero así como está cayendo la lluvia, creemos que así van a ser las bendiciones para esta comunidad. Gracias, gracias a ustedes por sembrar, gracias a ustedes los que enviaron esta ayuda, por apoyar las misiones en el Amazonas venezolano.
2: Amazonas, Venezuela, para el Bichada, apoyando aquí las misiones en Colombia. Agradecidos también con el hombre de la visión, nuestro pastor José Satirio. Gracias, mi pastor, porque usted fue el que nos planteó la visión de ser un puente misionero entre Colombia y Venezuela y el plan de misiones binacional.
1: Gloria a Dios. Quiero que usted esté de pie, por favor, mientras usted aplaude al Señor, esté de pie y levante una de sus manos. Diga: Señor, te damos gracias, Dios, porque hoy en el poder del acuerdo oramos por nuestro pastor misionero José Satirio dos Santos. Dígale: amado Señor, nosotros lo cubrimos con el manto de la oración, amado Rey, y pedimos que el Espíritu Santo lo respalde donde quiera que vaya. Amado Dios, gracias por él y gracias por su esposa, por sus hijos, por haber sido obedientes, haber venido a este lugar en el nombre de Jesús de Nazaret. Bien, así que cantando al Señor, recibimos al pastor Pedro Delgado. Dele un aplauso al Señor por la vida de él y cantemos a Dios para recibir al pastor.

Padre, por esta causa doblamos nuestras rodillas delante del Padre de nuestro Señor de Jesucristo, de quien toma nombre toda familia en el cielo y en la tierra, para que os dé conforme a las riquezas de su gloria el ser fortalecidos con poder en el hombre interior por su Espíritu, para que habite Cristo por la fe en vuestros corazones.

en Cristo Jesús por todas las edades, por los siglos de los siglos. Amén. Padre, tenemos una causa por la cual oramos en esta noche, Señor. Oramos por nuestra nación Colombia, Dios. Levantamos nuestras manos al cielo. Vamos, amados, levanta tus manos al cielo. Póngale fuerza a la voz en el nombre de Jesucristo, el Hijo de Dios. Delante de ti estamos, levantamos nuestras manos, manos que un día se prestaron para el pecado, pero que ahora han sido lavadas por la sangre de Jesús, limpiados por la palabra, regenerados por el Espíritu Santo. Clamamos al Dios del cielo, al Dios y Padre de nuestro Señor Jesucristo, por los méritos de Jesucristo en la cruz del Calvario. Venimos delante de ti, Señor, para rogar por nuestra nación. Oramos, Señor, por el gobierno actual, desde el presidente de la República hasta el más sencillo servidor público, Señor. Oramos por los senadores, gobernadores, diputados, representantes a la Cámara. Oramos, Señor, por los alcaldes, los consejos municipales. Oramos, Señor, por los secretarios, todo el gabinete de ministros, Señor, en el nombre de Jesús. Vamos, iglesia, acompáñame en la oración, en el nombre de Jesús. Que se levanten la voz de los varones, la voz de las mujeres que saben orar, en el nombre de Jesucristo, el Hijo de Dios. La Policía Nacional, el Ejército de la Nación, los jueces de la República, la Fiscalía de la Nación, los cuerpos investigativos, la SIJÍN, el CTI, Señor, en el nombre de Jesús, que no haya impunidad, en el nombre de Cristo, Señor. Oramos por la guerrilla colombiana, donde quiera que se encuentren, los alcanzamos con el manto de la oración. Pedimos al Dios del cielo que se desarmen los corazones de todos los colombianos. Llévate el resentimiento, el odio, el rencor, la amargura, la venganza, en el nombre de Jesús. No más derramamiento de sangre inocente, no más robos, no más asaltos, no más atracos, Señor, no más homicidios, no más sicariato, en el nombre de Jesús de Nazaret. Por el poder de la palabra declaramos la gloria de Dios sobre toda la nación, sobre los 1103 municipios, los 32 departamentos, los 40 municipios del departamento norte de Santander, la ciudad de Cúcuta y toda el área metropolitana. La cubrimos con el manto de la oración. Pedimos al Dios del cielo que nos guarde de terremotos, de huracanes, de volcanes, de destrucción repentina, de muerte fortuita, de derrames cerebrales, de infarto, Señor, de esa plaga del cáncer, Señor. Aparta la plaga del cáncer, Señor, ese cáncer de mama, ese cáncer de útero, Señor, en el nombre de Jesucristo. Ese cáncer de la próstata, Señor, quémalo con tu sangre preciosa y aléjalo de nuestras vidas, de nuestros cuerpos, en el nombre de Jesús de Nazaret. Guárdanos de carros bombas, guárdanos, Señor, de asuntos, de situaciones en las que lo veamos involucrados. Guárdanos del lugar equivocado, de la gente equivocada, que nadie se equivoque con nosotros y que nosotros no nos equivoquemos con nadie. Oramos por el misionero José Satirio dos Santos, la pastora Nair de Andrade dos Santos. Los cubrimos con el manto de la oración. Cubrimos cada obrero, cada pastor, cada congregación, en el nombre de Jesús, cada miembro del Centro Cristiano Misión Global, la iglesia cristiana en general. Los cubrimos con el manto de la oración y decretamos que Jesucristo es el Señor de Colombia, desde ahora y para siempre. Amén y amén. Aleluya. Gloria a Dios. Tome su asiento. Le damos un aplauso al talento de la casa. Gracias. Dios la bendiga. ¿Quién era la que estaba recitando la palabra? Usted, qué bueno, lo felicito. Discípula, gloria a Dios. Qué bueno. Los servidores pasan y de esta manera nos vamos a preparar para servirle al Señor
con nuestros diezmos, nuestras

0: nuestras ofrendas, nuestros pactos, primicias, todo lo que Dios ha puesto en nuestro corazón y los medios que Dios ha colocado para nosotros tener acceso a esa bendición y a esa riqueza celestial. Gloria a Dios. Las hermanas pasan, si usted necesita un sobre, si necesita el datáfono, ahí está Jacqueline. ¿Quién más está? Génesis y Javier. Ellos los pueden atender. Solamente usted levanta su manita y ellos lo van a atender. Y allí en su casa también reciba la información para que se una con nosotros y todos juntos glorifiquemos al Señor con nuestras ofrendas. Cuando nosotros damos para Dios, estamos diciendo: Señor, la gloria es para ti, porque tú eres el que nos das el poder para hacer las riquezas, porque la bendición de Dios es la que enriquece y no añade tristeza. Amén. Reciba la información allí en su casa, por favor.
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0: Gloria a Dios, para de esa manera nos ayuda a llegar más lejos. Usted vio el informe misionero del Vichada, cómo la Iglesia Centro Cristiano Misión Global Cúcuta sostiene las misiones. Así es que lo que usted toma para ser fiel a Dios es administrado para expandir el reino de los cielos en la tierra. Antes de que usted piense en dar al Señor, cuando ustedes entraron les entregaron un sobre azul, ¿verdad? ¿Sí lo recibieron? Ese sobre azul es para que usted tome una ofrenda, si puede hoy, si no para el próximo domingo, para el cumpleaños de nuestro pastor José Satirio dos Santos. ¿Cuántos años está cumpliendo el pastor? ¿Cuántos? ¿Cuántos? ¿50, unos que 50, otros que 60, otros que 70? Él está cumpliendo el 6 de febrero 80 años, de los cuales 50 más uno, ya para 52, de estar con nosotros. O sea que él ha entregado su vida a nosotros los cucuteños. Somos deudores, amén, hermano. Él no anda pidiendo nada, pero si le dan, recibe. Así es que nosotros estamos agradecidos. ¿Cuántos están agradecidos con el pastor Satirio? Yo llevo 45 años caminando con él y el pastor Satirio solo me ha hecho bien. Amén. Su casa, su familia. Por eso yo vivo agradecido con mi pastor. A veces a mí me dicen que yo soy más satirista que Satirio. Sí, pero es que lo que no saben es que yo soy agradecido con mi pastor. Así que bueno que cada uno, cada miembro de la iglesia tuviera en cuenta, cuando vaya a tomar la ofrenda, no lo haga de cualquier manera, hágalo pensado. Se lo voy a dar al pastor, un hombre que lleva más de 50 años aquí en la ciudad, entregando su vida. Ya cuando el pastor llegó aquí tenía el pelo negro, tenía pelo, ahora el pelo es blanco, ¿verdad? Entonces eso quiere decir que todo este tiempo Él lo ha pasado aquí con nosotros. No ha escatimado el más mínimo esfuerzo para estar con nosotros. Mire lo que dice Deuteronomio 14:22. 14:22, y vamos a leer hasta el versículo 26 para que cuando usted tome su diezmo, tome su ofrenda. Esta mañana alguien me preguntaba por el sobre naranja. Ese es la ofrenda de la espiga, pero eso es para el 31 de diciembre que se entrega con la agenda. El sobre verde es el de los diezmos, el de las ofrendas. Ahí por eso pide que la cédula, pide que la fecha, dice para efectos fiscales, diligencia tu sobre, siempre usando el mismo nombre o identificación. Entonces, usar siempre colocando su cédula, su nombre, para efectos fiscales. Dice la Biblia, indefectiblemente diezmarás. Esta palabra indefectiblemente es clave, es determinante. Quiere decir que el diezmo debe ser perfecto, sin defecto, sin faltar, ser consecuente y siempre procurar que lo que el diezmo, lo que yo diezme, esté completo de acuerdo a mis ganancias, de acuerdo a la bendición que Dios me ha dado. Dice, indefectiblemente diezmarás todo el producto del grano que rindiere tu campo cada año. Y comerás delante de Jehová tu Dios en el lugar que Él escogiere para poner allí su nombre. El diezmo de tu mano, de tu vino, de tu aceite y las primicias de tus manadas y de tus ganados, para que aprendas, óigalo bien, para que aprendas a temer a Jehová tu Dios todos los días. Es una manera de que usted sepa que usted teme a Dios. Dice, y si el camino fuere tan largo que no puedas llevarlo, o sea, si toma la cosecha, está lejos el lugar, está el templo lejos, entonces si no puedes llevarlo hasta allá, dice, por estar tan lejos de ti el lugar que Jehová tu Dios hubiera escogido para poner en él su nombre, cuando Jehová tu Dios te bendijere, entonces lo venderás y guardarás el dinero en tu mano y vendrás al lugar que Jehová tu Dios escogiere. O sea, de la venta del producido de tus cosechas, entonces apartará el diezmo y lo traerá a la casa del Señor. Dice, y darás el dinero por todo lo que deseas. O sea, que no es algo que se da ahí porque, ah, lo voy a dar, ah, que Pastor Pedro sí cansa, lo voy a dar para que no me moleste más. No, tiene que hacerlo, dice, y darás el dinero por todo lo que desees. Por vacas, por ovejas, por vino, por sidra o por cualquier cosa que tú deseares, y comerás allí delante de Jehová tu Dios y te alegrarás tú y tu familia. O sea que la bendición es para toda la familia. Cuando en casa el padre o la madre son diezmadores, toda la familia estará cubierta, estará blindada por el Señor. Se acabaron los amenes. Dije que cuando en la casa está la cabeza, que es el padre o la madre, los diezmadores, toda la familia estará cubierta, estará blindada por la presencia del Señor. Amén. Yo llevo 45 años haciéndolo. 45 años. Y cada vez lo hago con más anhelo, con más deseo de hacerlo, porque uno ve que Dios no se detiene para bendecirlos. Así es que yo animo a todos los que de pronto no han iniciado a hacerlo, no han empezado. El Señor dice, pruébeme. Entonces, si no han iniciado, pruebe a Dios. Yo lo desafío a que pruebe a Dios. Y si usted lo hizo por un tiempo pero se detuvo, entonces retome de nuevo y siga adelante siendo fiel al Señor. Y si usted desde que se convirtió no ha parado de hacerlo, usted sabe que funciona. Amén. Póngase de pie. Con el pastor Mauricio, recibimos al pastor Mauricio que viene para presentar el predicador.
2: Gracias, pastor Pedro. Buenas noches, que Dios les bendiga. Tengo gratas noticias una vez más. Cuando nuestro pastor está en el camino del misionero, también abre espacio en el altar de nuestra iglesia Centro Cristiano Misión Global para los jóvenes. Y hoy tenemos esa oportunidad en los dos servicios que hemos tenido, 7 y 10 de la mañana. Han sido los jóvenes quienes han predicado en el culto de las 7 de la mañana. Estuvo el líder juvenil del Centro Cristiano Los Patios, Juan Carlos Cárdenas. En el culto de las 10, el pastor Eric Chamorro. Y tenemos esta noche el privilegio de tener como predicador a Diego Daza. Él es el líder juvenil de nuestra iglesia Centro Cristiano Misión Global en el barrio El Centro. Es ingeniero electrónico de profesión, tiene 35 años, también es empresario, es casado y es el portador de la palabra en esta noche. Así que vamos a darle un fuerte aplauso a Dios por la vida de la juventud que Dios está levantando. Diego, bienvenido, que Dios te bendiga y gracias por estar con nosotros.
3: Gracias, mi pastor. Buenas noches, amada iglesia, Dios les bendiga, sean bienvenidos a la casa del Señor. Es un privilegio el poder acompañarlos en esta noche. Bendito sea el nombre del Señor. Tome por favor su lugar, póngase cómodo. Primero, agradecer al Señor por el privilegio que me da. Agradecer al Señor por la vida del pastor José Satirio, nuestro misionero, quien brinda este espacio, este honor, esta honra que nos brinda de poder venir a traer el mensaje, venir a traer la palabra del Señor. Asimismo también, gracias al pastor Mauricio, pastor Pedro, que disponen para que la juventud también se haga presente. Y muy especialmente quiero agradecer a la distancia a nuestro pastor Erasmo Maña. La unidad del centro les envía un gran saludo, un fuerte abrazo, quien ha sido nuestro padre espiritual, el pastor Erasmo Maña, su esposa Claudia. Hemos estado cobijados por ella, por ellos. Y por supuesto también quiero dar un mensaje muy especial a mi primer pastor y a mi primera pastora, a mi papá José Antonio Daza, a mi mamá Gladys Correa, allí a la distancia en Bogotá, porque desde pequeño fueron quienes me instruyeron en la palabra del Señor. Siempre han sido mis primeros pastores. Ahora, a lo que venimos, compañeros, y es a la palabra del Señor.
0: Aleluya.
3: Quiero hablar en esta noche de dos temas. Primero, propósito, y segundo, plenitud. Propósito y plenitud. Entonces, yo le pido, antes de arrancar, inclina un momentico por favor su rostro y oramos allí al Señor. Padre, en el nombre de Cristo Jesús, somos privilegiados, Señor, de estar en tu casa. Señor, hemos venido con una necesidad, y es la necesidad de escuchar y recibir tu bendita palabra. Ella que es luz a nuestro camino, bendito Dios. Ella que es la que dirige, Señor, nuestros pasos. Tú que conoces nuestros corazones, sabes, Dios, lo que necesitamos. Por eso te pedimos en el nombre de Cristo Jesús. Hoy, Señor, disponemos cuerpo, alma y espíritu para que tu palabra, Señor, sea sembrada en nuestros corazones y dé fruto al 30, al 60 y al 100 por uno, en el nombre poderoso de Cristo Jesús. Amén y amén. Propósito. Tengo la definición, una definición corta del propósito. Dice: el propósito es la intención, el objetivo o la razón de ser con la que se realiza una acción o se toma una decisión. Dejémoslo en lo siguiente: intención, objetivo o razón de ser. Intención, objetivo o razón de ser. La palabra en Isaías capítulo 43, versículo 1 en adelante, leo en TLA, y la leo en el nombre del Padre, del Hijo y bajo la dirección y el poder de su Santo Espíritu. Dice así: Isaías dijo: ahora, pueblo de Israel, Dios tu creador te dice: no tengas miedo. Yo te he liberado, te he llamado por tu nombre y tú me perteneces. Aunque tengas graves problemas, yo siempre estaré contigo. Cruzarás ríos y no te ahogarás. Caminarás en el fuego y no te quemarás, porque yo soy tu Dios y te pondré.